0: fuerte dispositivo policial vigila las calles de Isla Cristina, Huelva, tras el tiroteo que ha dejado 4 muertos. Se ha confirmado el fallecimiento del bebé de 8 meses que estaba esperando a la mujer de 39 años, también fallecida. Todo apunta a que se trata de un ajuste de cuentas entre clanes presuntamente vinculado al tráfico de drogas. Manuel Mora.
1: Han fallecido una mujer de 39 años, el bebé de 8 meses del que estaba embarazada, su madre de 62 y un menor de 16. Genaro Horta, alcalde de Isla Cristina, nos ha explicado en Mediodía en COPE que fue imposible salvar la vida del pequeño.
2: Yo estuve casi a los 15 minutos de ocurrir y ya estaba, se veía que no iba a ser posible. La madre llevaba fallecida ya un tiempo y bueno, entendíamos que era muy complicado salvar la vida de este niño nonato, ¿no? Así que bueno, sí, una verdadera desgracia.
1: Dos encapuchados abrieron fuego en la calle y huyeron, dejando los cuerpos tirados. Esta rivalidad ya arrastraba un fallecido y una mujer herida. La Guardia Civil está tras los culpables.
2: Bueno, estamos en una fecha muy, muy complicada. Turísticamente estamos al 100% y sobre todo por dar seguridad y porque la gente se sienta, en este caso la gente de la barriada, pues que bueno, que está todo ahora mismo con el dispositivo de seguridad en marcha y esperando localizar a estas personas para que se pongan a disposición judicial.
1: Se siguen analizando cámaras de seguridad y tomando testimonios.
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0: Y en el deporte, Rafa Jodar se mete en octavos de final del Masters 1000 de Cincinnati tras ganar a Tabilo 6-2, 6-1. Y Rodri ya está en Barcelona, esta tarde ha aterrizado en la capital catalana y está a la espera de firmar el contrato, la firma oficial con el Barça. Además, el Depor ha empatado contra el Elche en su partido de regreso a primera tras 8 años. 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

0: gracias por estar escuchando la radio, Los Ponedores de Calle. Soy Carlos Moreno, el Pulpo. Siempre es una gozada hacerle la cobra a las malas noticias, hacerle la cobra a la política, saber que están al otro lado la gente real, la gente que le pone las calles a todo un país, los trabajadores, los insomnes, la gente con preocupaciones que no concilia el sueño, la gente que se ha quedado solita en la vida y que a través de la radio se siente integrada absolutamente en esta familia de ponedores de calles. Muchísimas personas, miles, cientos de miles de personas, de oyentes que tenemos cada madrugada en este programa, los que cogidos de la mano nos enfrentamos a ponerle las calles a una jornada más. Sobre todo, cribando noticias. Nosotros no te vamos a contar historias negativas. A mí me gusta fijarme en historias positivas, que son las que nos demuestran que la vida mola un montón. Y, por ejemplo, esta gran historia me hace reflexionar, porque cuando pensamos en un niño, es verdad que solemos imaginárnoslo, bueno, pues en un parque, que es muy inocente, que está jugando con los columpios o estudiando en el colegio. Sin embargo, en muchos países del mundo, la realidad es muy diferente a la que tenemos en mente. Ahora mismo, por ejemplo, hay más de 160 millones de niños en todo el mundo que están trabajando sin siquiera haber cumplido los 18 años. Y es un ejemplo, bueno, el que podemos encontrar en la República Dominicana, donde se puede ver a los más pequeños trabajando, incluso en la calle, sacando brillo a las botas de otra persona. Esos niños están vendiendo caramelos o están limpiando las lunas de los coches en los semáforos. Claro, estos sitios no deberían ser el lugar donde ellos estuviesen haciendo nada, pero hay alguien que se encarga de devolverles la ilusión de ser niños. La Fundación La Merced está al tanto. El padre Tomás García Martín es misionero y ha colaborado durante años con la Fundación La Merced.
1: El tema del trabajo infantil, que su raíz está en la pobreza y en la desigualdad, pues es algo que poco a poco pues vamos tomando y se va tomando conciencia, pero es muy cultural, está muy metido, como algo muy normal. El niño, sobre todo el más pequeño, ayuda a la familia pues trabajando.
0: Y es que, guiado por su voluntad de ayudar al prójimo, el padre Tomás recogió sus pertenencias y de un día para otro se marchó a República Dominicana, sin saber realmente qué se quedaría allí por mucho tiempo. Esto es súper curioso.
1: Cuando me proponen ir a las afueras de Santo Domingo, yo no llevaba una hoja de ruta. Es decir, yo fui, me dijeron, mira, ahí hay dos mercedarios, llevan una parroquia, acompáñalos. Y ese acompañar la comunidad fue lo que hizo que descubriera con mucha tristeza y dolor la realidad de muchos niños, pero como muchas veces digo, la preocupación me llevó y nos llevó a la ocupación, y sobre todo desde la fe.
0: El padre Tomás se quedó tan asombrado que comprendió que hacía falta mucho trabajo para que esos pequeños dejaran de comportarse como adultos y aprendieran a ser eso, niños. Y por esa situación, por ese motivo, la Fundación La Merced y todos los voluntarios que colaboran con ella, pues empezaron a hacerse cargo de ellos. Pero los comienzos, hay que decir, que no fueron nada fáciles.
1: Al principio, todos esos niños que venían con tanta agresividad, les teníamos que poner una música clásica y tumbarles en el suelo, porque es que no había manera de empezar, si no eran pegándose puños. Y ellos mismos nos fueron mostrando que el amor y la fe pues pueden tocar vidas y pueden trascender. Ellos tenían una definición muy bonita. Digo, a ver, ¿y para ustedes qué significa estar aquí? Y pues es un proyecto de vida, efectivamente. Es un proyecto que les ayudaba a volver a lo que eran y a lo que son niños y a tener como una meta.
0: Bueno, pues gracias a la labor del padre Tomás y de los compañeros de La Merced, los chavales empezaron a estudiar. Empezaron, bueno, pues poco a poco aprendieron a leer, empezaron a sumar, a escribir e incluso, fíjate, a cantar y tocar instrumentos. Y es que después de un arduo trabajo han conseguido que los niños comprendan que su lugar no es la calle y que el trabajo no es algo propio de su edad. De hecho, muchos de estos pequeños que se dejaron ayudar hace años por esta fundación, ahora ya son adultos. Juan Antonio fue uno de los primeros niños del proyecto.
2: Yo era un niño de limpiabotas, luego nos fuimos integrando en este espacio donde nos juntábamos todos los sábados, yo y mis compañeros jugábamos, hacíamos talleres de música, pintábamos, nos integramos a una empresa que nos dieron unos cursos técnicos. Yo fui uno de los elegidos para laborar en la empresa. Yo estudié, estoy trabajando, pude comprar mi casa, compré la de mi madre, la estamos remodelando y todo comenzó aquí en la fundación.
0: Son testimonios como el de Juan Antonio, como el de Jefferson o el de Mabelia, que aparecen en el documental El libro de los abrazos. Es un film de 30 minutos que cuenta el trabajo de la Fundación La Merced en República Dominicana. Alberto Pla es el director de esta producción y el padre Tomás, pues bueno, pues el padre Tomás está también ahí. Fiordaliza, Mari Carmen, Sor María del Pilar, son algunas de las personas que cuidan de todo esto, desde la fe a todos los niños que por un tiempo dejaron de serlo. Esa es una historia positiva, esa es una demostración de que a pesar de las guerras que ya se están produciendo de nuevo en este año 2024, la vida mola, la fe mueve montañas.
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0: Seguimos poniendo calles en COPE. Yo soy Carlos Moreno, el Pulpo. 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Aquí los ponedores somos solidarios con los compañeros.
1: Doctor Mario Alonso Puig, muy buenos días.
2: Buenos días, querido.
1: ¿Cómo estás? ¿Bien?
2: Muy bien. ¿Y tú qué tal? ¿Bien?
1: Yo todo bien, sí.
2: Alegro.
1: Se acercan las vacaciones, así que mejor.
2: Sí, claro.
1: Curro Suárez, muy buenas.
3: ¿Qué tal, Alberto?
1: Se acercan las tuyas también, ¿no?
3: Se acercan las mías también, así que lo celebramos.
1: Oye, seguimos recibiendo cartas, ¿por qué no nos recuerdas a dónde pueden mandarlas?
3: Sí, mira, nos la pueden mandar todo el mundo a cartas@cope.es para que tanto Mario como tú pues resolváis las dudas y las inquietudes que tengan.
1: Sí, pueden mandarnos su historia personal, una preocupación o algo que hayan visto por ahí que merezca la pena contar.
3: Exacto.
1: Cuando quieras.
3: Vale, pues vamos con la de hoy. Hola Mario, hola Alberto. ¿Qué miedo nos da mandar esta carta? La escribimos de manera conjunta Jorge y Lucía, porque queremos ser padres y no podemos.

sabemos muy bien cómo explicar lo que sentimos sin sentirnos egoístas, porque tenemos salud y una familia que nos quiere. Y no queremos, nos queremos de la manera más sana y genuina que se puede querer. Pero estamos muertos de miedo, porque queremos ser padres y todo parece estar bien, pero no podemos.

0: cada vez que llega la semana en la que teóricamente sabremos si sí o si nos toca seguir intentándolo, vivimos con un corazón atado, como un nudito, y es algo que nos supera, debemos confesarlo. Hemos llorado, nos hemos resignado diciéndonos que nos queremos mucho y nos hemos sentido unas personas horribles al ver en redes que alguien anuncia su embarazo y preguntarnos por qué ellos sí y nosotros no. Ya sabemos que la vida es así, que hay de todo y sabemos que hay problemas infinitamente más graves, pero permitidnos sentir una inmensa tristeza porque no podemos traer una vida a este mundo, porque hay pocas cosas que queramos más. Quizá llegue el día o quizás no y nos tocará aceptar que nuestra vida será otra a la que llevamos toda la vida planeando. Seremos los titos más divertidos y los amigos de nuestros hijos siempre querrán estar con nosotros, pero el dolor seguirá y queremos saber cómo gestionarlo. Doctor, por cierto, permitidme animar a todas esas parejas que lo intentan y no pueden ser padres, porque ojalá os llegue y ojalá nos llegue.
1: Gracias, Curro.
0: Gracias a ti.

0: dura esta carta, ¿no, Mario?
1: Pues sí, la verdad es que es una carta dura. Y yo creo que es dura por varias razones. Primero, es duro para una pareja que quiere tan ardientemente tener hijos, ver que no los tiene. Y es duro porque yo creo que, de alguna manera, puede hacernos pensar que aquellas parejas que no tienen hijos, pues tampoco pueden vivir plenamente. Y yo creo que sí que pueden vivir plenamente. Conozco muchas parejas que no tienen hijos, les hubiera encantado tenerlos y viven plenamente. Tenemos que tener bastante cuidado para que este deseo tan imperioso de ser padres, y que en el fondo para esta maravillosa pareja es como una montaña rusa, ¿no? Con sus momentos de esperanza y sus momentos de decepción, que este deseo tan profundo no evite la alegría de ser pareja. Porque cuando uno deja que todo su espacio mental esté ocupado por calendarios, pruebas, tratamientos y esperas, ¿qué queda para la vida de pareja? ¿Qué queda para celebrar estar con una persona a la que amas profundamente? Pues suele quedar poco.
2: Conozco a un par de parejas que están pasando por esto. Claro, estoy en la edad en la que empezamos a ser padres. Tengo la sensación de que es que la mente juega un poco con nosotros, o nosotros jugamos con ella de forma que no nos conviene mucho. Yo cuando era pequeño, Mario, yo pensaba que todo lo malo que podía pasar a mí no me iba a pasar. Porque, no sé, decía, bueno, un X% de la gente sufre tal, y a mí no me va a pasar esto nunca. Sin embargo, cuando empecé a expresar mi deseo de ser padre, alrededor de mi grupo de amigos me di cuenta de que la realidad es que no es tan fácil como parece, porque yo creo que el cine muchas veces nos convence de que, oye, un descuido, y que puede ser también, pero hay otros muchos casos en los que no. Y en ese, y cuando empiezas y crees que no puedes ser padre, te lo crees tanto que yo creo, no sé si somatizas o no somatizas, pero tú no sabes la de parejas que cuando ya han pensado que no podían ser padres y se han despreocupado, han sido padres.
1: Sí, esto es un punto muy importante y ojalá esta pareja que ha escrito la carta nos esté escuchando. Cuando tú generas tal torbellino emocional, porque una cosa es tener una preferencia, por intensa que sea la preferencia de tener hijos, y otra cosa es tener un apego. El apego es, si no tenemos hijos, nuestra vida pues va a estar ya, entre comillas, condenada a una tristeza permanente, por más o menos que esté oculta. Cuando nosotros generamos este tipo de apegos, curiosamente reducimos de una forma drástica la fertilidad. Tanto en el hombre como en la mujer, esto ha sido clarísimamente demostrado.
2: ¿Está comprobado científicamente?
1: Sí, sí, y la explicación es muy sencilla. Cuando nosotros generamos este tipo de emociones que están asociadas con el estrés crónico, que todo el mundo sabe perfectamente lo que es, o por lo menos tiene una idea de lo que es, se activa el sistema nervioso simpático, que libera cortisol. El sistema nervioso simpático

0: no está interesado en la reproducción, está interesado en la supervivencia. Por tanto, todo aquello que sea accesorio para la supervivencia de la persona, de alguna manera reduce su actividad o incluso puede llegar, entre comillas, a eliminar en gran medida su actividad. Y por supuesto esto afecta a los órganos sexuales. Por eso tiene todo el sentido lo que tú has dicho, Alberto, que cuando de alguna manera no es que se resignen, sino que asumen que esa es la situación actual, que todavía no han podido tener hijos y el sistema nervioso simpático se apacigua, entonces es cuando hay muchas más posibilidades de tener hijos. Pero en la vida muchas veces confundimos la esperanza con las expectativas. Expectativa es aquello que yo quiero que suceda. Esperanza es lo que pueda suceder o lo que puede suceder y que siempre va a estar buscando de alguna manera algo positivo en nuestra vida, ¿no? Si me permitiera esta pareja, que obviamente en este momento no puedo interactuar directamente con ella, les diría primero que la resignación no es el camino que les va a ayudar, la aceptación sí. ¿Qué es la aceptación? No podemos tener hijos todavía. La resignación es una ira encubierta, es un enfado, uno se enfada consciente e inconscientemente contra la vida, contra sí mismo, contra la naturaleza, contra lo que sea, ¿no? Y esta resignación es muy dañina, desde luego para la fertilidad y para la salud. La aceptación es asumir que esta es la situación. Todavía no hemos podido tener hijos. Y sobre todo que valoren muchísimo y potencien muchísimo la suerte que tienen de ser pareja.
1: Es que además es una cosa de dos, pero de uno. Y me quiero explicar. Normalmente suele ser una de las dos personas la que tiene dificultades de fertilidad, ¿no? Hay casos en los que son las dos y hay casos que muchas veces son inexplicables. Pero aquí toma mucho más sentido la unión ante Dios. No sé si en este caso es un matrimonio o no es un matrimonio, o es una unión civil o lo que sea. Pero la unión entre dos personas es asumir tus problemas como míos y tú que asumas los míos como tuyos, ¿no?
0: Sí, y además fíjate que en la carta él dice que no hay ninguna razón objetiva para que no puedan tener hijos, es decir, que ya se han debido hacer los estudios pertinentes para ver que ni por parte de ella ni por parte de él existe ningún impedimento anatómico, fisiológico, el tipo que sea, ¿no? Entonces, más razón todavía para darle peso a la situación emocional. Tenemos que ser muy cautos cuando nos obsesionamos por algo, porque llega un momento en que ese algo se convierte en el centro de nuestras vidas y dejamos de valorar otras cosas. Dejamos de valorar, pues eso, una relación de pareja, pues que estamos vivos, que tenemos salud, que podemos seguir generando proyectos juntos, ¿no?
1: Pero, claro, hay algunas personas que sienten que el hecho de no ser padres puede poner en cuestión su identidad o incluso su valor personal, y has indicado eso antes en una de tus respuestas. ¿Cómo sobrevive una pareja cuando un proyecto tan importante no llega y ellos creen que forma parte de su identidad?
0: Bueno, vamos a ver. Cuando una persona encuentra a su pareja, no pierde su identidad. Sigue teniendo su identidad. Si quiere que sea la otra persona la que complete su identidad, se pone exigente, demanda que la otra persona rellene lo que a esa persona le falta, no van a poder tener mucho futuro como pareja. Tú no te unes a una persona para que rellene tus huecos y complete tu identidad. Tú te unes a una persona para generar juntos un proyecto ilusionante, un proyecto bonito. Por eso, parejas que no tienen hijos y les habría encantado tener hijos, siguen teniendo esa identidad maravillosa y esa alegría de ser pareja. Claro que les hubiera gustado tener hijos. Claro que sí, y a ese punto de añoranza, pues es lógico, ese punto de nostalgia, es humano. No genera tristeza en la pareja, no genera sensación de frustración sostenida en el tiempo, no genera sensación de impotencia o desesperanza. Es que es diferente.
1: Mira, yo comprendí el día que me casé, Mario, que cuando salí de la iglesia, y esto es un mensaje que yo, desde mi humildad, le quiero mandar a Jorge y a Lucía. Yo comprendí que lo más importante de mi vida es mi mujer.
0: Sí.
1: Que mis hijos bueno, en fin, que van, son todo para mí, ¿no? Pero lo más importante de mi vida es mi mujer. Yo con quien me he unido con Dios es con mi mujer. Y ahora cuando llego a casa, yo, la verdad que claro, la novedad es el niño, es guapo para rabiar, y lo que quiero es comérmelo nada más que llego a casa, pero primero voy a mi mujer, abrazo a mi mujer, beso a mi mujer, porque no debemos perder de vista que los niños cumplen años, se van a seguir siendo nuestros hijos siempre, pero hay que perder de vista la pareja, ¿no?
0: Claro, por eso muchas veces nos manejamos en lo uno o lo otro. Claro que es tu mujer, Blanca, y claro que es tu hijo Marcos, por supuesto que sí. Es cierto que a veces los hijos pueden tirar tanto de la atención de la pareja que la pareja deja de mirarse como antes se miraba. Dejan de buscarse como antes se buscaban. Hay un momento en que da la sensación que por ser padres y madres ya no son pareja. Y entonces eso se nota, sobre todo porque los hijos a lo largo de la vida, lógicamente, pues generan una gran dependencia hasta que tienen un poquito de raíces y un poquito de alas, ¿no? Y claro, si tú no cuidas a tu pareja, si tú no la mimas, si no ve ternura en tus ojos, etcétera, etcétera, pues es lo que no se cuida, va languideciendo. Y con el paso del tiempo, pues uno ve que las cosas no eran como antes. Y uno dice, bueno, es el resultado del paso del tiempo. No necesariamente. Puede ser resultado de la falta de cuidado.

0: Oye, un abrazo muy grande a Jorge y a Lucía.
1: Claro que sí.
0: Deseo, por favor, que, en fin, rezaré por vosotros y ojalá que haya suerte. Mario, hasta la semana que viene.

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0: y otros derivados, con lo cual son muchos los condicionantes que, sumado a la sequía, hacen, bueno, pues la tormenta perfecta, pues para que veamos cómo haya granjas que cierren o que vean muy reducido el número de animales.
1: Claro, además decíamos que las altas temperaturas, bueno, pues han venido para quedarse, que en el norte cada vez esta situación parece que se agrava. No sé si desde las instituciones, desde las consejerías de agricultura, se están tomando medidas al respecto, más que parches, sino medidas a largo plazo. ¿Esas mesas se pueden prolongar de alguna manera para hacer compras conjuntas y, por tanto, abaratar los precios de los alimentos de los animales si no pueden salir a pastar a los prados?
0: Sí, nosotros sí que hemos mantenido alguna reunión con el gobierno autonómico en el que, bueno, pues nos da el compromiso de que no va a dejar a los ganaderos solos, pero que de momento quiere reclamar los fondos y declarar la sequía, ¿no? Con datos al Ministerio de Agricultura. Pero efectivamente esas mesas tienen que ser ágiles y las soluciones ágiles, porque nosotros ahora mismo tenemos que comprar el forraje para dar de comer a las vacas ahora. O para el invierno. Entonces, sí que las soluciones son urgentes y imperiosas, porque todavía estamos a mediados de agosto, queda finalizar el mes, queda septiembre, que también puede ser un mes bastante seco, en caso de que no llueva, y bueno, pues se puede agravar mucho la situación.
1: Luis Pérez Portilla, presidente de la organización agraria UGAM COAG, gracias por haber atendido nuestra llamada a la de Herrera en COPE. Ojalá llueva pronto y lo haga, sobre todo, no como nos decía Inma, de forma torrencial, sino de manera sostenida, que falta nos hace. Gracias.
0: Gracias.
1: Hay esos paisajes verdes que se están volviendo amarillos en el norte de España. En fin. Todos estamos acostumbrados a ver en redes sociales, ¿verdad?, el que se va de vacaciones a Bali, el que se va a una playa paradisíaca del Caribe o el que se apunta a la aventura de Islandia este verano. Pero a veces tratar de imitar el tren de vida, este que se ve por las redes, pues tiene un coste. Y cada vez más personas recurren a créditos para pagar sus viajes y sus vacaciones. Irene Ortega, ¿qué tal? Buenas tardes.
2: ¿Qué tal? Muy buenas tardes. Pues sí, las cifras oficiales del Banco de España confirman que la salud financiera de los consumidores españoles sufre serios achaques cuando llega el verano. En total, hemos gastado 16.762 millones de euros en créditos al consumo, lo que representaría un 12% más respecto al año pasado. Una tendencia totalmente alcista, que solo es comparable con los años de la burbuja inmobiliaria del año 2006 y 2007, cuando se superaron los 18.000 millones.
1: ¿Cómo se sostiene este nivel entonces de endeudamiento familiar, teniendo en cuenta que somos capaces de endeudarnos para irnos de vacaciones?
2: Pues sencillamente a golpe de deuda. Las cifras actuales son un 91% superiores a las registradas hace 10 años. Según el último barómetro de la Asociación de Consumidores ASUFIN, la intención de solicitar un crédito al consumo ha alcanzado un récord histórico del casi 36% de los encuestados. Y lo más llamativo de todo esto es el motivo, y es que el 17% de estos préstamos se solicita directamente para irse de vacaciones, cuando antes el verano apenas representaba la mitad. Y es que ya es el principal motivo de endeudamiento, solamente por detrás de la pura necesidad de liquidez.
1: La inflación y la pérdida de poder adquisitivo pesan, pero parece que importa más lo que enseñamos a través de la pantalla o lo que queremos, ¿no? ¿Hasta qué punto nos influyen las redes en esta presión por irnos cuanto más lejos y más de aventura mejor?
2: Influye de lleno. El problema fundamental de las redes sociales en vacaciones es que funcionan como un espejo distorsionado de la realidad. Hablamos de la comparación social ascendente. Comparamos nuestra propia rutina cotidiana con una versión totalmente editada y perfectamente seleccionada del verano de los demás. Nadie va a publicar nunca que se ha quedado atrapado 3 horas en el tráfico o, por ejemplo, que discutió en el hotel. Subimos la foto perfecta y esto puede tener muchas consecuencias. Mariano Urraco, sociólogo, lo explica así.
3: Efectivamente, puede acabar generando una pérdida de autoestima cuando comparas la realidad de otros, que supuestamente están ahí a tu alcance o que están cerca, con la realidad tuya, que indudablemente puede no ser tan favorable y, desde luego, puede acabar haciendo que tengas una impresión de que tu vida es peor, está más vacía o es menos aceptable que la de otros.
1: Ahí competimos por proyectar una vida perfecta y en la mayoría de los casos ni siquiera nos lo podemos permitir.
2: Es una competición constante por aparentar en redes, porque hoy en día lo que enseñamos en la pantalla parece que es lo que realmente define quiénes somos. Pero esta presión afecta de una manera muy particular a los jóvenes, y así lo explica el sociólogo Mariano Urraco.
3: Es indudable que se genera como

0: un estándar sobre lo que tiene que ser el verano y cómo debe ser un verano para ser considerado aceptable, digámoslo así, digno. Este es un verano que vale la pena, este es un verano bien valorado o no. Y en ese sentido, efectivamente, cuando gente con mucho más recursos que tú puede irse de viaje a sitios en los cuales tú no puedes estar, pues te genera un bajón.
1: Recurrir a la financiación rápida o a las tarjetas de crédito para pagar el ocio tiene consecuencias financieras. ¿Cuáles son los principales errores que en este sentido cometemos, Irene?
2: El principal error es subestimar el coste del dinero que pedimos prestado, pero este es solamente uno de muchísimos que hay. Sara Ferrer, asesora fiscal, analiza los peligros del crédito rápido y la reunificación de deudas.
3: De los mayores errores que comete la gente es no fijarse en lo que está financiando y cómo lo está financiando, porque muchísimas veces las agencias de viajes o los turoperadores te ofrecen una forma de financiación pues que tiene una letra pequeña y que no leemos, o acceden a microcréditos o tarjetas revolving con un interés muy elevado. Entonces, uno de mis consejos es que se fijen en el TAE, que se olviden del TIN. Contra más bajito sea el TAE, mejor financiación obtendrán.
1: Es que muchas veces recurres, pides a un crédito de estos y al final te encuentras con que los intereses te cuestan 4 veces más que lo que has pedido por un mes de desconexión. Y ante esto, ¿no hay ningún tipo de límite o regulación legal para proteger a los consumidores?
2: Pues es que hasta ahora, Sofía, los únicos límites efectivos los venían fijando los tribunales. A principios del año, el gobierno presentó un proyecto de ley para topar de forma directa los intereses de los créditos al consumo, pero la norma se encuentra actualmente en un incierto trámite parlamentario. Mientras tanto, el Banco de España asegura que de momento no detecta grandes riesgos sistemáticos para la economía de los hogares, pero a escala familiar el impacto del sobreendeudamiento es bastante inmediato.
1: Pues evita la trampa de la comparación, planifica al milímetro los gastos y recuerda que el verano real no necesita ningún tipo de filtros, que solo tienes que disfrutarlo, como tú lo estás haciendo, ¿a que sí, Irene?
2: Así es, Sofía.

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2: Buenas tardes, bienvenidos a Mediodía COPE de este martes 18 de agosto, en el que la tierra ha vuelto a temblar en Granada.
3: Estoy un poco nervioso porque estoy vivo en Granada y ha dado ahora mismo un terremoto de 4,6 grados.
4: ¿Acaba de suceder ahora mismo?
3: Sí, hace 5 minutos, terrible. El del viernes fue de 5 grados y este ha sido de 4,6 y estoy pues ya de estufo en Granada capital. ¡Bof! Toda la casa ha temblado.
4: Madre mía.
3: Llevamos unas par de semanas que esto es sin vivir, la verdad.
2: Pelos de punta. Y Alonso lo contaba en directo en Herrera, en COPE, en la hora de los fósforos. Vecino de Granada capital, ha entrado todavía con el susto en el cuerpo para contarnos que otro terremoto, esta vez de 4,8 grados, ha sacudido a las 10:37, una provincia que lleva 2 semanas temblando, ¿eh? Esta vez el epicentro ha estado en Gójar, muy cerquita de Alendín, donde se registró el sábado el terremoto de 5 grados que dejó derrumbes, grietas. Y la verdad, bastante miedo en el cuerpo, porque desde entonces no ha parado de producirse réplicas con más o menos intensidad, pero de manera constante. Hoy de nuevo se han producido daños en viviendas, en coches, toldos caídos.
5: Mira los toldos.
2: Aunque por suerte no hay que lamentar víctimas, es lo más importante y esa es la mejor noticia. Sin duda, sí hay 3 personas heridas, todas de carácter leve, aunque una de ellas, menor de edad, ha tenido que ser trasladada al hospital. En fin, varios edificios, lugares turísticos, también edificios públicos, en pleno mes de agosto, con las calles llenas, se han desalojado por precaución, entre ellos la Alhambra. Enseguida nos vamos a Granada para contarte la última hora, pero de entrada, y esto es importante, si estás por la zona, que sepas que se prevé que las réplicas continúen. Es algo, podríamos decir, habitual, aunque algunas de ellas están siendo también de bastante intensidad, ¿eh? De hecho, llevamos 8 temblores desde que se ha producido ese terremoto y al menos 4 de ellos han estado por encima de los 4 grados. Hay que mantener la calma y sobre todo seguir las indicaciones que da la Agencia de Emergencias de Andalucía.
6: Durante un terremoto hay un consejo que debemos de seguir siempre, que es quedarnos donde estemos. Es decir, si estamos en un edificio, nos quedaremos dentro, y si estamos fuera, nos quedaremos fuera. Si estamos en un inmueble, buscaremos una estructura que sea sólida, debajo de la cual podamos protegernos. Nos agacharemos y nos agarraremos. Si el terremoto nos coge en el coche, lo que tenemos que hacer es parar el vehículo en un lugar seguro y quedarnos dentro.
2: Lo dicho, tranquilidad y a seguir las indicaciones, aunque es cierto que no es fácil, ¿eh? Los granadinos están pasando unos días, semanas ya complicados y de bastante angustia, a pesar de que los expertos insisten en que esto entra dentro de lo habitual, teniendo en cuenta que hablamos de una zona que registra muchos movimientos de tierra. Y así empieza este mediodía, ¿no? Con un ojo puesto en Granada y otro, como no, también en Ceuta. ¿Novedades allí? Pues mira, lo último es que el gobierno se plantea ampliar a 4.000 las 1.500 plazas anunciadas para acoger a los migrantes que siguen en la ciudad, mientras continúan los militares instalando las carpas donde se van a instalar a esas personas, unas 10.000 según el último balance que dio Ceuta, 5.000 el gobierno, en fin, mucha gente, muchos de ellos siguen en la playa del Trampolín, con asentamientos improvisados. Esas carpas que instala Defensa las va a gestionar el Ministerio de Migraciones, y quiero destacar que la ministra Elma Saiz sigue ahí, es la primera que, a pesar de los abucheos, del caos y de la presión, pues se ha quedado, ¿no? Se va a reunir hoy con organizaciones y no ha ido simplemente a hacerse una foto y a volver directamente a Madrid. Dicho esto, Saiz se ha sumado ya a cargar contra el Partido Popular, acusando a la dirección del partido de intoxicar al presidente de Ceutí, Juan Jesús Vivas. Teoría a la que se suma que ha reaparecido hoy María Jesús Montero.
7: Muchos empujan para que se provoquen enfrentamientos y se provoquen discrepancias, por ejemplo, Génova. Y yo quiero reconocerle al presidente de la ciudad de Ceuta, que siempre ha tenido perfil propio, que siempre ha pretendido tener a la ciudad por encima de otras cuestiones, que se mantenga en un perfil propio y que no caiga en provocaciones que otros lo quieren arrastrar.
2: No creo que haya nadie con un perfil propio más marcado que el presidente de Ceuta, que no ha parado de defender los intereses precisamente de los ceutíes y que no necesita a nadie que le intoxique. Lleva viendo lo que pasa en la ciudad desde hace 2 semanas y fíjate, para más seña, los datos que vamos conociendo, 2.168 menores solos que estén registrados, ¿eh? Y los que quedan.
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2: Más noticias que te cuento con Eva Revenga. Eva, buenas tardes.
8: Buenas tardes, Ángela.
2: Caso Cloacas.
8: La Audiencia Nacional rechaza las alegaciones y realiza un nuevo clonado del móvil del ex jefe del gabinete de Sánchez, Juan Manuel Serrano. Está imputado por su presunta implicación en los intentos de boicotear causas judiciales que afectan al PSOE y al gobierno, y en la trama SEPI de las supuestas mordidas en contratos públicos.
2: Incendios.
8: Los vecinos evacuados por el incendio de las Peñas de Riglos en Huesca finalmente no van a poder volver hoy a sus casas. horas, un fuego que afecta a 17.500 hectáreas. Y en Huelva desciende la emergencia a nivel cero por el incendio de niebla, aunque según la Junta de Andalucía ha quemado 38.000 hectáreas. Los efectivos siguen trabajando para su total control y extinción.
2: Tiroteo.
8: La Guardia Civil sigue buscando a los dos encapuchados que la noche del domingo mataron a tiros a cuatro personas. Una madre, su hija embarazada, el bebé que esperaba y un adolescente de 16 años en Isla Cristina, en Huelva. La investigación apunta a un ajuste de cuentas entre clanes rivales. La ciudad mantiene un fuerte dispositivo policial para evitar represalias.
2: Y vida consagrada.
8: Desde hoy se celebra en Madrid el Congreso y la Asamblea General de la Conferencia Mundial de Institutos Seculares. Participan 240 representantes de 42 países.
2: Y en el deporte, Santi Duque, buenas tardes.
0: ¿Qué tal? Muy buenas tardes.
2: Simeone acaba de hablar sobre Julián Álvarez, mira.
0: Sí, en la rueda de prensa previa a su debut en Liga de mañana ante el Málaga en el Metropolitano. ¿Qué ha dicho el Cholo Simeone al respecto de la situación del futbolista argentino? Cerro del Espino, Javi Gómez.
5: Una rueda de prensa donde Simeone ha mantenido el discurso de Corea, reconoce el Cholo su charla con Julián del pasado miércoles, sigue dejando clara la postura del club, sigue posicionando a Julián como el mejor jugador de la plantilla roja y blanca. Mañana no habrá veredicto porque no entrará en la convocatoria, aunque ha dicho que el público será soberano cuando llegue el momento y él lo respetará, pero su postura sigue siendo así de clara.
9: Bueno, creo que si el dueño del club tajantemente habla de la manera en cual habló, creo que no hay más. Esto como cuando vas en los juicios, no hay lugar. Así que creo que está más que claro. Y desde ese lugar nosotros nos comportamos intentando cuidar a la persona, cuidar al jugador, esperar que esté en las condiciones que nosotros entendemos para que él siga cuidando el nombre que tiene y el futbolista que es y lo que nos dio.
0: En el Barcelona, Rodri acaba de llegar al Camp Nou tras pasar el reconocimiento médico. El mediocentro firmará su contrato y está previsto que sea presentado esta tarde. Y en el Real Madrid, la noticia deportiva en la sesión de trabajo es que Tchouaméni se ha entrenado por primera vez con el grupo y apunta a llegar a tiempo para ese partido del sábado contra el Español.
2: Gracias, Santi. 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
2: Y lo primero en Mediodía COPE es pasarnos hoy por Granada. Sabes que, como te estamos contando, la tierra ha vuelto a temblar. Un terremoto que se producía pasadas las 10:30 de la mañana de 4,8 grados con epicentro en el municipio de Gójar, al que han seguido además varias réplicas, unas 8, al menos 4 de ellas superiores a los 4 grados que es bastante, ¿no?, para la situación que están viviendo los granadinos, que además llevan días terremotos, con réplicas desde que se produjo el pasado sábado. Me está escuchando la alcaldesa de Granada, que es Marifran Carazo. Alcaldesa, buenas tardes.
3: Hola, buenas tardes.
2: Gracias por atendernos, porque entiendo que son horas bastante movimiento, complicadas. ¿Cómo están los ánimos?
3: Bueno, pues la ciudad preocupada. Yo creo que después de ese primer terremoto, el más grave, que vivimos la madrugada de la noche del 15 de agosto, bueno, pues no ha hecho nada más que repetirse con otras réplicas al de esta mañana, de 4,8. No hemos parado de trabajar a lo largo de estos días, revisando edificios, viviendas, los edificios municipales. Y esta mañana, bueno, pues nos sorprendía esta nueva repetición, pues trabajando con la oficina de atención también al ciudadano, recibiendo, bueno, pues numerosas reclamaciones respecto pues al estado de viviendas. Llueve sobre mojado, por tanto, lo primero es pedir calma, eso lo estamos haciendo.
2: Muy importante.
3: Consultar toda la información a través de los canales oficiales. Estamos informando de forma permanente respecto a todas las incidencias. Hemos decidido cerrar los edificios municipales, menos los que prestan servicios esenciales, precisamente, bueno, pues para ser precavidos, para revisar esos edificios y garantizar la seguridad. En estas primeras horas son de revisión, de evaluación, con el plan activado, el plan local, muy coordinados también con el Gobierno andaluz, con el 112 de emergencias, en este momento conectados con una reunión de videoconferencia, con el consejero de Presidencia también, porque la coordinación se hace esencial en estas horas, y pendientes y atentos también con nuestros bomberos del área metropolitana, porque hay otros municipios también del área metropolitana, muy cerquita de Granada, que también han sufrido consecuencias, ¿no? Luego, bueno, atentos, pendientes, pidiendo calma y revisando los edificios, posibles cornisas que se pueden desplazar.
2: Claro,
3: Son horas de evaluar.
2: Eso es, ha habido muchos daños, alcaldesa. Porque claro, al no ser el primer terremoto que se registra en los últimos días, entiendo que los daños cada vez pueden ser peores.
3: Pues desafortunadamente eso es lo que está ocurriendo, que al llover ya sobre mojado, como decía, bueno, pues aunque estábamos evaluando posibles daños, dando prioridad nuestro equipo de Protección Civil y de bomberos, aquellos que veíamos pues que las grietas podían ser más profundas, bueno, pues yo creo que son momentos de seguir evaluando, pero sí que estamos notando que los desperfectos están siendo mayores incluso que la noche del día 15 y los que habíamos detectado en esas primeras horas.
2: Alcaldesa, me hablaba de desalojos. Creo que uno de los edificios que se ha desalojado es uno de los más emblemáticos, como es la Alhambra, que me imagino que estaría cargada de turistas, ¿no?, en pleno mes de agosto.
3: Pues sí, la Alhambra, es verdad que con el primer terremoto se pudo abrir al público escasas horas después de su cierre completa del principal monumento, y en esa tarea también estamos en este momento con nuestros bomberos y con técnicos municipales revisando todo el estado de nuestro principal monumento, que ha resistido históricamente siempre movimientos sísmicos, que tenemos estudiado cada uno de los desplazamientos, pero desde luego que lo primero es garantizar la seguridad de los visitantes, que son muchos aún en verano. Luego, de momento, suspendida la visita pública en tanto se revise al completo el monumento, todas sus salas, y se pueda abrir al público.
2: ¿Se prevén más réplicas, alcaldesa?
3: Es difícil de tener esa previsión. Estamos conectados con el 112 y también con nuestro Instituto de Geofísica, que tiene una enorme experiencia, sus profesionales. Hasta el momento nos decían que no teníamos una valoración exacta, puesto que la serie no se repetía históricamente con otras series que hemos vivido en la ciudad y en su área metropolitana. En este momento sí que nos apunta a que parece que se repite a la serie de 2021, que denominamos de enjambres físicos de terremotos sísmicos. Sí, es verdad que parece que se ya se puede traducir la información de la que disponemos a 2021. Eso nos hace tener una información real haciendo mediciones, pero bueno, sí es posible nuevas repeticiones. Se entiende que de menor calado, pero bueno, muy atentos, iremos informando conforme tengamos esa información más clara. Pero es difícil de prever las repeticiones tal y como hemos visto hasta el momento.
2: Pues eso es, atentos todos a las recomendaciones y a las indicaciones que dan las autoridades en estas horas de mucha incertidumbre en Granada capital y en muchos otros municipios, Pinos Puente, Armilla, La Zubia, en fin, Armilla. Alcaldesa, muchísimas gracias, que sé que son horas complicadas. Le mandamos un abrazo fuerte desde Mediodía COPE.
3: Pues recibido y muchísimas gracias a todos los oyentes. Gracias desde Granada.

0: Un día más también estamos en Ceuta y lo último es que el gobierno estudia ampliar a 4.000 las plazas de acogida. Sabes que ayer se anunciaron 1.500 más. Lo último es que se estaría eso, estudiando ampliarlas a 4.000. Lo cierto es que no sabemos con exactitud cuántos migrantes quedan en Ceuta, ¿no? Unos 5.000 según la última cifra que dio el gobierno, cerca de 10.000 según las autoridades ceutíes. El futuro de todos ellos tampoco está claro, esa es la verdad. Son muchas las afirmaciones que se han lanzado en los últimos días, pero de momento la situación está estancada. Y por eso en Mediodía COPE queremos saludar al abogado Eduardo Sánchez, especializado en extranjería. Señor Sánchez, buenas tardes.
1: Hola, buenas tardes.
0: Si le parece, para ir un poco a aclarar todo lo que se ha dicho, vamos a escuchar alguna de esas afirmaciones para que usted nos pueda, pues eso, ¿no?, decir si efectivamente lo que se propone es viable. Empezando por lo que ha dicho el gobierno, ¿no?, en las últimas semanas, que además ha endurecido su discurso. Los ministros de Exteriores y de Interior, Álvarez y Grande-Marlaska, han afirmado que trabajan para devolver a todas las personas que han entrado.
2: Que no arriesguen sus vidas en una aventura abocada al fracaso. Que quien entre irregularmente sepa que van a ser devueltos. No van a poder alcanzar ni la península ni quedarse indefinidamente en Ceuta o en Melilla.
3: Que nadie que entra ilegalmente en nuestro país puede entender que su situación tenga algún respaldo en nuestro ordenamiento jurídico.
0: Pues le traslado la pregunta, ¿no? Cualquier persona adulta, dejo los menores para después, ¿eh?, que haya entrado en Ceuta, ¿puede ser devuelta a Marruecos?
4: Vamos a ver, con la ley en la mano, es, entre comillas, es cierto. En virtud de la ley, en este caso de extranjería, el artículo 53 en concreto, que es el que entiendo que están queriéndose ir, digamos así, de forma velada, referir ambos ministros, pues se podría proceder a la expulsión, en este caso, de estos ciudadanos. Quitando, lo que le quiero decir, quitando a las personas que sean solicitantes de asilo, que eso modificaría todo esto. Es decir, una persona que entre irregularmente en España o permanezca irregularmente en España, puede ser, en virtud del artículo 53A, en este caso de la ley de extranjería, se le puede iniciar un procedimiento de expulsión y la sanción que lleva aparejada, en concreto, encontrarse irregularmente en territorio nacional o no haber obtenido, en este caso, autorización de residencia, lleva aparejado como bien una sanción pecuniaria o, en este caso, que es lo que siempre intenta aplicar el gobierno de España, es la expulsión del territorio nacional.
0: Y le pregunto,
4: en este caso, lo que estarían diciendo ellos.
0: ¿Y esto vale también para aquellos que no son marroquíes?
4: Sí, es para cualquier ciudadano, cualquier extranjero, independientemente de la nacionalidad, que no tenga, en este caso, acuerdos firmados con España, en este caso, o que no sean territorios en el territorio Schengen, en este caso.
0: Y me surge la duda, ¿ese posible argelino que ha entrado por Marruecos es devuelto a Argelia o a Marruecos?
4: En principio debe ser a su país de origen, con lo cual debería ser Argelia.
0: Bueno, pues hasta aquí las dudas sobre los adultos. Vamos con el caso concreto de los menores, porque el ministro de Justicia, Félix Bolaños, también aseguró que todos los menores podían ser reagrupados con sus familias ahí en Marruecos.
5: Que todos los menores que están en Ceuta puedan reagruparse con sus familias en Marruecos. Todos y cada uno de los menores, esa es la prioridad.
0: ¿Es así? ¿El proceso es tan sencillo como señala el ministro?
4: El procedimiento ni mucho menos es sencillo. Vamos a ver, volvemos de nuevo a la ley de extranjería. La ley de extranjería, en su artículo 35, establece la regulación de los menores no acompañados, ¿vale? Uh-huh. En este caso, entendemos que todos ellos son, y además lo han hecho, digamos así, con nocturnidad de leosa, entiendo, bueno, y la mayoría son menores que han llegado, algunos incluso sin documentación de ningún tipo, y sin sus progenitores.
0: Claro.
4: Son personas, son menores de edad, y lo que establece el artículo 35 es que el gobierno promoverá el establecimiento de acuerdos de colaboración con los países de origen, para que contemplen, en este caso, la prevención de la inmigración irregular y el retorno de los menores no acompañados, y que se establezca, en este caso, a su núcleo familiar. Pero, para poder efectuarse eso, las comunidades autónomas, en este caso españolas, deben recabar un expediente previo al gobierno, en este caso del gobierno del país de origen, que ahí estriba la principal dificultad, porque tal y como están las relaciones con Marruecos, digan lo que digan, y la poca colaboración judicial que hay con ellos, pues ese expediente un expediente administrativo de viabilidad familiar, por regla general, nunca es remitido a España y no puede realmente España velar porque esos menores van a ser devueltos a su familia y en condiciones de habitabilidad, en condiciones de salubridad, en condiciones de que no pasen necesidades, y ahí corre el peligro de que España esté vulnerando derechos, en este caso ya no derecho de ámbito nacional, sino derecho incluso contra la Convención de los Derechos del Niño.
0: Claro,
4: entonces digo, no es tan sencillo y hay que iniciar un procedimiento que es bastante más largo, hay que iniciar un expediente de recabar información con el país de origen y no es tan sencillo, pero lo cierto es que lo están haciendo veladamente con acuerdos bilaterales con Marruecos y cuando son reclamados por su familia de origen se entiende que últimamente lo que se está haciendo es un informe por parte de algunos servicios sociales de Marruecos diciendo que la familia es perfecta, que no hay ningún tipo de problema, que van a ser debidamente tratados, que tienen medios para subsistir y ya con eso pues en principio está valiendo para que se establezca ese mecanismo de reagrupación familiar.
0: ¿Esto se hace por el momento en el que estamos ahora para agilizar por la cantidad de menores que hay o es un procedimiento habitual?
4: Se ha hecho hasta ahora. No se ha hecho hasta ahora, lo que no sé es qué va a suceder a partir de ahora con esta situación. Es decir, con el año 2021, que fue la anterior entrada masiva, sí, entre comillas, se empezó a aplicar eso que le estoy comentando. Ahora que en esta situación, no sé lo que va a pasar. En principio, debe seguirse el mismo patrón, pero no sé qué es lo que va a suceder, si se va a proceder a una modificación, en este caso de este artículo 35 de la ley de extranjería. La verdad es que no lo sé. A día de hoy, el artículo está en vigor, el artículo 35 de la ley de extranjería, y es lo que establece eso. Lo que pasa es que lo que sí se ha modificado es que, en principio, quien tiene que acoger a estos menores es la ciudad o el territorio al que llegan, sí. Pero hubo una modificación en virtud de las ciudades de especial protección, como en este caso Ceuta, como en este caso Melilla y otras más, que no pueden asumir esa vorágine de personas y se estableció por parte del gobierno una modificación para que el Estado pues vaya repartiendo a esos menores a las comunidades autónomas y ha empezado el tema de las negativas de determinados gobiernos y demás de otros tintes políticos. Pero es así. Es la única modificación que ha habido hasta el día de hoy. Es decir, repatriar a esos menores, es decir, que se reagrupen, pero en otras comunidades autónomas hasta que se finalice el expediente administrativo con estos chicos.
0: Estamos hablando con el abogado Eduardo Sánchez, especialista en extranjería. Le quería preguntar también por las peticiones que llegan desde Ceuta, entre otras el presidente Vivas, que ha pedido suspender el derecho de asilo de los que entraron en la avalancha del 30 de julio. El PP pone como ejemplos a otros países europeos.
1: El ejemplo de Grecia, que también suspendió el derecho de asilo con los países del norte de África que amenazaban la seguridad de su territorio y, por tanto, la de toda la Unión Europea. Por tanto, la petición del señor Vivas está más que justificada. No se faltaría a ninguna ley. El Plan Europeo de Migraciones y Asilo deja perfectamente claro qué países son seguros, ni siquiera susceptibles de estar bajo la realidad del asilo, y entre ellos está Marruecos.
0: Esto es lo que dice el Partido Popular. Le pregunto, ¿se puede negar el asilo a todos los que entraron?
4: No. Es decir, estamos hablando de una normativa internacional que no, en este caso, es que no es ni siquiera legislación estatal. Estamos hablando de derechos que se reconocen en este caso a que tiene un carácter internacional y que España figura adherida al mismo. Estamos hablando del derecho de asilo. Protección dispensada de nacionales no comunitarios, apátridas y a quienes se les reconozca la condición de refugiados, en este caso el artículo 3 y de la Convención y el Estatuto de los Refugiados, que estamos hablando de una normativa del año 51. Uf. Y al ser una normativa internacional, España de por sí, de forma no fundamentada, no puede proceder a suspender el derecho de asilo. Otra cosa es que si estas personas se acreditan que tienen antecedentes penales en su país de origen, que suponen un peligro para la integridad nacional, se podría en este caso.
0: O sea, decir, tiene que ser para casos concretos, no se puede denegar por sistema todo el que entró.
4: Automáticamente restringir el derecho de asilo, no, porque estamos hablando de que estaríamos incumpliendo un normativo internacional y se acarrearía una sanción internacional contra el gobierno de España.
0: Y para terminar, señor Sánchez, la posición del gobierno marroquí amenazando con romper ese acuerdo de extradición con España.
6: Si España va a regularizar a todos los migrantes que tiene, les decimos, si vais a recibirlos, ¿por qué debemos pararlos? Debatimos ahora si suspender el acuerdo de extradición de criminales con España.
0: ¿Esto se puede hacer? ¿Puede Marruecos romper de forma unilateral ese tratado? ¿Y qué implica esto en la práctica?
4: Pues en este caso, sí, estamos hablando de un acuerdo bilateral, ¿vale? No es lo mismo que el derecho de asilo que habíamos hablado anteriormente. Estamos hablando de un acuerdo bilateral que solo afecta al gobierno, en este caso al Reino de España y al Reino de Marruecos. Entonces, estamos hablando de un convenio de extradición que se firmó en Rabat el 24 de junio del año 2009. En este caso está publicado en el, si se quiere comprobar, en el Boletín Oficial del Estado del 2 de octubre de 2009. Y en este caso, lo vuelvo a repetir, hace un acuerdo bilateral y se puede suspender por cualquiera de las dos partes, pero no de forma automática, como parece ser que están informando desde el gobierno, incluso desde el gobierno de Marruecos. En este caso, el título 14 de este convenio habla de la solución de controversias. En este caso, las controversias que puedan surgir entre un gobierno o entre el otro, o entre un país y entre el otro. Y en concreto, el artículo 27 lo que dice es que el convenio se concluye con un tiempo de duración ilimitada y que cada una de las partes podrá denunciarlo por medio de una notificación por escrito enviada por vía diplomática. En este caso tendría que ser la embajada de uno u otro país. Pero esa comunicación o esa denuncia solo surtirá efecto un año después del envío. Es decir, si Marruecos envía por la vía reglamentaria, la vía consular, una queja o una notificación a España, a priori con el convenio en la mano, entraría en vigor un año después de que lo comuniquen.
0: Pues esto es lo que dice la ley, que es al final lo que impera también en esta crisis migratoria que está viviendo Ceuta. Eduardo Sánchez, abogado especializado en extranjería, gracias por estar en Mediodía Cope. Un abrazo.
4: Muchísimas gracias. Buen día. Hasta luego.
0: Bueno, y enseguida te actualizo la última hora sobre el terremoto en Granada. Ya sabes que no han dejado de producirse réplicas, aunque por el momento los únicos daños que se registran son materiales. Pero antes hablamos de videojuegos. ¿Te gustan los videojuegos o tienes a alguien en casa a quien le guste jugar? Pues mira, te voy a hablar de unos muy especiales y además con sello español. Lo han creado dos estudios de nuestro país que han conseguido diseñar un juego del que pueden disfrutar las personas ciegas. Su nuevo juego, Coloratura, ha logrado convertir el sonido en una herramienta para orientarse y moverse en un entorno digital sin usar la vista. Nosotros hemos hablado con Lluís Morueco, que es su diseñador, y nos ha explicado que la idea surgió pues sobre la marcha.
7: Se le ocurrió a uno de los socios de Nakama, a Rafa. Fueron a la típica Game Jam, este evento, ¿no?, que hacen los desarrolladores de hacer un juego en muy tiempo récord. Justo se puso enfermo el artista, el que dibuja, y dijeron, ¿qué hacemos? ¿Participamos o no participamos? Y al final se animaron y estaban el músico y el programador y dijeron, bueno, pues hacemos un juego sin gráficos. Y claro, gustó tanto la experiencia porque era tan peculiar que ganaron la Game Jam.
0: Y así sin querer nacen los mejores proyectos, ¿verdad? Recibieron tantas cartas de agradecimiento que el estudio se organizó para lanzar un videojuego grande, por decirlo así. Ahí entró Lluís como diseñador del juego.
7: Que, o sea, cuando te metes en algo tan raro, intentas como ponerte límites para no equivocarte, ¿no? Por ejemplo, moverte en puntos cardinales o limitar la experiencia a estar quieto. Yeah. Nosotros queríamos lo contrario. Queríamos un juego que pareciera un juego, pero oscuras. Está completamente a ciega. Hicimos pruebas y había cosas que funcionaban muy bien, pero otras no acaban de funcionar. Y ahí es donde entra la colaboración de Sergio Vera, que es una persona que perdió la visión con 18 años y es un experto en todo este tema y contamos con su ayuda.
0: Se puede imaginar que el recibimiento ha sido fantástico, ¿no? Al fin y al cabo es inevitable que las personas ciegas se queden al margen de un mundo como este, el de los videojuegos, así que este ha sido un gran paso adelante.
7: La verdad es que es un juego muy agradecido porque la gente cuando lo ve, pues primero lo disfruta mucho porque es algo muy especial y luego pues la gente que tiene una circunstancia en la que no puede ver, de repente poder jugar algo que le da tantos estímulos, que le cuenta una historia, que puede resolverla sin ayuda, sino como cualquier otra persona más, pues está genial, claro. La gente está muy contenta y de hecho es muy agradable cuando vas a un evento y lo cuentas porque la gente pues flipa, ¿no?
0: Yo creo que nos ha contado Lluís que esto es solo el principio. La idea es continuar con el proyecto.
7: Al final el expertise se queda y sí que es algo que no nos vamos a cerrar en el futuro, ya que creemos que tiene bastante salida, porque hemos hecho un sistema que sentimos que pone una piedra más en un camino interesante para ayudar a mucha gente, para llevar los juegos a todas las personas en la inclusividad. Entonces la verdad es que no nos gustaría dejarlo ahí, creemos que podemos hacer más cositas, la verdad.
0: Pues ojalá que sí. Mira, si todo va bien, el juego va a estar disponible en plataformas el próximo mes de octubre, así que ojalá así sea. Vamos camino de la 1:30 a las 12:30 en Canarias. 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
11: Una y media, 12:30 en Canarias.
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11: Aquí seguimos en Mediodía COPE, muy pendientes de Granada. Ya sabes que la tierra ha vuelto a temblar, un terremoto de 4,8 que se ha producido esta mañana, con réplicas. Sandra Asenjo, buenas tardes.
12: Buenas tardes, Ángela. Continúan esas réplicas, ya son al menos una docena, algunas por encima de los 4 grados. El seísmo que ha vuelto a tener como epicentro la zona cercana al municipio de Alendín. Es el mismo punto que el pasado sábado sufrió otro terremoto de magnitud 5. Hay 3 heridos leves y se ha desalojado parcialmente la Alhambra.
11: También varios edificios públicos, aunque los de primera necesidad siguen abiertos, nos lo acaba de confirmar la alcaldesa de Granada aquí en COPE. Los geólogos piden paciencia, dicen que esto entra dentro de lo normal, aunque eso sí, hay que revisar pronto los edificios, sobre todo porque vienen del daño que sufrieron con ese terremoto que decía Sandra, se produjo este fin de semana. Por lo demás, en Ceuta comienzan a instalar las 4 carpas de ayuda humanitaria.
12: Que van a dar asistencia a 1.500 migrantes, aunque el Ejecutivo Central no descarta ampliar la cifra. En COPE, los médicos de Ceuta alertan del riesgo sanitario que hay en la ciudad autónoma. La secretaria general del Sindicato de Enfermería SATSE en Ceuta es Elizabeth Muñoz. Están muy molestos con las declaraciones de Mónica García negando el colapso sanitario.
13: El personal está muy cansado y devastado, pero ahora con la visita de la ministra está fundamentalmente enfadado. Nosotros lo que denunciamos es el lavado de cara que se hizo en todos estos servicios para que la ministra viera una realidad diferente de la que se vive día a día.
12: Sobre la situación en Ceuta también acaba de pronunciarse el líder de la oposición, Alberto Núñez Feijóo, desde Lugo.
14: Ante la gravedad de la que está viviendo una parte de España, la ciudad autónoma de Ceuta. Y a contrastarlo con la realidad presente de un gobierno, en mi opinión, ausente, inerte e indiferente a los intereses, a la seguridad, a la integridad y a la soberanía de los españoles.
12: La vicesecretaria del Partido Popular, Cuca Gamarra, visita a esta hora la ciudad autónoma. También continúa allí la ministra de Migraciones, Elma Saiz.
11: Esto en Ceuta. Y entre tanto, en Huelva, la Guardia Civil sigue buscando a los 2 encapuchados autores del tiroteo en Isla Cristina.
12: La noche del domingo mataron a tiros a 4 personas. Una madre, su hija embarazada, el bebé que esperaba y un adolescente de 16 años. La investigación apunta a un ajuste de cuentas entre clanes rivales. Por Herrera en COPE ha pasado el fiscal jefe de la provincia de Huelva, Alfredo Flores.
15: Estamos ante un escenario de violencia que es lo que nos preocupa. Que es cierto que son hechos puntuales. Huelva ni su provincia ni su capital son sitios violentos. Pero sí que es verdad que tiene relación con lo que venimos advirtiendo de esa profesionalización en el mal sentido del crimen organizado y sobre todo de ese acceso a un tipo de armamento que hace unos años prácticamente no existía.
12: En la ciudad se mantiene un fuerte dispositivo policial para evitar represalias.
11: Y una cosa más, ha muerto un montañero de 75 años. años en los Picos de Europa en Cabrales. Es el segundo accidente mortal en la montaña asturiana en 3 días. Gracias, Sandra.

0: si ahora mismo estáis escuchando Mediodía Cope, camino de vuestro destino de vacaciones o en medio de las vacaciones. La cuestión es estar disfrutando de unos días de paz, de tranquilidad, de descanso, en fin, con todo organizado, ¿no? Billete comprado, alojamiento reservado, el viaje organizado. Pero llegar hasta ese momento, ¡ay!, no siempre es fácil, la de quebraderos de cabeza, madre mía. Mira, comprar un billete de avión puede convertirse en una carrera contra el reloj. Buscamos un vuelo, encontramos un precio y cuando volvemos a mirar, te ha pasado seguro, el precio ha cambiado.
1: Cada vez que me meto a mirar todos los billetes y demás, siempre sube el precio.
2: Comprar un billete de avión hoy en día es todo un mundo. Yo, por ejemplo, a lo mejor empieza con 50 y es que acabas pagando casi 100.
3: Cuando me voy metiendo, continuamente van subiendo los precios. No sé si es que es un algoritmo.
0: Te ha pasado seguro porque escucha este dato. Mira, más del 93% de los viajeros españoles compra su billete de avión según su precio, pero estos cambian constantemente. Y aquí es donde entran en juego los algoritmos de las aerolíneas. Olaya Pérez, buenas tardes.
4: Buenas tardes, Ángela, ¿qué tal? Pues mira, estos algoritmos son capaces de detectar la hora, el día, ojo, que hasta el dispositivo que usan los clientes a la hora de realizar la búsqueda. Estos algoritmos utilizan la inteligencia artificial para calcular cuánto estaría dispuesto a pagar cada pasajero por un billete. La idea es usar los datos personales desde el historial de compra, imagínate, hasta la ubicación, el dispositivo.
0: Todo.
4: Es una práctica conocida como fijación de precios por vigilancia, que usa la información pues más íntima de estos clientes. Parece ser que ya no todo es la oferta y la demanda. Las asociaciones de consumidores como la OCU y la Asociación de Usuarios de Bancos, Cajas y Seguros advierten que los recargos sorpresa y los precios dinámicos encarecen hasta 400 euros el coste final de tus vacaciones. Es verdad que hasta donde se puede llegar es esto, este uso de información de datos, pero lo normal en Europa son pues los factores que determinan las variaciones del precio.
0: Madre mía, hasta 400 euros es un pastón.
4: La verdad que sí.
0: Sobre
4: te
0: todo,
4: pones en otro vuelo, casi, básicamente.
0: Ya te digo, estás buscando la oferta y acabas pagando un dineral. En fin, para entender qué hay detrás de todas estas variaciones y de lo que pasa en ese proceso, hablamos con Javier Castilla, responsable de Data y de Inteligencia Artificial aquí en COPE. ¿Qué tal? Buenas tardes.
5: Muy buenas tardes.
0: Bueno, pues estamos buscando un billete. El precio cambia. ¿Qué es lo que pasa en ese proceso en el que yo miro una cosa y acabo pagando otra?
5: Pues mira, al final, lo que tú estás viendo cuando vas a comprar un billete de avión no es un precio, son muchas variables que determinan al final el precio que el sistema de cada aerolínea te va a ofrecer. Digamos que hay una serie de cupos diferentes a los que se va vendiendo el precio del billete en función de el momento en el que accedes, cuántas horas faltan para ese vuelo, cuántos asientos quedan por vender, incluso a qué precio se suelen vender los billetes en rutas de ese tipo, esa misma ruta en otros días. También miran mucho lo que hace la competencia, si hay varias aerolíneas que cubren la misma ruta, ver también el precio que tienen los otros vuelos. E incluso a veces eventos puntuales también pueden afectar a los precios. Por ejemplo, un concierto, un festival muy importante en algún sitio, evidentemente eso afecta bastante. Cuando el precio cambia mientras lo miras o entras ahora y dices, vale el vuelo, 50 euros. Sí. Entras esta tarde y de repente dices, 70. Suele llamarnos mucho la atención cuando ves que ha subido, pero también puede bajar. Sin ir más lejos, yo la semana pasada buscando un vuelo, sí.
0: A mí no me ha pasado nunca,
4: no,
0: pero
4: sí,
0: me tranquiliza con la vida.
5: Sí, pasa. Luego hablamos de los tiempos en los que hay que mirar, pero también sucede. Y es básicamente por eso, porque la aerolínea los ajusta dinámicamente y en cada momento, en función de todos esos factores que decía Olaya, que tiene en cuenta, pues te da un precio final en ese momento.
0: ¿Hasta qué punto influye la ley de la oferta y la demanda, como en cualquier cosa, y los datos que nosotros mismos vamos dejando, ese rastro?
5: Claro. Es importante saber que, sobre todo aquí en Europa y ahora mismo cómo funcionan, es oferta y demanda. Son estos factores que hablábamos. No es la información detallada de ti, de cómo sueles comprar tú, si compras muchos billetes, si sueles adquirir un billete para una ruta concreta. Eso ahora mismo no se tiene tanto en cuenta, por lo menos aquí. En Estados Unidos, en septiembre, hubo un poco de revuelo con este tema porque la aerolínea Delta, lo que se puso sobre la mesa en el Congreso en Estados Unidos, que los senadores estaban un poco alterados, era que se había conocido que estaban empezando a poner precios que sí se basaban en la persona. ¿Qué quiere decir? pues que intentaban inferir si tú tenías urgencia de adquirir un vuelo, si a lo mejor tú sueles coger esa ruta, imagínate, siempre compras el billete el mismo, claro, día de la semana, pues por trabajo o porque tienes familia o lo que sea, y entonces ahí podían empezar a subirte el precio porque saben que lo necesitas.
0: Claro.
5: Lo que hay que tener es calma, en el sentido de que aquí en Europa, sobre todo, tenemos un reglamento de protección de datos mucho más severo que en Estados Unidos. Ya te digo que incluso allí la cosa se calmó un poco a raíz de esto, y podemos estar más tranquilos de que por lo menos lo que nosotros tenemos aquí al final es datos, por ejemplo, la ubicación, que eso sí que afecta.
0: Sí.
5: Si compras un vuelo aquí en Madrid, a lo mejor si lo compras estás en otro país de Europa, en el mismo momento.
0: Sí, pasa, sobre todo a veces, sí, comprando vuelos comunitarios y una amiga está en Londres y tú estás aquí y a uno le sale un precio y a otro le sale otro.
5: Exacto, o muchas veces ves anuncios en una página de un vuelo que acabas de buscar y te aparece un precio distinto y dices, ¿pero cómo me está saliendo ahora un precio que a lo mejor es más alto o más bajo? Ahí también influye mucho lo que es el ajuste del target de publicidad, de si vuelves a una web después de buscar un vuelo, pues que puede variar, pero realmente el precio final, ya te digo que suele estar más regulado por todos estos factores, e incluso cuando ves ese anuncio y vuelves a la página de la aerolínea, el precio es el que había antes, no te ha cambiado todavía.
0: Y te quería preguntar, en los factores, uh-huh, ¿influye de verdad, si miramos el fin de semana de madrugada, sí, por el móvil, por la aplicación?
5: Eso es súper interesante, y hay un poquito de mito.
0: Anda, mira, sí, esto me gusta.
5: Mira, hay estudios que ya se han hecho por empresas grandes que se dedican a hacer este tracking, este seguimiento de los precios de las aerolíneas, que han demostrado que no hay una diferencia sistemática en cómo se ajustan los precios. Es decir, que lo de entrar un martes a las 6 de la mañana no va a hacer que el precio sea más bajo. ¿Qué puede pasar? Pues que a lo mejor si hay menos demanda en ese momento, la aerolínea te ofrece justo un precio más bajo, pero no.

0: hospital. Todo apunta a que el tiroteo se debe a una guerra entre clanes, los Salazar y los Moriña. De hecho, las fallecidas son supuestamente la hermana y la madre de El Baba, que está en prisión provisional, miembros presuntamente del clan de los Salazar. Y al parecer, los supuestos autores de los disparos podrían ser miembros del otro clan, los Moriña. El chico fallecido de 16 años, al parecer, estaba allí de forma accidental, ¿no? Esta guerra entre clanes empezó con otro crimen hace 2 años, en 2024. El Baba mató a su cuñado, que era uno de los miembros más influyentes de los Moriña, y así entraron en guerra. Una guerra que continúa. Genaro Horta, alcalde de Isla Cristina, nos ha hablado de ello.
1: Nada nos dice que pueda volver a ocurrir en estos momentos, porque entendemos que puede ser un hecho puntual, un ajuste de cuentas, no sabemos exactamente, que puede ser que viene del año 2024, del hecho también que hubo el año pasado en Isla Cristina, en 2025, y en este caso pues parece que es el resto de la familia el que ha sufrido en este caso el ataque.
0: Ojo por ojo entre clanes rivales, tiroteo mortal que pone sobre la mesa además la extrema violencia con la que operan algunas bandas y también lo lentos que son los procedimientos a los que nos tiene acostumbrados la justicia. Así lo apuntaba esta mañana en Herrera en COPE Alfredo Flores, que es fiscal jefe de Huelva.
2: Pues andamos regular. Huelva es una provincia extensa, con mucha costa, y efectivamente también hemos demandado esos medios, porque si esa respuesta penal es lenta, por mucho que la respuesta policial haya sido rápida, nos atascamos. Cuando nos juntamos con 15 o 20 personas investigadas, muchos abogados, algunos de esos investigan prisión preventiva, cantidad de recursos a lo largo del procedimiento, cuando un juicio de eso lo estamos celebrando pasados 5 o 6 años, la respuesta ya no es tan eficaz.
0: En Huelva, muy pendiente de lo que ocurre en Isla Cristina, está nuestro compañero Manuel de Burgos. Manuel, buenas tardes.
3: Hola, Ángela, buenas tardes.
0: ¿Cómo está ahora mismo el ambiente por ahí?
3: Pues te diría que hay preocupación a la par que expectación, porque venimos acumulando episodios de este tipo en Huelva y en Isla Cristina desde 2024. De hecho, te pido que escuches a la subdelegada del gobierno en Huelva, que es María José Rico, y ha pedido cautela.
4: Y esto es un hecho puntual, totalmente excepcional, fruto probablemente de una rendición de cuentas entre clanes que afortunadamente se producen de una manera muy excepcional.
3: Este mensaje se comparte por dos factores. El primero, la tranquilidad de los vecinos, para evitar más preocupaciones y una sensación de inseguridad. El segundo, el temor que pueda generar este caso en la llegada de turistas en lo que resta de agosto. Ya te digo que Isla Cristina es una zona tranquila, muy frecuentada por los veraneantes, y no vas a cenar a uno de los bares de la costa con miedo, ni mucho menos.
0: Pues menos mal, porque la situación ha sido tensa, ¿eh? De hecho, si no estoy mal informada, se ha reforzado la seguridad en el hospital donde está ingresado uno de los heridos, el que está más grave, porque podría tener vínculos con la madre y la abuela fallecidas, ¿no?
3: Sí, sabemos que uno de ellos está hospitalizado en estado grave. Tiene 18 años y es familiar de las dos mujeres, la de 62 años y 39. Ambas han fallecido, lo recuerdo. Del segundo herido, que está leve, no se han proporcionado nuevos detalles. Pero es más, COPE ha sabido que hay agentes de la Policía Nacional, visibles y con armas largas, merodeando por las plantas del Hospital Juan Ramón Jiménez de Huelva. Ángela, a la vista de todo el mundo.
0: Madre mía, qué miedo. Oye, ¿se sabe algo más del chico de 16 años, asesinado también el domingo que se encontraba por allí, nos decía el alcalde, de casualidad?
3: Totalmente, y es lo que están compartiendo las administraciones públicas. Previsiblemente esta persona no tiene absolutamente nada que ver con los fallecidos. Absolutamente nada que ver. Y esto es una hipótesis mía. La moto apareció, dos personas iban montadas sobre ellas, quisieron abrir fuego y un chico de 16 años estaba de por medio. No sabemos absolutamente nada más. Insisto, también importante recordarlo, este caso sigue bajo secreto de sumario. Por tanto, no se están dando detalles.
0: Eso es, a la espera de lo que pueda salir de la investigación y sobre todo a ver si localizan pronto a los dos asesinos que acabaron con la vida de esas cuatro personas. Manuel de Burgos, compañero, gracias.
3: Gracias, Ángela.
0: Han pasado más de 10 meses desde que entró en vigor el alto el fuego en Gaza, pero desde entonces más de 1.260 palestinos han muerto y cerca de 4.200 han resultado heridos. La guerra abierta se ha frenado, sí, pero la vida en la franja sigue muy lejos de la normalidad. Israel Remuñán, buenas tardes.
5: Buenas tardes, Ángela. Sí, más de 1.5 millones de personas sufren graves problemas para acceder a alimentos. El 90% de la población tiene dificultades para conseguir agua potable. El padre Carlos Ferrero es sacerdote allí, en la única iglesia católica que hay en la franja, la de la Sagrada Familia. Nos ha contado que la realidad que viven es complicada.
6: Prácticamente todos los días tenemos tiroteos y explosiones y sigue muriendo gente. Por supuesto que no tiene la intensidad de que tuvo antes de este acuerdo de cese el fuego, pero tampoco es un cese el fuego real. No saber qué va a pasar mañana, esta noche, en la semana que viene.

0: es un sobrevivir día a día sin horizonte.
1: Qué poco hablamos de Gaza, 1.260 muertos desde el alto al fuego, ¿eh?
2: Qué importante no olvidarse, Isra. Gracias. 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
13: 12 minutos para las 3. El sector del taxi en Baleares ha evaluado el funcionamiento de los tres primeros años del régimen especial de recogida de viajeros. Una medida basada en acuerdos puntuales entre ayuntamientos aprobados en plenos municipales. Aunque se ha logrado implantar una tarifa igualitaria entre las localidades acogidas, la agrupación de taxistas de Baleares ha reclamado mejoras y una regulación estable para corregir desequilibrios. El presidente de la entidad, Toni Bousà, ha explicado que desde la organización empresarial se ha recordado que durante el primer año de implantación las tarifas no eran homogéneas, un problema que fue subsanado posteriormente. Sin embargo, en el acuerdo vigente firmado por 2 años consecutivos, persisten las diferencias de operatividad según el municipio de origen y la zona escogida. El sector ha mostrado su disposición a mantener encuentros con las administraciones para alcanzar una solución de consenso. El portavoz ha puntualizado que por el momento no hay reuniones previstas para abordar la situación durante este año.
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13: En cuanto a la evolución de la temporada estival, la patronal ha calificado los meses de verano como más serenos y pausados en comparación con la alta demanda registrada tras la pandemia.
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13: Las 2:52, la pesca profesional de Baleares ha aumentado su valor económico hasta los 20,8 millones de euros, pese a que sus capturas siguen por debajo de los niveles de hace dos décadas. En 2025 se capturaron 2.140 toneladas frente al mínimo histórico de 1.839 toneladas registradas en 2023. El informe destaca también el crecimiento de la apicultura marina, que alcanzó un récord de 48,5 millones producidos en 2025, principalmente de lubina y dorada, y generó igualmente 20,8 millones de euros. Valoramos estos datos con el presidente de la Federación de Pescadores, Domingo Bonin.
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13: Por otro lado, Baleares cuenta ya con 67 centros de buceo autorizados, 41 de ellos en Mallorca. El informe señala que los espacios marinos protegidos resultan especialmente atractivos para el buceo y concluye que la conservación del medio marino es clave para mantener la actividad económica y los beneficios de la economía azul del archipiélago. Vemos qué opina Bonin.
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13: Otros temas. En Ibiza, polémica por una fiesta de ambientación egipcia celebrada la pasada semana en Sepedrera. La oposición socialista de Sant Antoni denuncia que el ayuntamiento permite hacer lo que se quiera en el espacio público mediante el pago de una tasa de 199 euros. Los socialistas también critican las molestias ocasionadas durante los días de montaje, especialmente por el tránsito de vehículos pesados hasta la cantera. El alcalde de Sant Antoni, Marco Serra, defiende la autorización del evento y asegura que no se valoró únicamente en función de la tasa. Según ha explicado, el ayuntamiento negoció con los promotores procedentes de Estados Unidos una aportación de 50.000 euros con fines benéficos. Serra asegura que mostrará el expediente a los grupos de la oposición e insiste en que la documentación presentada por los organizadores no figuraba en ningún momento la instalación de un lago artificial. Pilar Costa, diputada del PSIB, se ha mostrado indignada.
20: Festes que, com dic, són un insult a la ciutadania per la mòdica quantitat de 199 euros.
13: Los socialistas también piden explicaciones por la celebración de otras fiestas en Serenal, como la que se organizó con motivo del eclipse. El portavoz del PSOE de Sant Antoni, Pep Marí, ha señalado que aquel día no había ningún agente de policía local trabajando.
21: El dia més important que hi ha hagut a Sant Antoni en quantitat de gent, hi havia 0 policies. 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
13: En verano, la playa se convierte sin duda en el refugio perfecto. Cargamos el coche con todo, la sombrilla, las toallas y, por supuesto, la comida. Neveras llenas de bocadillos, ensaladas, fruta fresca, todo parece una idea fantástica para pasar el día junto al mar. Pero ojo, porque hay un detalle que muchas veces pasamos por alto con las prisas. Las altas temperaturas de nuestro verano pueden convertir algunos alimentos en un auténtico riesgo para la salud si no se conservan como toca. ¿Qué comidas es mejor dejar en casa? ¿Cuánto tiempo aguantan los alimentos fuera de la nevera? Hoy nos proponemos disfrutar de una jornada de playa perfecta, pero sin que el calor nos juegue una mala pasada en la mesa. Para empezar a poner orden en nuestra nevera, escuchamos ya a la nutricionista Alejandra Pou, que nos da las primeras e importantes advertencias.
0: ¿Qué alimentos no llevaría yo como nutricionista? Primero, fruta muy rica en agua. Por ejemplo, la sandía o el melón, si ya viene cortado en un tupper y no lo tenemos en frío, es mejor evitarlo. Es mejor llevar, por ejemplo, un plátano. Luego también productos con huevo o derivados. Aunque estén muy bien cocinados, a altas temperaturas hay un riesgo de que contenga salmonela y, por lo tanto, contagiarnos de salmonelosis.
13: Ya lo han escuchado. Mucho cuidado con la fruta ya cortada si pierde el frío y máxima precaución con los huevos o el pollo. Pero hay más consejos a tener en cuenta. Alimentos que también pueden producirnos algunos problemas, como los lácteos, y sobre todo esa tentación tan nuestra de llevarnos a la playa las sobras de la paella del día anterior. Escuchamos de nuevo a Alejandra Pou.
0: Luego, el pollo empanado, que se utiliza huevo para empanar y también es un alimento rico en grasa. También tiene un riesgo de intoxicación alimentaria muy elevado. Luego, evitar los lácteos, sobre todo si vamos a romper la cadena de frío. Y, por ejemplo, el arroz es un alimento que es mejor consumirlo directamente una vez que se ha hecho en casa. Yo no recomiendo, y es un riesgo para la salud, por ejemplo, que comamos una paella y al día siguiente nos ha sobrado y la llevamos a la playa.
13: 2 minutos para las 3, sigues en la tarde.
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1: Diecisiete días ha tardado Mónica García en acudir a Ceuta y cuando lo ha hecho se ha limitado a leer unos datos desde un atril con una altivez y displicencia impropia de quien ostenta las competencias del área sanitaria de la ciudad. Sin el más mínimo interés por conocer lo que sucede a pie de obra, la ministra ha sustituido su debida presencia en hospitales y centros de salud por un plató de televisión española. Acudió a Ceuta con traje de campaña y se vistió de ministra para leccionar durante 40 minutos al personal sanitario ceutí, a la ciudadanía que vive en Ceuta y a su gobierno. En Ceuta, ha explicado la ministra, no hay colapso sanitario. El sistema público de salud opera con normalidad y solvencia. Y lo sucedido a finales de julio, como reza la página oficial del Instituto Nacional de Gestión Sanitaria, fue una fluctuación temporal que se estabilizó de manera inmediata. Reforzar la prevención mediante el fortalecimiento del sistema de salud y el establecimiento de mecanismos de vigilancia epidemiológica le parece algo menor. Lo que preocupa a la ministra, aunque no sea de su competencia, es el techo que, a modo de carpas, pondrá a disposición de Ceuta el gobierno de España. Y lo que más le duele es que ni los ceutíes ni su gobierno se hayan esforzado, dice, por disponer lugares seguros y salubres para los migrantes. Como buena activista, la ministra prefiere trasladar las responsabilidades a otros para neutralizar la inmoralidad y la incompetencia de sus actos. A ella, como a su presidente, le van los discursos grandilocuentes. Necesitan un chivo expiatorio al que cargar con el muerto. Y lo han encontrado en Ceuta y los ceutíes.
22: Son las 3, son las 2 en Canarias.
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22: ¿Cómo estás? Bienvenido a la tarde de COPE. Soy Israel Remuñán y voy a estar contigo hasta las 7 de la tarde. Este es el sonido del terremoto en Granada. Ha vuelto a temblar. Ese momento en el que la tierra vuelve a moverse en esa ciudad esta mañana. Un terremoto de magnitud 4.7 con epicentro en Gójar sacudía la capital y buena parte del área metropolitana de Granada. El temblor ha sorprendido a muchos vecinos en sus casas. Así nos lo contaba en COPE una de las vecinas de la localidad.
2: Nos ha pillado más preparados y sí que tenía en la entrada pues preparada pues para salir corriendo, mis llaves puestas, mis zapatos. Pero es verdad que aunque haya sido menos fuerte, ha durado mucho más y el susto ha sido más grande.
22: El balance por ahora es de 3 heridos leves, entre ellos una menor que ha tenido que ser trasladada al hospital. Después han llegado las réplicas, varias, a lo largo de la mañana. Y ya sabes que no es el primer susto de estos días. La madrugada del sábado, otro terremoto, entonces de magnitud 5.2 y con epicentro en Alendín, despertó a miles de personas en Granada y llegó a sentirse en varias provincias cercanas. Desde entonces se han sucedido los movimientos de la tierra y hoy ha vuelto a sacudir con fuerza la provincia. De hecho, la Alhambra ha sido evacuada por precaución. Hablábamos sobre ello con la alcaldesa de Granada, Marifran Carazo, aquí en COPE.
5: Con nuestros bomberos y con técnicos municipales, revisando todo el estado de nuestro principal monumento, que ha resistido históricamente siempre movimientos sísmicos, que tenemos estudiado cada uno de los desplazamientos, pero desde luego que lo primero es garantizar la seguridad en tanto se revise al completo el monumento, todas sus salas, y se pueda abrir al público.
22: Y claro, estos terremotos de Granada llegan en un momento vulnerable, podríamos decir, sobre todo después de lo vivido en los terribles terremotos de Venezuela y Colombia. Es normal, como personas que somos, que nos preguntemos si un terremoto de esas magnitudes podría sacudir también España, o si estos movimientos están relacionados entre sí. Se ha movido mucho la Tierra, son 11 seísmos de magnitud de más de 7 en lo que llevamos de año. Bueno, nos contesta esto Marta López, que es geóloga del CSIC.
6: Al final no deja de ser un riesgo para la población. Riesgo no quiere decir que sea equiparable, por ejemplo, a lo que hemos vivido en Colombia o en Venezuela. Contextos completamente diferentes. En el caso de los terremotos son placas incluso tectónicas diferentes y no están relacionados.
22: Y seguimos muy pendientes también de Ceuta, porque ahora el foco de la preocupación se vuelca hacia el colapso sanitario que está viviendo la ciudad. Están apareciendo casos de sarna, alguno de tuberculosis, sarampión, mientras los centros sanitarios trabajan cada vez con más presión y con unos profesionales que llevan días soportando una carga asistencial difícil de sostener. El cansancio empieza a convertirse también en enfado. Elizabeth Muñoz es secretaria general de SATSE y esta mañana en Herrera en COPE, ese sindicato de enfermeras, nos hablaba sobre el hartazgo que empieza a haber entre los sanitarios.
23: El personal está muy cansado y devastado, pero ahora con la visita de la ministra está fundamentalmente enfadado.
22: Recuerda que la ministra Mónica García negó el colapso en Ceuta y a poco más que llamó xenófobos y racistas a los ceutíes por asociar migración con enfermedad. Bueno, Ceuta sigue sin ser capaz de volver a la normalidad, sigue volcándose en esa acogida de los miles de migrantes que deambulan por sus calles, por sus playas, con ese poblado improvisado de chabolas en la playa del trampolín, mientras los centros de acogida pues siguen desbordados. Y hoy se cumplen 90 años del asesinato de Federico García Lorca, un poeta que sorprendentemente se ha convertido en todo un ídolo ahora para la generación Z, y que triunfa incluso en TikTok, Rosa Rosado.
24: Hola Isra, buenas tardes. Pues sí, por eso te preguntamos hoy quién ha sido tu gran referente, tu ídolo, la persona a la que has admirado, que te ha inspirado, ha marcado tu vida. Puede ser un famoso, o puede ser tu abuelo, un profesor, un entrenador, artista, escritor, un amigo, en fin, fíjate. En este caso...
25: Hola gente, buenas tardes. Pues mirad, a mí lo que... Bueno, me encanta la ciencia ficción, me encanta la historia antigua, el derecho. Y para mí la inspiración era la sabiduría de Cleopatra, al margen de lo que se sabe de las películas y de todo esto. Una mujer con esa sabiduría y con esa capacidad de aprendizaje ya me gustaría. Un saludo.
24: Hablamos de una mujer que no solamente era una cara bonita de película, sino una estratega y una mente privilegiada.
22: Esperamos mensajes.
24: Sí, en el 607-15-0602.
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22: Santedo, qué buenas tardes.
28: ¿Qué tal, Isra? Buenas tardes.
22: Rodri ya está en Barcelona.
28: Sí, se está desatando la locura, además en la ciudad condal, con la llegada del capitán de la selección española. Atención, porque el caso Julián Álvarez adquiere un nuevo tono con las declaraciones del Cholo Simeone. Ha sido presentado Mourinho y un montón de cosas más. Los aficionados del Barça enloquecen con Rodri.
29: ¡Barça! ¡Barça! ¡Barça!
28: Y es que el jugador llegó ayer a la ciudad condal y hoy se convertirá en nuevo futbolista azulgrana, Víctor Navarro.
7: Y ha firmado, de hecho, por 4 temporadas con el FC Barcelona. Está esperando a que el City acabe de mandar un último papel que falta para poder ser presentado. No será antes de las 5 de la tarde del día de hoy, pero ya ha firmado en el despacho de Laporta y ha pasado reconocimiento médico. Lo hacía a las 9 de la mañana en la ciudad deportiva. Se le veía salir de copiloto en un coche del club con un polo del Barça ya, tras conocer a los nuevos compañeros, básicamente los extranjeros, y de charlar con Hansi Flick por primera vez en persona, porque habían hablado estas últimas semanas por teléfonos. Luego se ha cambiado, se ha puesto un traje, ha ido al club, se ha hecho las fotografías, ahora está comiendo en un conocido restaurante esperando que le digan a qué hora será presentado como jugador del Barça, y estas serán sus primeras palabras al llegar a la ciudad condal.
8: Ha sido unos días intensos, pero ya feliz de que se haya resuelto todo y muy feliz de estar aquí. Por supuesto, jugar en Barcelona para mí es un sueño. Tengo muchas ganas de estar con mis compañeros, que la gran mayoría les conozco. Así que nada, ahora toca trabajar y dar lo mejor. A por todo, a por la Champions, a por todo lo que se pueda por delante.
28: Llegada, firma, presentación, y lo que se pregunta ahora mismo todo el mundo es cuándo puede debutar Rodri con la azulgrana, Oriol Ruiz.
9: A ver, el flamante nuevo jugador del Barça fue sometido, recordemos, a una cirugía menor en la espalda finales del mes de julio, que no revestía mayor gravedad. Teniendo en cuenta esto, también deberá ir cogiendo ritmo poco a poco al no haber hecho pretemporada e ir entrando en la dinámica de equipo bajo las órdenes de Flick. Con esto, el debut de Rodri con la camiseta azulgrana debería demorarse hasta finales de este mes de agosto.
28: Llegó Rodri, llegó Cancelo y ahora queda el delantero centro. ¿Cómo está este asunto, Víctor Navarro?
7: Bueno, siguen en el club con el tema Julián Álvarez sobre la mesa, pero solo será hasta este fin de semana. Por primera vez el Barça, por una fecha límite antes del sábado 22 de agosto, será cuando el Barça esperará ese veredicto, si juega o no juega para el FC Barcelona. Le esperan básicamente porque saben que su intención es vestir de azulgrana, porque le dice que no cada día al Arsenal, que le está llamando para que vaya hacia Londres, y porque ya ha mostrado públicamente su deseo de salir del Atlético de Madrid. El Barça le esperará hasta entonces, hasta el fin de semana, y si no hay un avance y definitivamente se descarta, Deco se pondrá a trabajar en ese plan B.
28: Esto dicen en Barcelona, pero ¿qué dicen en Madrid? Porque hoy ha hablado el Cholo Simeone en la previa de su debut liguero, Javi Gómez.
10: Y ha mantenido, Santi, el discurso de Corea del Sur. Reconoce el Cholo su charla con Julián el pasado miércoles, sigue dejando clara la postura del club, sigue posicionando a Julián como el mejor jugador de la plantilla rojiblanca. Mañana no habrá veredicto porque no entrará en la convocatoria, aunque ha dicho que el público será soberano cuando llegue el momento y él lo respetará, pero su postura y la del club sigue siendo así de clara.
11: Bueno, creo que si el dueño del club tajantemente habla de la manera en cual habló, creo que no hay más, así que creo que está más que claro. Y desde ese lugar nosotros nos comportamos desde lo deportivo, intentando cuidar a la persona, cuidar al jugador, esperar que esté en las condiciones que nosotros entendemos para que él siga cuidando el nombre que tiene y el futbolista que es y lo que nos dio. Así que entendemos que este partido no lo vemos en esas condiciones para poder jugar, pero que en estos 4 días... ya evolucionemos un poco más y bueno, y estemos más cerca de lo que queremos.
28: Y en el Real Madrid, en un acto íntimo y privado, ha sido presentado José Mourinho, Melchor Ruiz.
12: Y lo contábamos anoche, ha sido en la ciudad deportiva y que se ha retransmitido a través de Real Madrid Televisión con imágenes y vídeo de Florentino Pérez y Mourinho en la sala de juntas donde se ha firmado ese contrato del portugués hasta el 2029 y donde juntos el presidente y Mourinho han visto un vídeo con imágenes de la primera etapa de Mou en el conjunto blanco. Pasan posteriormente a la sala de trofeos, donde ahí Florentino Pérez le ha entregado una camiseta y una réplica del Santiago Bernabéu, donde también han posado junto al presidente de honor, Pirri. Tras el acto, declaraciones de Mourinho, que reconoce que en lo profesional entrenar al Real Madrid es lo máximo, pero también ha querido destacar que en lo emotivo es igual o incluso más importante.
14: Y es volver a casa. Es más bonito que la primera vez que he venido, porque la primera vez era el sentimiento de llegar al top de la carrera de un entrenador y ahora es el lado emocional afectivo. Más bonito ahora. Soy un de vosotros. He sido siempre desde que me he marchado y ahora que estoy de nuevo con esta responsabilidad, podéis imaginar lo que significa para mí trabajar para el Real Madrid. Es una máxima que quiero que todos dentro de Bebas la seguimos, la sentimos. Trabajar para vosotros.
28: Vamos con cosas deportivas. Debuta, como decimos, el Atlético de Madrid mañana en la Liga sin Julián. ¿Y con qué más novedades, Javi?
10: Bueno, en lo deportivo, Sorlo lesionado y el Cuti Romero con entreno alternativo serán baja también ante el Málaga. Veremos si el Cholo sigue la misma tónica de dejar fuera a Llorente y Baena por la misma explicación que Julián, que aún no están en ritmo, así que podríamos ver un once con los que más tiempo llevan entrenando. Santi, eso incluiría a Domínguez y Ortiz, que desde ayer ya es jugador de la primera plantilla. Lo que está claro es que no estará Antoine Griezmann y el Cholo nostálgico hablaba así de la era post-Antoine.
11: No me voy a romper la cabeza para imaginarme otro Griezmann, porque otro Griezmann no habrá. Seguramente fue algo increíble, como dije en su momento, tuvimos un genio por muchos años, lo vamos a extrañar evidentemente desde lo futbolístico y desde lo humano. Pasó con un montón de futbolistas importantísimos que tuvo el club en todo mi proceso, y entenderemos de la mejor manera cómo, con los chicos que se suman al equipo, seguir compitiendo a la misma altura o más alto de lo que pudimos hacer con Antoine.
28: Y el Barcelona, que juega mañana el Gamper y que debuta el fin de semana en la Liga, ¿qué novedades deportivas tiene Marina Herrero?
2: Pues lo más destacado en cuanto a lo deportivo en Camp Barça es que Pedri y Gavi un día más han entrenado con el grupo. Recordemos que estaban haciendo un plan específico, que no viajaron a Basilea, pero que ya desde el lunes están integrados con el resto de sus compañeros. Y déjame decirte que Rafinha pasa a ser primer capitán, los otros tres van a ser De Jong, Eric García y Pedri. Así lo ha decidido Hansi Flick, y una vez que se cierre la plantilla se someterá a votación en el vestuario.
28: ¿Y el Real Madrid cómo prepara ese debut liguero del sábado ante el Español, Melchor?
12: Bueno, a primera hora de la mañana, primer entrenamiento antes de esos cuatro días que restan para que el sábado en Barcelona, 9:30 de la noche, debute en Liga el conjunto blanco ante el Español. Los que tuvieron más minutos en Alemania han tenido una sesión más suave, el resto más intensa. La noticia positiva en la sesión de hoy es que Aurélien Tchouaméni ha empezado a trabajar ya con el grupo y está en perfectas condiciones. Endrick sigue con su trabajo individualizado y da la sensación que no va a llegar al sábado y se va a unir a las 5 bajas de los 5 lesionados que tiene en estos momentos Mourinho.
28: Hay más noticias en el fútbol español.
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28: Anoche el fútbol de Primera División volvió a Riazor.
16: Y mira la devolución al costado del sol nuevamente para Lorenzo Matucci, el ex de Las Palmas, mete pelotazo largo para Aubameyang. ¡Qué buen control! ¡Va a golpear de zurda! ¡Qué golazo!
28: Con el empate a uno entre el Deportivo de La Coruña y el Elche, ¿cómo quedaron en Coruña, Pepe Torrente?
17: Pues un poco sensación agridulce en esa vuelta primera 8 años después, porque es verdad que se adelantaron en el marcador, pero el empate no es más resultado teniendo en cuenta las paradas de Leo Román. Lo peor es que Riazor sigue sin ser Riazor, el conflicto con parte de la afición se hizo muy visible con huelga de animación incluida. El crack fue Aubameyang, golazo para debutar con el conjunto de Antonio Hidalgo, y habló así en los micros de Dazón.
18: Sí, me quedo un poquito con el sabor así. Pero bueno, tenemos que acostumbrarnos que la liga no es fácil. Eso no va a servir para el futuro. Pero bueno, pienso que hemos jugado bien, hemos dado mucho. Nos ha faltado un poquito de piernas al final. La gente es muy buena conmigo desde cuando llegué, entonces le agradezco mucho.
28: ¿Y cómo valora el Elche el empate, Cristian Egea?
19: El Elche de Martín Anselmi arranca la temporada sumando un punto tras empatar a uno ante el Deportivo de La Coruña. Buen partido de los blanquiverdes con una forma bastante distinta a la que nos tenía acostumbrados el equipo con Sarabia, capaces de reaccionar e igualar el encuentro. Eso sí, el equipo deja dos necesidades claras en el mercado: un delantero que asegure goles y, de manera urgente, un lateral izquierdo.
28: La liga que termina de momento porque hoy no hay partido, pero mañana retoma con ese Atlético de Madrid Málaga. Ya hemos conocido la última hora rojiblanca, ahora la del conjunto andaluz, Javi Bautista.
20: Tiene mucho mérito lo del Málaga, que mañana regresa a primera 8 años después con toda la ilusión del mundo, con 7 ausencias y con un equipo titular plagado de canteranos. Del 11 que mañana alinee Funes ante el Atlético, habrá 6 que han jugado en Primera Federación. De ese paso en el fútbol regional hablaba Funes.
21: Bromeaba hoy con Juan Cruz. Le decía, no hace tanto tiempo que estábamos yendo a Torreón Jimeno a jugar, o a los demás a jugadores, es algo extensible a todos. En la primera jornada, hoy vamos a jugar contra el Poli Almería, o contra el Porcuna.
28: Y donde hubo fumata blanca definitivamente fue en el partido del jueves entre el Rayo y el Alavés. Se jugará Pablo García en Leganés.
29: Tras un verano de suspense, el conjunto
1: franjirrojo disputará el Leganés su primera jornada como local contra el Alavés. Todo ello después de una lucha por el club que no cedió y hasta el último momento se aferraba a jugar en su campo, y también será un debut un poco descafeinado. La afición ha anunciado que no acudirá a Butarque en protesta contra la gestión del presidente, y además a 72 horas del partido se desconoce cómo será el reparto de entradas para abonados, y el Alavés ha lanzado un comunicado donde tampoco desconoce las de los visitantes. De momento el Rayo tiene campo asignado para el jueves, aunque se desconoce si la situación se repetirá durante más jornadas.
28: Solo han pasado 5 partidos de la primera jornada de Liga. Ya tenemos el primer lío con los árbitros. El sábado Bordalás decía esto tras la derrota del Getafe.
3: No, no la he visto repetida, no puedo decir, no puedo opinar porque no la he visto. Pero sí que puedo decir que no nos tratan de la misma manera. Empieza el partido y enseguida la primera falta, nos sancionan con amarilla y la segunda también. Bueno, no nos tratan de la misma manera, pero no podemos hacer nada.
28: Y hoy los árbitros Fermín Molano han contestado a Bordalás.
4: Esta mañana la Asociación Española de Árbitros de Fútbol ha respondido mediante un comunicado a las críticas de Bordalás tras el primer partido de Liga contra el Alavés. Los árbitros condenan las palabras del técnico del Getafe y le acusan de intentar responsabilizar al arbitraje el resultado de su equipo. Además, defienden un criterio objetivo, equitativo y vuelven a pedir respeto hacia el colectivo arbitral.
28: ¿Y qué dice el Getafe de todo esto, Gemma Santos?
5: Pues Bordalás, el principal protagonista, no le da la mínima importancia, Santi. Hasta mañana no se va a pronunciar públicamente en la previa de la conference, pero es información de la cadena COPE que Bordalás no está ni molesto, ni sorprendido, ni nada, ni quiere ningún tipo de polémica. Él diferencia lo que es el Comité Técnico de Árbitros de lo que es este sindicato al que no le da importancia. Desde el club se remiten a lo que diga públicamente mañana el entrenador en sala de prensa, pero como te digo, Bordalás no le quiere dar importancia y huye de toda polémica.
28: Vamos con noticias de mercado, porque en el Betis Abde está listo para el partido contra la Real Sociedad, Andrés Ocaña.
6: Sin duda es la gran noticia del entrenamiento del Betis, es Abde, uno de los jugadores más importantes de la plantilla, que se perdió el Mundial por culpa de una lesión de rodillas. Ya entrena con normalidad a las órdenes de Manuel Pellegrini, o mejor dicho, de Rubén Cousillas, porque hoy por motivos personales el entrenador tampoco ha estado en el ensayo de esta mañana. Abde se apunta, por tanto, al partido frente a la Real Sociedad.
28: Y en el Sevilla de lo que están pendientes es de una posible salida de Agumé y Saque Escalera.
22: El Sevilla tiene todavía que cerrar la planificación con varias incorporaciones, pero ojo a las salidas. Arabia Saudí está tentando a Lucien Agumé. El Sevilla habría recibido una oferta cercana a los 25 millones de euros por el centrocampista, una cantidad que aliviaría las cuentas y que sería del agrado del club. Sin embargo, el futbolista no tendría clara su salida, por lo que su futuro sigue en el aire.
28: ¿Y va a conseguir ya el Valencia por fin a su deseado lateral derecho, Rafa Villarejo?
23: Valencia y Girona acercaron ayer posturas, pero de por medio se ha metido el Fulham de Álvaro Arbeloa, mientras el acuerdo entre el jugador y el club de Mestalla ya estaba cerrado. En el Valencia siguen pensando que se cerrará, eso sí, haciendo un esfuerzo económico para superar entre fijos y variables los 6 millones de euros, pero con la incertidumbre de si el poderío económico de los clubes Premier podrían romper lo que anoche se daba casi por cerrado.
28: Arnau Martínez a punto de convertirse en nuevo jugador del Valencia, y en la Real Sociedad es el único equipo que sigue sin fichar y además pierde jugadores, Mauri Diáquez.
24: En las últimas horas han aparecido dos nombres como futuros fichajes de la Real Sociedad, el mexicano Edson Álvarez y el ecuatoriano Gonzalo Plata. Ambos jugaron el reciente Mundial. Edson Álvarez es propiedad actual del West Ham y Gonzalo Plata de Flamengo. No está a gusto Plata y quiere salir del club brasileño. Por tanto, atentos a las próximas horas, la Real quiere echar las redes sobre Edson Álvarez y Gonzalo Plata.
28: Y lo que se cerró anoche fue la primera jornada en Segunda División, Rubén Vasco.
25: Con dos partidos, uno de los principales favoritos, el Almería, venció con claridad por 3-0 al recién ascendido Eldense, con un golazo digno de ver de Nico Melamed, y otro recién ascendido, el Sabadell, no pudo pasar del empate a 0 contra el Sporting de Gijón.
28: Y atención a esto, porque se disputa en esta semana la última ronda previa de la Liga de Campeones, Jesús Martín.
29: Comienzan las últimas eliminatorias antes de saber quiénes serán todos los equipos que estén en los bombos, para saber los grupos que compondrán la Champions. Hoy a las 9 serán 3 de los 6 partidos de ida que enfrentarán al Fenerbahce contra el Olympique de Lyon, Dinamo de Zagreb contra el Viking noruego y el Leski Sofía contra el AEK de Atenas. Recordad que mañana serán los otros 3 partidos, la vuelta será la semana que viene y el sorteo será el próximo jueves 27.
28: Está aquí el fútbol ahora, el polideportivo.
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28: Hablamos de tenis y vamos hasta Estados Unidos porque sigue en marcha el torneo de Cincinnati, Ángel García.
8: Rafa Jodar ya está en octavos de final del Master 1000 de Cincinnati y además después de meterle una paliza a Tabilo, al que será su rival en la Copa Davis, 6-2, 6-1, en un partido extraordinario del jugador español que ahora va a jugar en octavos de final ante el italiano Coboli, finalista en Roland Garros. Hoy turno para Dani Mérida, que va a jugar a eso de las 7 de la tarde ante el estadounidense Fritz. Este Rafa Jodar, encantado con su nivel de juego, como para no estar.
9: Creo que estoy jugando un gran tenis ahora mismo. Pienso que estoy haciendo las cosas bien y creo que cuando juegas muchos partidos tienes el ritmo de competición, lo cual es muy importante. Físicamente creo que estoy muy bien, así que creo que lo estoy haciendo muy bien fuera de la zona central, lo cual es muy importante cuando estás jugando muchos partidos.
28: Avanza agosto, se acerca la disputa del US Open y Carlos Alcaraz tiene que tomar, Angelito, una decisión.
8: Sí, semana decisiva para saber si Carlos Alcaraz va a poder volver a jugar al tenis en el US Open en Nueva York a final de mes. Se ha traído a Holger Rune, a uno de sus amigos de infancia, ex número 4 del mundo, el danés, que también sale de una lesión y con el que está jugando set de entrenamiento a máxima intensidad, probando el saque, probando la derecha, para ver si ambos pueden estar en Nueva York. La decisión tiene que tomarla ya en 2-3 días. Viajará seguro. Veremos si solo a compromisos publicitarios o también a jugar al tenis.
28: Y vamos con noticias de la Vuelta a España. Quedan 4 días para que empiece la ronda española y en Movistar, Enric Mas será el líder del equipo nacional, Juanjo Morote.
9: El ciclista español Enric Mas liderará al Movistar Team en la 81ª edición de la Vuelta a España y estará secundado por Keanu De Brooks, Iván Romeo, Pablo Castrillo, Raúl García, Jorge Arcas, Carlos Canal y Orluis Aular. El balear Enric Mas será el corredor que luche por la clasificación general, buscando subir al podio de la ronda española por quinta vez en su carrera tras cosechar 3 subcampeonatos.
28: Y después de las vacaciones vuelve la Fórmula 1. ¿Con qué noticias, con qué novedades antes de ese Gran Premio de Sanborn, Carlos Miquel?
10: La Fórmula 1 vuelve este fin de semana de su descanso veraniego y hay máxima expectación en Aston Martin por ver qué le puede ofrecer Honda en el circuito de Zandvoort en su primera gran evolución del año. Se espera entre 3 y 5 décimas por vuelta que pueden ayudar a Fernando Alonso y a Lance Stroll a acercarse a la Q3 en un fin de semana. Eso sí, que las previsiones hablan de mucha lluvia hasta el sábado.
28: Y también estamos muy pendientes desde ayer de los mundiales de hockey hierba con participación de la selección masculina y femenina, Miguel Martínez.
11: Y de momento en juego el segundo partido para los nuestros en el mundial de Bélgica y Países Bajos. Ahora mismo estamos empatando a 0 en el último cuarto ante Australia. Tras debutar hace unos días en la competición con victoria por 3-1 en el primer partido, el plantel de Max Caldas cerrará la primera fase del torneo frente a Irlanda y las Rexticks, las chicas, afrontarán su segunda prueba del mundial a partir de las 8:30 contra la anfitriona Bélgica.
28: Y en la NBA la noticia es que la familia Bush también quiere vender lo que les queda de los Lakers, Rubén Parra.
12: Según ha informado ESPN, el clan habría acordado vender su participación cercana al 18% y sumarse a la venta de Mark Walter a Bob Iger y Joshua Kushner. En concreto, todos menos Ginny Bass. El resto quieren poner punto final a su era al frente de la franquicia angelina. Sin embargo, afrontan un problema. Ginny es coadministradora del fideicomiso familiar y se niega a la venta, por lo que la operación está en el aire y no puede darse por cerrada. El motivo principal de su negativa es que, de darse la venta, Ginny Bass perdería su puesto como gobernadora de los Lakers.
28: Y anoche en el partidazo con Joseba y con Chema Martínez en el kilómetro 42, Raúl Chapado, el presidente de la Federación Española de Atletismo, hacía este balance de los europeos.
13: Es verdad que no veníamos con muchas posibilidades de medalla y eso hay que mirarlo porque Roma trajo oportunidad de campeonato para nosotros. Y yo lo veo como eso, como un campeonato, no voy a decir decepcionante, pero sí fuera de las expectativas. Si uno mira el medallero y mira los puntos, estamos lejos de donde queremos estar. Pero es verdad que la sensación con Federación es que no hemos estado a la altura y si alguien se ha sentido no estamos bien representados, pues pido disculpas, pero volveremos.
28: Pues lo que decía Raúl Chapado, todo esto en la portada del deporte de este martes 18 de agosto. Irra.
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1: ¿Qué tal? Buenas tardes. Disfruta el Mallorca de su segundo día de descanso después del debut liguero, el único equipo de los tres que descendía el año pasado de Primera División, que ha conseguido los tres puntos en esta primera jornada. Lo ha hecho con la participación de dos jugadores que parece que no están muy contentos con el rol que están teniendo, que parece que creen que pueden tener, Antonio Sánchez y Mateu Morey. En el caso de Mateu Morey, pues es llamativo, evidentemente, pues que en la primera jornada de Liga Luis García decidiera apostar por Miguel Calatayud, el canterano, dándole la oportunidad de debutar en partido oficial y sobre todo de también, bueno, en partido oficial no, ya había debutado de hecho Calatayud, pero de debutar en esta segunda división en el partido oficial y que tuviera la oportunidad de tener minutos contra el Real Valladolid. En el caso de Mateu Morey, pues salía en la segunda parte, es verdad que lo hacía bien, pero parece que igual no está muy de acuerdo con ese rol. En el caso de Antonio Sánchez también salía en la segunda parte. Luis García lo considera un jugador también importante y quiere contar con él. Es un jugador experimentado, es un jugador, digamos, que es todoterreno porque puede ocupar diversas posiciones, puede cumplir o ha cumplido siempre que ha salido, lo habrá hecho mejor o peor, pero siempre se ha dejado todo el bueno de Antonio Sánchez. Así que veremos. Mañana vuelve el equipo a los entrenamientos para preparar el partido contra el Granada el próximo lunes. Y cuidado con Granada, no el Granada, evidentemente con Granada, porque cierra la tienda oficial, cierra otras situaciones. ¿Por qué? Pues porque ahora mismo en Granada han sufrido, ya lo sabéis, ese terremoto y también está habiendo réplicas, así que veremos a ver qué sucede. Y es el día después de la visita de la propiedad del Real Mallorca con Andy Colver, Alfonso Díaz, a Marga Proens. Una visita de la que el responsable, digamos, del área no deportiva del Real Mallorca hablaba así.
3: No hemos entrado en detalles de fichajes, pero bueno, es entender un poco cómo estamos y ya, yo creo que está entrada en el día a día. También hemos hablado mucho del proyecto de fútbol femenino, en el cual está también muy interesada. Seguramente venga a conocer al equipo femenino, que esta temporada serán dos. Vamos creciendo cada temporada, iremos aumentando el número de equipos, que es un proyecto para nosotros con mucha relevancia y mucha importancia a nivel social y en el deportivo también. Y bueno, la necesidad también de ir creciendo, ¿no? De ir adecuando la instalación, porque cada vez tenemos más equipos, y ver cómo podemos ir creciendo en Sonmibiloni, ¿no?
1: Está hablando referentemente a un posible crecimiento de la ciudad deportiva Antonio Asensio. Ya están a la venta las entradas para el partido contra la Asociación Deportiva Ceuta en la jornada 3, domingo a las 7 de la tarde, y van entre 30 y 55 euros para los que no son socios y quieren ver el partido. Un partido contra el Ceuta, que ya sabéis, está atravesando esa situación tan delicada en la ciudad autónoma española. Son también días de analizar lo que está pasando en Girona. Lo vamos a hacer con compañeros especializados allí y seguimos en esta edición ahora de Deportes COPE.
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3:30, 2:30 en Canarias. ¿Qué tal? ¿Cómo estás? Esta es la tarde de COPE, la tarde de Pilar García Muñiz. Yo soy Israel Remuñán y voy a estar contigo hasta las 7:00.

0: Granada no para de temblar. Hoy martes, un nuevo terremoto de magnitud 4.7 con epicentro en Gójar ha vuelto a sacudir la provincia sobre las 10 y 37 de la mañana. Y no ha sido el único. En apenas unas horas han sucedido varias réplicas, algunas de ellas también por encima de los 4 grados. Hace un momento aquí en COPE, la alcaldesa de Granada, María Francisca Carazo, analizaba la situación después de estos temblores.
1: Hasta el momento nos decían que no teníamos una valoración exacta, puesto que la serie no se repetía históricamente con otras series que hemos vivido en la ciudad y en su área metropolitana. En este momento sí que nos apunta a que parece que se repite a la serie de 2021, que denominamos de enjambres físicos de terremotos sísmicos.
0: Enseguida vamos a analizar el porqué de estas réplicas, de estos terremotos, con una geóloga del CSIC. Pero el balance de momento es de 3 heridos, todos leves, y uno de ellos es una menor que ha sido trasladada al hospital. Sobre el terreno se encuentra nuestro compañero Juan de Dios Jerónimo, desde COPE Granada. Juan de, ¿qué tal? Buenas tardes.
2: Hola Israel, ¿qué tal? Muy buenas tardes.
0: Oye, vaya susto otra vez, ¿no?
2: Sí, no levantamos cabeza después de, lo ha dicho también María Fernanda Carazo, la alcaldesa aquí en COPE, que después del terremoto de la madrugada del día 15, que fue 5,2, no nos hemos quitado todavía el susto del cuerpo porque no nos han dejado.
0: Tú así, creo que también tu casa ha sufrido daños, compañero.
2: Sí, no, bueno, la cocina y algunos adornos están ahora mismo por el suelo y ahora nos pondremos a recogerlos. Pero he venido por aquí, por el barrio, y efectivamente en la zona pues hay algunas fachadas que se han venido un poco abajo, cornisas sobre todo, parte de los balcones, y en la barriada de Mirasierra, que está cerca de aquí, han caído sobre muchos coches que estaban ahí aparcados.
0: Hablamos de 3 heridos, todos leves, uno de ellos es una menor que está hospitalizada. ¿Sabemos algo más del estado de ellos?
2: Pues mira, ha sido dada de alta esta chica de Armilla. Esta mañana le ha caído el transformador de un foco en un pabellón y por eso ha sido trasladada al hospital, ya se encuentra en casa, está bien, y los heridos son leves, están evolucionando muy favorablemente en sus casas.
0: Mira, el sonido del terremoto que ha circulado por redes sociales, que pone los pelos de punta. Ahí va. Juan de, ¿qué siente uno cuando lo escucha, cuando lo percibe allí, cuando ve que la tierra tiembla?
2: Bueno, el que sigue temblando es cada uno de nosotros, ¿eh? Después de vivirlo en primera persona, estábamos ahí en la emisora y ya eran las conjeturas sobre la intensidad que había sido este terremoto. Es que yo entiendo que aunque la llamada continua es a la serenidad, a la calma, no hay que preocuparse, cuando ves que todo tiembla hacia a tu alrededor, hombre, todo esto se te olvida. En ese momento te mueres de miedo.
0: Desde el viernes ya se cuentan más de 300 movimientos sísmicos, es decir, 300 temblores. Sí. Esto, claro, esto es un temblor a cada poco.
2: Bueno, esta mañana ya llevamos 26.
0: ¡Guau!
2: Cuando he llegado a casa ha sido el último movimiento que hemos tenido, poco por debajo de 2. Y esto, pues claro, lógicamente hace que la gente esté pues colapsando la autovía esta mañana para poder irse de Granada, la Ronda Sur, que es hacia donde se va, hacia la costa, y hacia otros lugares. Y, hombre, pues también hemos visto en los hoteles, pues a mucha gente ya con las maletas preparadas, porque lo de esta mañana ha sido tremendo. O sea, es tener esos terremotos por encima de 4 y tan seguidos, pues han hecho que, bueno, pues hasta el pintor que estaba en mi casa haya hecho el petate y se haya ido corriendo, claro.
0: Claro. ¿Se esperan nuevas réplicas? ¿Qué dicen las autoridades?
2: Sí. Sí, mira, estamos en un enjambre sísmico, lo ha dicho también la alcaldesa. Es un enjambre sísmico, aquí en Granada hay unas placas, hay unas fallas que son de 20-25 kilómetros aproximadamente. No son las fallas que se encuentran en lugares como Colombia o Venezuela. Pero en esta situación, José Miguel Azañón, que es catedrático de geofísica en la Universidad de Granada, nos decía que va a haber réplicas y seguro.
3: Yo creo que va a camino de ser un enjambre, pues de nuevo con cientos o miles de terremotos, igual que ocurrió en el 2021, porque cada uno de estos eventos tiene energía suficiente para después producir réplicas siempre de terremotos muchísimo menos potentes, mucha menos magnitud, pero que lógicamente dejan la actividad casi en permanencia. Y
0: la Alhambra, Juan de, ha desalojado los palacios nazaríes y la Alcazaba. ¿Se sabe si hay daños en el monumento? ¿Ha sido puro protocolo de seguridad?
2: pues va a continuar cerrada la por la tarde también, ¿eh? Y lo que están haciendo ahora es evaluar los técnicos del Alhambra y también técnicos de la Universidad de Granada. Aparentemente no habría que preocuparse según la información que tenemos ahora mismo, pero también hay un protocolo de seguridad y, como es lógico, lo están aplicando en el día de hoy. La Alhambra va a continuar cerrada, ¿eh?
0: ¿Hay más lugares públicos cerrados o edificios?
2: Todo lo que dependa de la Diputación, del Ayuntamiento, de las distintas administraciones públicas, se han cerrado. También se han cerrado iglesias, ¿eh? Algunas, como la de San Pedro y San Pablo, ha tenido desprendimientos, han tenido que ser desalojados de la Basílica de la Patrona de Granada, de la Virgen de las Angustias, bueno, y de otros muchos templos, incluso la Iglesia del Sagrario, que está junto a la Catedral, han dicho que van a permanecer cerradas hasta nueva orden, hasta nuevo aviso.
0: ¿Cuáles son las recomendaciones en estos momentos, o si se produjese otra réplica, que la va a haber? Hemos escuchado a Zañón.
2: Pues mira, la principal recomendación que se hace, lo hacía esta mañana también el consejero de la Presidencia de la Junta de Andalucía, Antonio Sanz, que se ha desplazado, se está desplazando ya aquí a Granada, es mantener la calma, la serenidad, saber que, por increíble que parezca, el lugar más seguro es la casa, y que si se sale al exterior, yo creo que esto sí se está cumpliendo muy bien en Granada, es hacerlo a campo abierto, a no ponerse nunca jamás debajo de ningún edificio, por seguro que te pueda aparecer, y estar siempre prevenido para, por ejemplo, con el gas, con la electricidad, con el agua, también saber que hay desprendimientos en las propias casas y también tener mucha precaución. Lo ha dicho esta mañana el consejero.
4: De precaución, de autoprotección y de prevención, porque los sismos no son predecibles, por tanto, no podemos saber, lógicamente, sí podemos advertir a la población cómo tiene que comportarse, y ese es el esfuerzo principal que vamos a hacer durante esta próxima hora.
0: Gracias, Juan, de compañero COPE Granada, que vaya bien y que la cosa no vaya a peor. Vamos a estar pendientes de cualquier novedad que llegue desde allí, desde Granada. Gracias,
2: compañero. A recoger cristales, Isra. Muchísimas gracias.
0: Ánimo, mucho ánimo, amigo. Bueno, para entender qué está pasando bajo tierra en Granada, ¿por qué se repiten estos temblores? Que hablábamos de más de 300 movimientos sísmicos desde el viernes, solo en esta mañana, nos decía Juan, de más de 26 temblores, ese gran terremoto de esta mañana, de 4.7, el de 5.2 del día 15, o sea, está temblando el suelo en Granada, y nos preguntamos por qué. ¿Debemos preocuparnos? Vamos a hablar con Marta López, que es geóloga del CSIC. Marta, ¿qué tal? Buenas tardes.
5: Hola, buenas tardes.
0: ¿Deben preocuparnos esta cantidad de terremotos seguidos que se están produciendo en Granada?
5: Bueno, más que preocuparnos, debemos estar pendiente, ¿no?, de la situación. Al final no deja de ser un riesgo para la población. Riesgo no quiere decir que sea equiparable, por ejemplo, a lo que hemos vivido en Colombia o en Venezuela. Simplemente que hay que seguir lo que está ocurriendo, sobre todo informarse en las fuentes oficiales, como es el Instituto Geográfico Nacional, y ver un poco la evolución de este episodio, pero que no tiene que causar, pues, más peligro del que ya está ocurriendo, ¿no?
0: Claro, hablamos de varios terremotos en días muy seguidos, magnitud 5.2 el pasado 15 de agosto, magnitud 4.6 hoy mismo, hace unas horas. ¿Podría suceder que esto se siga repitiendo, estas réplicas, o que haya incluso alguna de mayor magnitud?
5: Bueno, al final estamos dentro de lo que se llama una serie sísmica, que es un conjunto de muchos terremotos, y que su naturalidad o lo que es normal o esperable es esto, ¿no? Son muchos terremotos seguidos que pueden durar, pues, días, meses, y que pueden, pues, variar en cuanto a magnitud. Lo que pasa es que sí que es cierto que hay que hacer una diferencia entre lo que es magnitud e intensidad, a pesar de que son magnitudes que pueden llamar un poco la atención, ¿no? Pero que no son magnitudes anómalas en esa región, en la región de, sobre todo, de Granada, porque es una zona sísmicamente activa, de hecho la más activa de toda la península, y que son magnitudes esperables. Pero la intensidad, que es quizá lo que más nos afecta, porque es cómo ese terremoto, esa magnitud llega a la superficie, esa energía que se ha liberado afecta lo que es a la población que se asienta en esas zonas afectadas, y básicamente son los efectos, ¿no? Entonces, lo que sí que ha llamado un poco la atención es que, al ser terremotos que han sido bastante superficiales, pues claro, esa energía que se ha liberado ha llegado con más fuerza a la superficie, porque estaban más próxima de la superficie, es algo, digamos, de lógica, y la población lo ha sentido más quizá que en otros terremotos con la misma magnitud, que podrían haber sido más profundos, ¿no?
0: ¿Está preparada una ciudad como Granada para terremotos de esta magnitud o incluso mayores?
5: Bueno, yo quizá extendería esa pregunta a todo el país, ¿no? Entonces, cuando hablamos de preparación, no solo hablamos de que las infraestructuras estén preparadas para, digamos, soportar ese choque sísmico, esa oscilación de las ondas sísmicas, sino también de la percepción que tiene la población, de la formación, de esas actuaciones, ¿no?, de autoprotección. Entonces, es cierto que España en general tiene mucho margen de mejora. Es cierto que tenemos, por ejemplo, la norma sismorresistente, que es una norma con la que se tienen que construir los edificios, especialmente en regiones activas como Granada, y legalmente se aplica, pero es cierto que es una norma pues que debería ser revisada, es una norma antigua y que también se tienen ahora pues más estudios, más

0: El ayuntamiento ha asegurado que el 55% de las redes de Málaga ya separan las aguas fecales de las pluviales, aunque siguen trabajando todavía para evitar que episodios de lluvias intensas como las del pasado sábado vuelvan a provocar vertidos en el mar.
1: Pues a ver qué sucede. Carmen Barainca, compañera de COPE Málaga, gracias por contarnos esto y feliz feria.
0: Gracias, Isra. Si tenéis pensado pasar por la feria, pues espero que cuando lo hagáis puedan estar las playas abiertas.
2: Hombre, ojalá, ¿no?
1: Esperemos que la situación se solucione, sí, porque esto del E. coli no es una broma, ¿eh? No es una broma, ¿eh?
3: Dura poco.
1: ¿Dura? ¿Tú lo pasaste?
3: No.
4: ¿Qué lo ha dicho tan seguro?
3: No, porque sí. al tratar este tema con Carmen sí que nos ha dicho que por el tratamiento, por la salinización y porque la propia bacteria dura lo que dura, pues bueno, pues en un par de días sí que puede durar un bichito de estos en el mar.
1: Bichito.
3: Sí, una bacteria.
1: Bueno, Taylor Swift, que suena. Y si eres de los que disfruta escuchando música mientras conduce, la siguiente noticia te interesa, ¿no? Porque un estudio dice que los grandes lanzamientos musicales, los hits, podrían estar relacionados, Ana Huertas, buenas tardes, con un aumento de los accidentes en carretera.
2: Buenas tardes, Israel. A ver, escuchadme, esto es una conclusión. Sí. De un estudio, ¿vale?, estadounidense publicado por una plataforma de publicaciones científicas creada por la Asociación Médica Estadounidense. Es decir, es algo real, pero bueno, o sea, vamos a ver aquí los matices, ¿vale? El estudio ha analizado, fijaos, casi 250.000 accidentes que se produjeron en Estados Unidos entre 2017 y 2022 y los compararon, ¿vale?, con los días de estreno de 10 álbumes muy esperados por la gente, pues artistas como Taylor Swift, como Drake, Bad Bunny, Kendrick Lamar, Harry Styles o Kanye West, ¿vale? Entonces.
1: Y Sal Pantojano.
2: No creo, no es muy americano eso. Bueno, la Macarena triunfó allí.
3: Ya es el propio accidente que sale de Pantoja, un disco.
1: El tema es serio.
2: A ver, que me enredáis aquí. Este estudio, ¿vale?, arroja unos datos, digamos, que llamativos. Y es que en los días en los que se estrenaron esos discos se produjeron una media de 139 fallecimientos diarios por accidente de tráfico frente a los 121 accidentes registrados de media el resto de días, ¿vale? O sea, esto es un 15% más, ¿vale? Entonces, pues
1: no,
2: bueno.
1: El tema es serio, no, fuera bromas. Sí. El tema es serio. Lo que yo no sé si es un poco bacala esto, es decir,
2: claro,
1: cogen ahí unos hits, los compara, me parece un poco
2: a ver,
1: estudio
2: sí que
1: americano
2: es verdad
1: raro,
2: ¿eh? Sí que es verdad que puedes ir escuchando tu música en el coche y que casualmente pues se te vaya un poco la pinza y tengas un accidente, pero que de ahí suban un 15% los accidentes. Yo creo que está cogido un poco con pinzas, como dices. Pero bueno, a la banda del patio, Isra, nos ha llamado mucho la atención el estudio, como puedes comprobar. Y entonces hemos hablado ¿con quién? Pues con José Ignacio Lijarcio, que es presidente de FESVIAL, la Fundación para la Seguridad Vial, y le hemos preguntado precisamente esto que estamos hablando, si un lanzamiento musical puede causar más accidentes. Y esto es lo que nos ha dicho.
5: Bueno, lo primero que tenemos que dejar claro es que no hay canciones peligrosas ni cantantes responsables de los siniestros de tráfico. La música por sí misma no provoca un siniestro. Lo que sí que nos interesa desde un punto de vista de la psicología y la conducta humana es que cuando aparece una novedad en la radio nos resulta muy atractiva, un nuevo álbum, una canción esperada, un lanzamiento, ahí la interacción con la manipulación del móvil, la pantalla o el sistema multimedia del vehículo y que puede hacer que nuestro nivel de distracción aumente con unas consecuencias importantes, ya que quizá ante una situación crítica no podamos reaccionar a tiempo.
1: Importante la aclaración que ha hecho, que no hay cantantes que provoquen accidentes de tráfico.
2: ¿Asesinos?
1: Aunque bueno, depende del cantante también, ¿eh?
2: Bueno, a ver, esto de cambiar de canción, lo cierto es que ya existían los coches desde el radiocassette, las cosas como son, ¿vale? Porque estaba dentro de los vehículos, va a seguir estando, y el presidente de FESVIAL pues nos ha recordado uno de los principales riesgos que corremos cuando nos ponemos al volante y estamos más pendientes de la música que de la carretera.
5: Cualquier cosa que hagamos que pueda interferir nuestra atención en la conducción puede generar un problema importante, ya que nuestra capacidad de atención es limitada. Y si parte de los recursos que tenemos los dirigimos a buscar la canción, leer la pantalla, escucharla con especial interés, aprendernos la letra, pues evidentemente estamos gastando recursos que tenemos disponible para enfocar nuestra atención en la carretera.
1: Pues así que independientemente del hit o de lo que escuchemos, lo importante es cuando estamos conduciendo, conduciendo y atentos a la carretera. Bueno, hemos hablado de que escuchar música y despistarnos puede ser peligroso y la última noticia trata también sobre los peligros de escuchar, pero en este caso hablamos de escuchar insectos. Jara.
6: Pues sí, Israel, porque en China resulta que hay un joven que estuvo varias horas acampando en un bosque.
7: y ha sufrido una pérdida auditiva por estar expuesto durante horas al sonido de las cigarras.
2: Lo sabía, si es que son tremendas.

0: ¿Sabías?
1: Es horrible.
2: Ay, es que yo no lo soporto.
0: Sí, es que a mí todo el ruido de los animalitos, de los grillos y tal.
1: Pero esto durante horas.
2: Las cigarras no son animales.
0: A ver, a ver.
1: Una cigarra china.
0: Sí.
1: Bueno, que lo que pasó fue que el chico empezó a notar zumbidos y presionó pues en los oídos y se dio cuenta de que apenas podía escuchar los pájaros o incluso pues las notificaciones de su propio teléfono, vamos. Entonces, lo que hizo fue acudir al hospital, como cualquiera habríamos hecho, y los médicos pues detectaron una inflamación en ambos oídos.
0: Inflamación por cigarra.
1: Nada, al final lo que pasó fue que tuvo que evitar durante unos días los ruidos fuertes, estuvo en tratamiento y ha recuperado completamente la audición.
0: Y la banda del patio se ha puesto en contacto con profesionales de este sector, ¿no?
1: Pues sí, porque queremos saber si esta especie puede llegar a ser muy ruidosa. Y entonces hemos hablado con Pedro Velasco, que es entomólogo y fundador del Museo de Insectos Insect Park.
3: En China hay una especie de cigarra gigante que se llama la Pomponia imperatoria, que esa cigarra emite unos sonidos por encima de los 100 decibelios, 120 decibelios.
0: Wow,
3: incluso. Hombre, aquí en España no.
1: Claro.
3: No hay cigarras que yo sepa que emerjan en esta cantidad, ¿no?
1: Aquí en España nos hemos salvado, Israel.
0: O sea, que hay un museo, yo me quedo con que hay un museo de insectos, Insect Park, ¿no?
4: Sí. Bueno. En el Escorial, aquí en Madrid.
0: Hola, te pagan por hacer promoción, ¿no?
4: Bueno, me ha dicho que ya que nos dejaba ahí.
0: Oye, la cigarra esta de los bosques chinos, 100 decibelios, esto es una historia, ¿eh?
1: Sí, sí, sí. Aquí en España, por suerte, esa cigarra no existe, pero, bueno, hay otros insectos que también pueden llegar a ser muy ruidosos, ¿eh? O sea, están, por ejemplo, las langostas, que frotando las alas pues pueden hacer un ruido muy agudo y que suena mucho, que seguro que os lo habéis escuchado alguna vez en el campo. Uh-huh. Y Pedro Velasco pues nos ha hablado de uno que conocemos aquí, sobre todo en verano.
3: Aquí en España tenemos la tetigonía viridísima, una especie de... Lo llamamos chicharra. Las cigarras son unos hemípteros y las chicharras son unos ortósteros, ¿no? Son dos grupos de insectos diferentes y cada una tiene un mecanismo diferente de emitir los sonidos y además esos sonidos son sonidos pues para atraer a la pareja, copular y bueno, seguir la especie. A nosotros nos resulta molesto. A ellas les deben de encantar.
1: Molesta a mí.
0: A ti te molesta todo, por lo que veo.
2: No, pero es que este ruido es muy molesto, lo siento mucho.
0: Pero ellos lo están haciendo para poder seguir con su especie.
2: Claro, si ya no lo había conseguido.
1: Para conseguir pareja, claro, pobrecilla.
2: El señor Insect Park, pero es
0: el Instagram o el Tinder de las chicharras, claro.
4: Habrá que ver cómo liga alguna gente ahí a grito pegado.
0: ¡Vaya pomoza! Es verdad, que luego te vas por ahí y te encuentras cosas así.
4: Eso sí.
0: Yo pensé que las chicharras y las cigarras eran
2: lo mismo. Yo me creía que eran lo mismo.
0: Son diferentes, pues son parecidas, buscarlo en internet, son parecidas. Una semana más, la banda del patio, que analiza la otra cara de la actualidad. Márquez Huertas Muñoz, gracias.
1: Chao. Adiós.

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2: Pensé que la que estaba haciendo el sonido ese de... ¡Oh, eras tú, Rosa! Digo yo, ¿pero qué hace la Rosa Rosado?
3: Estaba haciendo, yo estaba aquí
2: a esta hora de la tarde, que quedan 4 minutos para que llegue la linterna. Estamos hablando con nuestros oyentes de quién ha sido su ídolo o su referente.
3: Sí, puede ser un abuelo, como nos contaba antes Calixto, o también un nieto.
4: Buenas tardes, gente. Pues a mí una persona que me ha marcado mucho ha sido mi nieto. Siendo pequeño íbamos cruzando por un sitio donde no había paso peatones ni semáforo y me dice, abuela, un poco de educación vial. Y otro día también íbamos así hablando y me dice, bueno, abuela, todo el mundo no somos perfectos. Digo, uy, pero ¿y estas frases de este crío? Total, que ahora tiene 29 años, terminó la carrera en Oviedo de filosofía. Con nota media de matrícula de honor. Claro. Y este año ha hecho el máster con nota media de sobresaliente. Claro. Y ahora va a hacer el doctorado. Con lo cual me encuentro súper orgullosa y lo admiro muchísimo.
2: Qué bonito, un mensaje de una abuela así de su nieto, ¿eh?
3: Era Sócrates en versión pequeñita.
2: Un filósofo con 7 años, pues tiene estas cosas. ¿Qué diría Sócrates en su momento?
3: Eso
2: o Aristóteles,
3: yo.
2: ¿Qué dirían? Claro.
3: Oye, pero qué crack, ¿eh? Dando lecciones de vida a la abuela con pantalón corto, ¿eh? Uh-huh. Bueno, terminamos con la que quizás sea la mejor definición de la edad adulta que se haya dicho en la radio.
5: Hola, buenas tardes. Pues yo de pequeño soñaba con ser como el tío Gilito. Es decir, estar forrado, tener mi propia piscina llena de billetes en la que poder hacer unos largos todos los días. Pero claro, luego con el tiempo te das cuenta de que eso es imposible, que nunca llegarás a ser el tío Gilito. Como mucho llegarás a ser el pato Donald. Es decir, estar enfadado todo el santo día y que no haya ni Dios que te entienda. Un saludo.
2: Oye, este era de Algeciras, el oyente este. Por lo menos, la gente de mi tierra que piensa así.
3: Tan real, ¿no? Como la vida misma, ¿eh?
2: Es verdad.
3: Pero que no nos falte el sentido del humor.
2: ¿Qué haríamos sin sentido del humor?
3: Claro.
2: Ya podemos coger las cosas e irnos.
3: Venga, pues vámonos.
2: Oye, que nos vamos, que llega la linterna.

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2: Diecisiete días ha tardado Mónica García en acudir a Ceuta y cuando lo ha hecho se ha limitado a leer unos datos desde un atril con una altivez y displicencia impropia de quien ostenta las competencias del área sanitaria de la ciudad. Sin el más mínimo interés por conocer lo que sucede a pie de obra, la ministra ha sustituido su debida presencia en hospitales y centros de salud por un plató de televisión española. Acudió a Ceuta con traje de campaña y se vistió de ministra para leccionar durante 40 minutos al personal sanitario ceutí, a la ciudadanía que vive en Ceuta y a su gobierno. En Ceuta, ha explicado la ministra, no hay colapso sanitario. El sistema público de salud opera con normalidad y solvencia. Y lo sucedido a finales de julio, como reza la página oficial del Instituto Nacional de Gestión Sanitaria, fue una fluctuación temporal que se estabilizó de manera inmediata. Reforzar la prevención mediante el fortalecimiento del sistema de salud y el establecimiento de mecanismos de vigilancia epidemiológica le parece algo menor. Lo que preocupa a la ministra, aunque no sea de su competencia, es el techo que, a modo de carpas, pondrá a disposición de Ceuta el gobierno de España. Y lo que más le duele es que ni los ceutíes ni su gobierno se hayan esforzado, dice, por disponer lugares seguros y salubres para los migrantes. Como buena activista, la ministra prefiere trasladar las responsabilidades a otros para neutralizar la inmoralidad y la incompetencia de sus actos. A ella, como a su presidente, le van los discursos grandilocuentes. Necesitan un chivo expiatorio al que cargar con el muerto. Y lo han encontrado en Ceuta y los ceutíes.
3: Las 7:06 en Canarias. ¿Qué tal? Soy Rubén Corral. Encendemos la linterna de este martes 18 de agosto.
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3: En un momento te lo amplío, pero la última hora en esta tarde nos llega desde Zaragoza, donde han fallecido dos personas tras incendiarse un taller en la localidad de Calatorao. En unos minutos nos vamos hasta allí, pero antes te tengo que contar la última hora en Ceuta. Ahora mismo el ejército sigue trabajando a contrarreloj para montar las carpas que van a servir para reubicar a 1.500 migrantes en la ciudad autónoma. Ya sabemos que son insuficientes y, de hecho, el gobierno contempla habilitar más plazas para acoger a todos. Pero, de momento, estas 1.500 plazas de algo servirán. Las cifras siguen subiendo, que esta es otra. Seguimos sin saber cuántos inmigrantes llegaron. Tampoco sabemos los que permanecen en la ciudad. Pero el caso es que la Policía Nacional ha notificado que ya se han identificado y registrado a 2.168 niños. Preocupan estos chavales, sobre todo las niñas y las mujeres, que están siendo víctimas de delitos sexuales, según la policía. Por eso, esta misma tarde, el Consejo General del Poder Judicial ha pedido reforzar el turno en los juzgados de guardia y violencia sobre la mujer en Ceuta. Álvaro García, buenas tardes.
5: ¿Qué tal, Rubén? Buenas tardes. Nota que se ha emitido tras la reunión de la Comisión Permanente del Órgano de Gobierno de los Jueces. Dicen que es necesario reforzarlos para hacer frente a la crisis migratoria a la que se está enfrentando la ciudad autónoma. Traslada que ya lo ha puesto en conocimiento del Tribunal Superior de Justicia de Andalucía, Ceuta y Melilla, y del presidente del Tribunal de Instancia de Ceuta. Ambos ahora tendrán que formular esa solicitud. El Poder Judicial toma nota tras conocer un informe del Servicio de Inspección en el que pone de manifiesto que toda esta situación está afectando de manera, dicen, extraordinaria al Servicio Público de Justicia y avisan del incremento de la carga de trabajo como consecuencia de las presuntas agresiones sexuales.
3: Un ejemplo más de una ciudad colapsada, con los recursos al límite. Aunque escuchando a alguna ministra del gobierno, a lo mejor más que colapsada, está tensionada. Han aumentado los refuerzos policiales desde el inicio de la crisis, pero la Guardia Civil sigue pidiendo más medios. Lo último es que están solicitando un refuerzo permanente de 200 agentes y una ampliación de los espigones del Tarajal y Benzú. En Herrera en COPE hemos escuchado a Diego Madrazo, portavoz de la Asociación Unificada de Guardias Civiles.
6: Se tiene calculado que tardan en escalar la valla en apenas 30 segundos. En 30 segundos no da tiempo a que lleguen los refuerzos de la sección de valla. Tenemos que ser serios, tenemos que proteger nuestra frontera. Porque es así, porque dentro de que España es un país de humanitaria y de acogida, esa acogida tiene unos cauces legales. Hay que ser ágil con las expulsiones. Hay que reforzar la brigada de extranjería. No puede ser que tengamos entre 5.000 y 8.000 personas, según acordamos a las fuentes, en la ciudad de Ceuta sin identificar y descontrolada.
3: Mucho se ha hablado de la situación sanitaria en la ciudad. Bueno, pues esta tarde el Ministerio de Defensa ha confirmado que 25 militares desplazados a Ceuta se han contagiado por sarna. Dos de ellos son anteriores a la entrada masiva de migrantes. El departamento asegura que la causa no está relacionada con el contacto de los militares con los migrantes. Dice que se debe a una infección común en zonas de elevada humedad. En el comunicado recalcan que ya se han tomado medidas para atender a los infectados y que se están higienizando las instalaciones. Todas las autoridades trabajan ahora mismo para el retorno de los migrantes y la Comisión Europea pues lo respalda. El portavoz de la Comisión sobre Asuntos Internos, Markus Lammer, asegura que el derecho comunitario también contempla su devolución, incluyendo a los menores migrantes no acompañados.
0: Seguimos insistiendo en que se espera que todos aquellos que permanecen ilegalmente en Ceuta sean repatriados. La Comisión continuará siguiendo de cerca la situación. Seguimos dispuestos a brindar más apoyo de la Unión Europea para ayudar a abordar la situación, como hemos ofrecido desde el primer día.
3: Aquí recordar que la ley española no permite esa devolución de los menores. Así que vamos a ver cómo se soluciona esta cuestión, que no tiene un fácil encaje, porque por un lado tenemos la realidad de la ciudad, por otro lado tenemos los derechos de los menores migrantes y de fondo la ley española y la ley europea. Si no estuviéramos hablando de Ceuta, hoy, 18 de agosto, todas las miradas se las llevaría a Oriente Medio. En las últimas horas han subido la tensión después de que un proyectil impactase sobre un buque en Hormuz, frente a las costas de Omán. Se desconoce el origen del ataque. Estados Unidos amenaza a Omán precisamente con atacarlo si se interponen sus objetivos. Y de hecho, hace un ratito Donald Trump se ha adueñado de Hormuz y lo ha declarado como nuevo territorio estadounidense. Por ahora no hay conversaciones entre Washington y Teherán, mientras los mediadores como Qatar piden que vuelva el diálogo. Majed Al-Ansari es el ministro de Exteriores qatarí.
4: La región no cambiará su configuración territorial en el futuro próximo. Tendremos que vivir uno al lado del otro y la única manera de vivir así es manteniendo buenas relaciones, basadas en el respeto mutuo a la soberanía y en la cooperación para resolver las diferencias. Nuestra prioridad es la diplomacia, el diálogo y garantizar una salida diplomática a esta situación en la que estamos trabajando.
3: Vamos a ver qué ocurre y vamos a ver en qué queda eso de que Hormuz es territorio estadounidense. Lo ha dicho Donald Trump. Y de vuelta a casa, pues tenemos que volver a hablar del caso de Leire Díez. Ya sabes, las cloacas del PSOE. Ha comparecido ante la Audiencia Nacional el expresidente de Correos y exjefe de gabinete de Pedro Sánchez, Juan Manuel Serrano. El juez ha ordenado un nuevo clonado de su teléfono. Nekane Fernández, buenas tardes.
7: Buenas tardes, Rubén. Serrano había sido citado para verificar el clonado de su móvil por parte de la UCO. Un teléfono que fue incautado a finales de mayo durante el requerimiento de información en la sede del PSOE. Ahora se ha vuelto a clonar por segunda vez porque la defensa del expresidente de Correos había pedido anular la validez al no haber estado presente en ese momento ni él ni su abogado. Así que esta mañana se ha volcado de nuevo toda esa información y el trámite se va a extender durante unas 8 o 9 horas. Mañana tendrá que volver a la Audiencia Nacional. Te recuerdo que se investigan los presuntos amaños de contratos de la SEPI y la trama para obstaculizar causas judiciales que afectan al PSOE.
3: Y momento ahora de irnos hasta Zaragoza. Como te contaba en el inicio de esa linterna, dos personas han muerto en un incendio declarado en un taller mecánico de Calatorao. Uno de los fallecidos es un bombero y el otro un trabajador de la empresa. ¿Qué más sabemos, Enrique Pérez? Buenas tardes.
8: ¿Qué tal? Muy buenas tardes. Bueno, pues ha ocurrido en pleno centro de esta pequeña localidad zaragozana situada en la comarca de Valdejalón. Uno de los fallecidos es, como dices, un bombero de la Diputación Provincial de Zaragoza que participaba precisamente en las labores de extinción de este aparatoso incendio que se producía en torno a las 2 de la tarde en un taller mecánico. La segunda víctima mortal es un trabajador de la empresa. El fuego pues ha provocado una intensa humareda negra y debido a la elevada toxicidad del humo originado por este incendio, el Ayuntamiento de Calatorao ha emitido un mensaje en sus redes sociales pidiendo a la población que por favor no se acerquen al lugar del suceso bajo ningún concepto para no entorpecer las labores de los equipos de emergencia ni tampoco exponerse, por supuesto, a los posibles gases nocivos. A los vecinos que viven cerca del taller también se les ha pedido que cierren las puertas y las ventanas de sus casas y que apaguen cualquier sistema de ventilación o de aire acondicionado con el fin de que el humo no se cuele en el interior de las viviendas.
3: Y estamos también muy pendientes de un incendio en Cáceres que se ha declarado esta misma tarde, pero que ya ha provocado la movilización de más de un centenar de medios. Afecta a las Hurdes. Hay unos 20 vecinos desalojados hasta ahora como medida preventiva. Nos vamos hasta allí. Adrián García, buenas tardes.
9: ¿Qué tal? Buenas tardes. A esta hora más de 100 efectivos trabajan en este incendio de pino franqueado que ha obligado a activar el nivel 2 de peligrosidad y que ya ha supuesto la evacuación de unos 300 vecinos de 5 alquerías de la zona. Estamos hablando de todo el entorno de las Hurdes, que prácticamente todos los veranos registra episodios de este tipo. Las imágenes del pirocúmulo imponen respeto y, como venimos contando, fuentes de la Junta admiten que preocupa. Además, de manera simultánea, se ha registrado otro incendio forestal en Cañamero, también en la provincia de Cáceres. Efectivos de la UME van a unirse a las tareas de extinción y se esperan refuerzos también de Ávila y Toledo, todo en medio de un verano estaba siendo ciertamente positivo para la región en lo que incendios se refiere. Solo hemos tenido 3 con más de 500 hectáreas afectadas. Esa tranquilidad se ha roto hoy, aunque todavía hay margen para que se pueda frenar el poderío y el brío que tenían las llamas a mediodía. Son horas clave.
3: Eso en Extremadura. En Aragón, el incendio de las Peñas de Riglos en Huesca evoluciona bien y ya se ha estabilizado el perímetro. Pero ojo, porque el viento ha sido cambiante y los más de 400 vecinos desalojados tendrán que esperar a mañana para regresar a sus casas. Y hay que hablar de Granada, donde la tierra ha vuelto a temblar. Terremoto de magnitud 4,7 y epicentro en Gójar, que se ha sentido en la capital y en el cinturón metropolitano. Es el segundo más fuerte que sufren allí desde el inicio de este episodio de enjambre sísmico.
10: Madre mía. Mira, mira los toldos, mira los toldos. Aquí los trozos.
3: Se ha activado la fase de emergencia situación operativa 1 y eso va a permitir movilizar más medios. Se han desalojado decenas de viviendas, se revisan daños e incluso se ha cerrado la Alhambra. Juan de Dios Jerónimo, buenas tardes.
11: Hola, muy buenas tardes. Han tenido que ser desalojadas 100 viviendas en la localidad de Las Gavias por fisuras. En la capital de la provincia hay 7 calles cortadas, algunas en pleno centro. Se siguen evaluando edificios tras el enjambre sísmico que vamos a seguir viviendo, tal y como adelantado aquí en COPE el catedrático de Geodinámica de la Universidad de Granada, José Miguel Azañón.
12: Creo que va camino de ser un enjambre, pues de nuevo, con cientos o miles de terremotos, igual que ocurrió en el 2021, porque cada uno de estos eventos tiene energía suficiente para después producir réplicas siempre de terremotos muchísimo menos potentes, menos, mucha menos magnitud, y pero que lógicamente dejan la actividad casi en permanencia.
11: A pesar de las llamadas a la calma, esta mañana se ha colapsado la autovía de coches huyendo a la costa y otras zonas de la provincia. El Palacio de Congresos también ha cerrado y la Alcazaba, la zona más antigua de la Alhambra, va a permanecer cerrada al menos una semana. También varios templos en Granada capital, una ciudad que sigue en fase de emergencia.

0: Y a esta hora llega Gloria Lomana para ofrecernos un apunte en femenino singular cuando estamos encendiendo la linterna. Gloria, buenas tardes.
1: Buenas tardes. ¿Qué tiempo, Rubén, en que nos faltaban noticias en verano y teníamos como principal los consejos para despistar los cacos y para prevenir el calor? Desgraciadamente hoy tenemos conflictos abrasivos por el mundo y por casa de una magnitud hasta ahora desconocida, porque salvando la Marcha Verde para arrebatarnos el Sáhara con Franco moribundo, no habíamos visto otra igual como la invasión de Ceuta. ¿Y lo que nos queda? Ahora, según van finalizando las vacaciones, preveo la bronca política, viendo cómo la ministra de Sanidad ha enfangado con su visita, donde los brotes de tuberculosis, sarna, tifus, traumatismos y demás calamidades sanitarias no fueron noticia. Por allí los sanitarios dicen que mejor no hubiera ido, y les creo. Por relatar hasta el quinto aniversario de terror desatado por los talibanes en Afganistán, ha quedado secundario. Ahí siguen las pobres mujeres encerradas, enlutadas en burcas, sin poder asomarse a sus ventanas, transportadas en los maleteros de los taxis cuando se desplazan, sin poder hablar ni reír en la calle. Nos estamos deshumanizando a base de vivir barbaridades, y esto en sí mismo es la gran barbaridad.
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0: Y en deportes, Charly Sáez, Rodri es el protagonista.
4: Buenas tardes, Rubén. A las 6:40 se ha hecho oficial que Rodri va a jugar las próximas 4 temporadas con el conjunto culé, y acaba de finalizar la presentación. Te rescato 2 titulares. Ha dicho que el Barça fue su primera opción y su única opción, y que está ya para jugar. Sabes que tuvo una leve intervención en la espalda. Ha dicho que está ya para jugar y para ponerse a las órdenes de Hansi Flick. Hoy el Real Madrid, Rubén, ha inaugurado una nueva modalidad de comunicación, que es la presentación a puerta cerrada. Mourinho ha firmado el contrato, ha posado con Florentino Pérez, pero en esa presentación solo ha estado las cámaras de Real Madrid Televisión y no ha habido oportunidad para los medios de comunicación de ver al técnico del conjunto blanco. Mañana juega el Atlético de Madrid y lo va a hacer sin Julián Álvarez, que se va a caer de la convocatoria. Lo ha confirmado hoy el Cholo Simeone, ha dicho que tiene que estar con él, que hay que protegerle, pero que en principio, evidentemente, si el club dice que no se vende, es que no se va a vender a Julián Álvarez. Primer lío con árbitros. Hoy el sindicato de los colegiados ha regañado públicamente a Bordalás por el otro día decir, tras la expulsión

0: Técnico femenina que no les pitaban a todos igual. Fuera del fútbol te cuento que Jodar va a jugar mañana en el Cincinnati los octavos de final y que pendientes un día más, evidentemente, de lo que hagan el resto de los españoles.
1: Oye, una cosa, ¿por qué es cada vez más difícil entrevistar a un futbolista?
0: Pero eso lleva pasando ya muchos años.
1: Ya, pero que ya en la presentación.
0: ¿Sabes lo que pasa? Que paso que das para adelante ya nunca vuelve para atrás. Con lo cual, esto empezó con bajando la persiana de los entrenamientos hace unos cuantos años y cada vez ha ido a peor.
1: En fin, a las 8:30 te escucho, Charlie.
0: Eso, lo de Rodri, lo contamos todas las 8:30.
1: Gracias.
0: Hasta ahora.
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0: ¿Esto lo has elegido tú?
1: Obviamente, sí.
0: Estamos en pleno mes de agosto, uno de los momentos del año en los que más utilizamos el coche, y eso se traduce en muchas visitas a la gasolinera. Ahora mismo, la gasolina A95 ronda el euro 70 por litro de combustible de media, y el diésel supera el 1,80. Es decir, llenar un depósito de 50 litros son 85 euros en gasolina y 92 en diésel. Como te decía, nos pilla justo en el momento en el que más conducimos. ¡Qué raro! Por eso vamos a responder a varias preguntas importantes. La primera, ¿por qué ha subido tanto el precio de la gasolina? Gonzalo Zavalla, buenas tardes.
2: ¿Qué tal, Rubén? Buenas tardes. Pues en este punto tenemos varios problemas a la vez. El primero, te lo puedes imaginar, Oriente Próximo.
3: La crisis de Irán tiene un punto clave que determina el alza de los precios, y es el bloqueo del estrecho.

0: No tanto porque el movimiento de productos a través del estrecho de Hormuz sea un volumen importante, sino porque el altísimo volumen de productos que pasan por el estrecho de Hormuz determina de alguna manera la cotización internacional del carburante.
1: Natalia Hidalgo es abogada experta en hidrocarburos y nos explicaba que el precio del carburante se construye, por un lado, por una base de cotización internacional. Es decir, el precio que pagas por el carburante depende de cuánto cuesta ese combustible en el mercado internacional. Por otro lado, los impuestos. Si el precio es alto, pues la carga impositiva hace que el precio final sea mayor todavía. En tercer lugar, las obligaciones medioambientales, que son muy exigentes. Y por último, el mercado. En España hay muy poca competencia.
0: El Ministerio de Transición Ecológica, que es la administración en España que permite o que decide y autoriza a las empresas que pueden realizar las actividades de comercialización al por mayor, ha bloqueado la entrada en ese listado de empresas multinacionales internacionales o empresas españolas desde hace más de 2 años. Pero este bloqueo en el listado lo que ha generado también es que haya poca competencia.
2: Pregunta que te hago, porque hay algo que aquí no me cuadra. Nosotros compramos poco petróleo de la zona del Golfo Pérsico, entonces, ¿por qué Hormuz nos afecta tanto?
1: Porque al final se reduce el mercado. Para que te hagas una idea, en mayo España importó algo más de 5,1 millones de toneladas de crudo. Y solamente el 5% de esas toneladas procedía de Oriente Próximo. Nuestro principal proveedor venía sobre todo de Hispanoamérica. Pero el petróleo es un mercado mundial, por lo tanto, si China, Japón, Corea o India dejan de recibir petróleo del Golfo, tienen que buscarlo pues en Estados Unidos, África o América Latina. Y ahí empiezan a competir por los mismos barriles que compramos nosotros.
2: Vale, tenemos ya los motivos. Ahora bien, ¿qué podemos esperar en septiembre? ¿Esto va a seguir subiendo?
1: Pues aquí hay que distinguir entre gasolina y diésel.
0: En septiembre lo que podemos esperar de los precios es una ligera reducción en uno de los tipos de carburantes. Se supone uno de los carburantes más utilizados en nuestra economía, que es el gasóleo A.
1: Claro, esto se debe sobre todo a que en septiembre entra una ligera reducción del impuesto de hidrocarburos sobre el gasóleo A, es decir, el diésel, pero no sobre la gasolina. ¿Y eso por qué?
0: Pues porque a partir de julio el Estado aprobó una nueva reducción progresiva de los impuestos vinculada a cómo iba a fluctuar el IPC de estos meses en relación con el IPC de los mismos meses en el año 2025.
2: Básicamente el gobierno diseñó una retirada progresiva de la rebaja de este impuesto, 15 céntimos en julio, 10 en agosto y 5 en septiembre, pero ahí metió una cláusula que es que si un combustible subía más de un 15% interanual, aumentaba automáticamente la ayuda.
1: Y eso es lo que ha ocurrido con el diésel. En julio estaba un 15,7% más caro que un año antes frente al 7% de la gasolina. Así que en septiembre el diésel va a tener una rebaja fiscal de 20 céntimos por litro, mientras que la gasolina tendrá 5.
2: El interrogante es octubre, porque las medidas actuales precisamente terminan el 30 de septiembre.
0: A partir del 1 de octubre, el Estado español y el Gobierno va a tener que hacer una reflexión sobre si quiere volver a implementar medidas fiscales para los contribuyentes veamos una reducción en el precio de los carburantes.
2: Vamos ahora a lo práctico, Gonzalo. ¿Puestos a pagar, cuándo es más barato hacerlo? ¿Entre semana o durante el fin de semana?
1: Pues Rubén, históricamente el lunes suele aparecer como uno de los días más baratos, pero sinceramente no es una regla matemática, ni muchísimo menos, porque la cotización del carburante cambia cada día. De hecho, es más importante saber elegir gasolinera. Si vas a tener que conducir 10 minutos por una diferencia de pocos céntimos, no compensa irte hasta la gasolinera de más allá. Ahora bien, si esos 10 minutos se traducen en una diferencia de 15 o 20 céntimos menos, pues igual sí que conviene planteárselo.
2: ¿Hay diferencias entre repostar por la mañana o hacerlo por la noche?
1: Hay mucho mito con esto, y siento decepcionar a mucha gente, pero la verdad es que no demasiadas.
0: Da un poco igual, porque las gasolineras, cada vez que cambian el precio, en sus monolitos están obligados a reportar ese cambio de precio. No es nada habitual que una gasolinera cambie el precio que tiene por la mañana y lo cambie el precio por la noche.
1: Es decir, no vamos a ahorrar por levantarnos a las 6 de la mañana.
2: Vale, otra duda habitual. Normalmente todos conocemos el nombre de las grandes gasolineras de España, pero desde hace un tiempo se han multiplicado las low cost. ¿Por qué son más baratas? ¿El combustible es peor?
1: En absoluto, la verdad es que no. Mira, para empezar, en España no puede entrar ningún combustible que no cumpla con unos mínimos estándares de calidad. Es verdad que lo llamamos mínimos, pero las exigencias son enormes, ¿eh? Entonces, ¿por qué esa diferencia de precio? Pues por el modelo de negocio. Las low cost suelen tener menos personal, instalaciones pequeñas, autoservicio, márgenes menores. De todas formas, los precios de las low cost y las que todos conocemos se han ido igualando en los últimos años, porque hace un tiempo era escandalosa la diferencia y eso se debe a la normativa antifraude. Antes esa normativa normativa era bastante más laxa y permitía que en algún momento de la cadena de distribución alguien se saltase las normas.
0: ¿Eso quiere decir que los gasolineros que me estaban poniendo a consumo el producto estuviesen haciendo fraude? Ni mucho menos. Eso quiere decir que en toda la cadena de compraventa previa de esos productos petrolíferos, probablemente alguna de las empresas que habían participado habían generado algún tipo de fraude en el paquete de obligaciones que determina el precio de los carburantes.
2: ¿Y cuánto de lo que pagamos, y esta es una pregunta que seguro hay mucha gente esperando, cuánto de lo que pagamos se lo queda Hacienda?
1: Pues como siempre, la respuesta es mucho. En condiciones normales, aproximadamente la mitad del precio final de la gasolina puede corresponder directa o indirectamente a los impuestos.
2: Vale, ya te hemos ido quejarte, a ti y a todos los conductores, pero ¿tenemos realmente una gasolina cara comparada con nuestros vecinos europeos?
1: Pues sinceramente tenemos que darnos con un canto en los dientes porque estamos por debajo de muchos vecinos. En Francia el litro supera los 2 euros, Alemania ronda los 2,18, en Dinamarca ha llegado hasta los 2,46 y eso es sobre todo por la diferencia en impuestos.

0: Pues el precio que vemos en el luminoso de una gasolinera en España estos días, ya has visto que depende de muchas más cosas de las que parece. De Ormuz, de los impuestos, del precio que pagan el resto de países. Al menos ya sabemos que repostar de madrugada, y esto nos lo ha contado Gonzalo Zavalla, no hace milagros. Y que en septiembre nos van a bajar unos céntimos el precio. Esto confirma mi teoría, la que llevo argumentando todo el verano con Nekane Fernández. La solución a esto es comprarte un barril de Brent.
1: Bueno.
0: Lástima que no se puede hacer físicamente.
1: ¿Podemos empezar por ahí?
0: Y que sea una inversión. Gracias, Gonzalo.
1: Un abrazo.
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0: Y te cuento una noticia de última hora. Acaba de fallecer el mago Juan Tamariz, a los 83 años de edad. Lo ha anunciado su hija, Ana Tamariz, en redes sociales. Estamos hablando de una de las grandes figuras de la televisión en las últimas décadas. Era un genio, era un maestro de la magia, precursor, espejo para las nuevas generaciones de magos.
3: ¡Qué cosa increíble, Silvia! Podías haber dicho el 2 de corazones, el 3 de diamantes, el 5 de picas, pero has dicho el 7 de picas y esta carta efectivamente es el comodín que vale por todas. ¡Chantará!
0: Ese chanchará mientras hacía como que tocaba el violín, el pelo rizado, el sombrero. Seguramente estará en los recuerdos de muchos españoles que le vieron en televisión y que disfrutaron con él. Descanse en paz, Juan Tamariz. 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

0: 7:30, 6:30 en Canarias.
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0: A esta hora, la actualidad del día se resume en varias claves que tienes que conocer. Primera, te lo acabamos de contar, noticia de última hora, ha fallecido el mago Juan Tamariz. Lo ha hecho a los 83 años de edad. Lo ha anunciado su hija, Ana Tamariz, en redes sociales.
3: ¿Usted? Sí, quiere decir en voz alta, ¿qué carta fue la que eligió? ¡Tres de picas! Y ha mezclado bien. Y ni usted mismo, amigo mío, sabe en qué zona de la baraja se encuentra. Pues dígale, ¡tres de picas, sube! Y si sube, le aplaudimos, ¿eh? Y poco a poco, fíjense que aquí alrededor no hay nada de nada, una carta, efectivamente, el 3 de picas, que era la primera carta.
0: Es inconfundible ese pelo rizado, esas gafas, la chistera. Cada vez que acababa un truco y sorprendía a la gente, hacía ese gesto de si tocaba, como si tocara el violín, haciendo chan, ta, ta, chan. El caso es que Juan Manuel Tamariz Martel Negrón fue uno de los magos más conocidos de España. Marcó a varias generaciones sus apariciones en televisión, cuando solo había una cadena y siempre estaba él ahí. Todos le hemos visto, en la tele, y sin duda ha sido un maestro de ilusionistas. Acompañaba sus trucos de cartas, sobre todo con ese sentido del humor que tenía, esos chistes que combinaba, cómo trataba de sacar la sonrisa, y eso precisamente fue una de sus señas de identidad. Te repito la noticia, ha fallecido el mago Juan Tamariz a los 83 años. Segunda clave, el ejército de Israel mata a 7 palestinos en un ataque aéreo contra una cafetería en el puerto de la ciudad de Gaza. Uno de los fallecidos es un niño y otras 15 personas han sido trasladadas al hospital. Además, el ejército israelí reconoce que algunos de sus soldados han marcado con números a un grupo de palestinos detenidos en Cisjordania. Los arrestos se produjeron ayer y les marcaron con esos números en la frente. Y tercera clave, Ucrania lanza varios ataques con casi 800 drones, la mayoría contra la región de Moscú. Estamos hablando de uno de los mayores bombardeos lanzados por Kiev y el segundo masivo en 3 días. Hay un fallecido y decenas de heridos. Por su parte, Rusia ha amenazado a Reino Unido con consecuencias inevitables por entregar drones a Ucrania.
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0: Mucho se está hablando de la tensión hospitalaria que está sufriendo Ceuta estos días, tras esa entrada masiva de migrantes. A pesar de que desde el Ministerio de Sanidad niegan el colapso, prefieren hablar de sistema tensionado, la situación es muy complicada tanto para los pacientes como para los profesionales. De hecho, en esta linterna hemos escuchado a Elizabeth Muñoz Vallejos, secretaria general del Sindicato de Enfermería en Ceuta.
4: Los profesionales están totalmente devastados. No pueden más. Se les ha pedido un sobreesfuerzo, está claro que dan todo lo que pueden y más, poniendo por detrás hasta sus familias, pero estas situaciones se pueden mantener durante el periodo crítico de los primeros días, hasta 3, 4 días, 5.
0: Avisa de que la situación en los hospitales y en los centros de salud es de saturación total. Están sufriendo, dicen, una presión asistencial que solo habían visto en la pandemia. Elizabeth Muñoz denuncia que se ha maquillado la realidad en Ceuta para la visita de la ministra de Sanidad este pasado fin de semana.
4: El hospital está saturado, está lleno. Lo que pasa es que es cierto que los días previos a la visita de la ministra, que ha venido ayer domingo, se produjeron muchas altas repentinas y aparte de haber hecho una denuncia de las temperaturas que se están soportando en el hospital, hay pingüinos, hay ventiladores. Los ventiladores se pusieron el viernes cuando sabían que la ministra venía el domingo. Y esto lleva denunciado desde julio.
0: Desde el Sindicato de Enfermería piden más refuerzos y condiciones adecuadas para semejante emergencia.
4: Hay que establecer un mando único, hay que hablar de soluciones de más larga duración y hay que contar con unos refuerzos que desgraciadamente Ceuta hace mucho tiempo que no tiene. Esto ha venido a ponerlo todavía más de manifiesto, pero desde luego la visita de la ministra ha indignado en sobremanera a todo el personal.
0: Y en medio de esta situación, cuando se habla de colapso, cuando se habla de complicaciones ante posibles riesgos epidemiológicos, pues el Ministerio de Defensa confirma 24 contagiados por sarna entre los militares desplazados a Ceuta. El Ministerio asegura que la causa no está relacionada con el contacto que el personal militar haya podido tener con los migrantes llegados estos últimos días, pero está ahí, 24 afectados por sarna. Estamos hablando de una enfermedad que afecta a la piel, un ácaro que se introduce, se reproduce y acaba produciendo un intenso picor. Nos contaba cómo funciona el dermatólogo Ignacio Gimeno. Hay diferentes alternativas para tratar esa enfermedad.
5: Pues hay varios tipos de tratamientos, desde tratamientos más clásicos, tipo basados en los azufres, un tratamiento ya muy clásico de la medicina, y luego hay otros que llaman acaricidas, otros tipo como si fueran antibióticos contra los ácaros, que se pueden poner tanto en crema como en pastillas.
0: Y la pregunta, ¿cómo se puede contagiar?
5: El ácaro pasa de una persona a otra por contacto estrecho. Condiciones así de hacinamiento, mala solubilidad, lo que hacen es que favorecen que ese ácaro se vaya transmitiendo entre personas mucho más fácilmente. Igualmente, no es únicamente una falta de higiene, pero en situaciones de contacto estrecho es lo que va a favorecer que se extienda más rápidamente.
0: Francisco José Durán Baños es el presidente de la Unión de Militares de Tropa, que fueron los primeros en denunciar este contagio. Francisco José, buenas tardes.
6: Y buenas tardes.
0: Defensa habla ya de 24 casos confirmados. ¿Ustedes tienen también esa cifra? Y sobre todo, ¿por qué se ha producido este brote? ¿Lo saben?
6: Pues ante todo, gracias por invitarme a vuestro programa. Y pues en principio, más de los 24 tenemos nosotros aproximadamente puestos en cuarentena hasta 40 compañeros.
0: 40 compañeros. Perdón, Francisco José, 24 sí. Casos de sarna y 40...
6: Dentro de esos 40, 24 serán ya los casos confirmados y después hay otros compañeros que estuvieron en estrecho trabajando con los que estaban ya diagnosticados y por precaución pues los han puesto en cuarentena para evitar que siga más lo que sería el contagio.
0: ¿Y se sabe cómo se produce este brote, dónde surge, dónde está ese contagio?
6: Según nos trasladan compañeros de allí, socios de nuestra asociación, allí desplegados en Ceuta, todo parece indicar que es por el sábado día 15 que estuvieron en una de las antiguas baterías de Costa, de las que están en allí en Ceuta, que sería la denominada, como dicen ellos, la K8. Es una instalación que ya está en desuso y estuvieron allí durante todo el día y por el contrato estrecho y por la falta, entre comillas, de espacio, la cantidad de gente que hay, pues se supone que pudo ser allí donde se contrajo, porque no es la primera vez, según nos indican, que en esa zona pues han contraído, en este caso, sarna.
0: ¿Y se había denunciado antes? Si me estamos hablando de unas instalaciones que están en desuso y que no tienen el mantenimiento higiénico necesario, y que ya se había producido una situación similar, ¿esto se había denunciado antes?
6: No nos consta como tal denuncia, sí nos consta por parte de compañeros de que era Vox Populi allí en la zona. Aún así, nosotros pues hemos elevado una serie de baterías de preguntas al ministro de Defensa para que no quede nada en el aire, sino que haya transparencia, y le hemos preguntado si esta ha sido la primera vez que ha pasado allí. Y en el caso de ser la primera vez o no ser la primera vez, que nos detallen exactamente cuántas veces más se ha producido. Y sobre todo, es muy importante, qué medidas han tomado en el pasado y las que van a tomar para que no se vuelva a reproducir este tipo de contagio. Porque evidentemente somos profesionales, se nos tiene que tratar como tales, y esto ya son situaciones que ningún profesional, da igual el cuerpo al que pertenezca, Fuerzas Armadas, Cuerpo de Seguridad del Estado, debe pasar por ello, porque estamos en la práctica de nuestra profesión, con lo cual... ante todo, seguridad a la hora de afrontar el trabajo.
0: Claro, imagino que si ha habido ese brote es porque no estarían contando ni con mascarillas ni con guantes.
6: Esa es otra de las denuncias que hemos puesto sobre el papel, y también le hemos preguntado al ministro de Defensa que si se le va a proporcionar a todo el personal militar que está ahora mismo apoyando la operación EPIs. Un EPIs tan básico como pasó en el COVID, aunque fue un poquito más complicado, como una mascarilla y unos guantes. Y a fecha de hoy mismo, contrastado hace escasamente media hora, pues no brilla por su ausencia la entrega de EPI al personal militar. No sabemos si al resto de fuerzas y cuerpos seguros de Estado se le han entregado, pero lo que es a nuestros compañeros actualmente no consta de que le hayan entregado este material, y sin embargo ellos sí que se lo están poniendo, siempre y cuando están cerca de zonas susceptibles de que haya podido haber algún tipo de contacto con personal migrante que se encuentra allí por la zona.
0: ¿Cuáles son las condiciones de trabajo que están teniendo los militares desplazados en Ceuta? Porque me imagino que en una situación tan tensionada como esta deben ser unas condiciones complicadas.
6: Realmente desplazados no, son el personal que está allí destinado. Así que todavía no podemos hablar de personal desplazado porque no tenemos constancia oficial de que hayan desplazado más personal. De hecho, la guarnición de Ceuta pues está bien dotada de personal. Y hoy por hoy sí que nos trasladan de que las jornadas son maratonianas, hay turnos prácticamente de, no diría de 24 horas, pero casi, y cada día que pasa, pues la verdad que la presión y el cansancio está siendo media entre los compañeros. Porque todavía sabemos cómo estamos, pero no sabemos hacia dónde vamos. Es decir, no tenemos un horizonte cercano para poder decir que hasta aquí, con lo cual... hay gran incertidumbre, sobre todo de cara al futuro, que si se siguen manteniendo los turnos de trabajo que los compañeros están actualmente realizando, pues no sabemos exactamente cuánto tiempo van a durar.
0: Pues Francisco José Durán Baños, presidente de la Unión de Militares de Tropa, muchísimas gracias por atender la llamada de la linterna y contarnos cuál es la situación de estos 24 militares contagiados con sarna, y pasarte por aquí también para contarnos esas condiciones de trabajo que están teniendo.
6: Muchísimas gracias a vosotros por contar con nosotros y a vuestra disposición cuando lo necesitéis.
0: Gracias, Francisco.
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0: A esta hora, la Guardia Civil sigue buscando a los asesinos de cuatro personas en Isla Cristina. Se busca a los encapuchados que descerrajaron varios disparos a una mujer de 39 años, embarazada de 8 meses, a una mujer de 62 y a un menor de 16, que según los investigadores de la Guardia Civil, simplemente pasaba por allí y no tenía nada que ver. Estamos hablando de un suceso, al parecer un enfrentamiento entre dos clanes, entre dos familias, un matrimonio. Ese matrimonio rompe y la situación acaba en esto. Como te digo, es un ajuste de cuentas, pero lo que pones sobre la mesa es el uso de armas de guerra en una zona concreta de España, en Huelva. En los últimos tiempos se ha producido un incremento de la violencia y acompañado con un carácter cada vez más cruel y más extremo de estos clanes y estas bandas. La introducción de drogas de mayor valor, como la cocaína, que generan mayores beneficios, ha multiplicado la agresividad con la que actúan. Los agentes que trabajan en la zona se sienten en desventaja y sin los medios necesarios para poder hacer frente a bandas más profesionalizadas y con mayor facilidad para acceder a armas cada vez de mayor alcance. Juan José Mateos ha sido guardia civil y luchó contra el narcotráfico en el equipo de delincuencia organizada y antidroga por toda España y en el Estrecho. Juan José, buenas tardes.
7: Hola, buenas tardes.

0: Rayo para jugar en Vallecas más adelante, pero la Liga ha rechazado la petición del aplazamiento principalmente por el poco tiempo que queda para el partido. La Comunidad de Madrid no le deja disputar el encuentro en Vallecas, la Liga no quiere aplazarlo, así que el Rayo a la vez será el jueves en Leganés en Butarque.
1: La afición vallecana, Pablo García, a esta hora evidentemente continúa absolutamente desconcertada.
2: Desde el inicio la afición es firme y en su mayoría no acompañará al equipo en señal de protesta por la gestión de su presidente Martín Presa. Sienten mucha impotencia porque es algo que llevan años denunciando y afirman que es una cuestión que se podía haber evitado. Señalan también un descontento por la falta de comunicación entre club y afición e incluso el Alavés ha lanzado un comunicado pidiendo explicaciones sobre las entradas a 48 horas del partido. El descontento es generalizado y así lo expresa su propia afición.
3: Yo creo que tenemos la misma vía de comunicación que con la prensa, que no coge el teléfono a nadie ni da la cara. O sea, yo creo que la comunicación con el club, con el presidente, es bueno. O sea, que al final no tenemos una estructura de fútbol profesional. Es un equipo que, aparte que no tiene trabajo en equipo, no da potestad a los departamentos. Ahí no se compra un lapicero si no da el visto bueno él. Entonces, al final...
1: Y el tercer y último lío de la jornada tiene que ver con Sigankov y el Girona. ¿Qué está pasando con ese jugador, Jan Sanés?
4: Pues crece la tensión entre Girona y Sigankov. El club ha abierto expediente disciplinario al futbolista por los diferentes episodios sucedidos en los últimos días. Recordar que el ucraniano se negó a jugar ante el Leganés, pese a estar convocado, no llegó ni a vestirse. Además, en el día de ayer publicó en su perfil de Instagram dos comunicados internos sobre la normativa del club para conceder entrevistas, alegando que el Girona no le permitía hablar con los medios. Todo esto acompañado del mensaje: algún día hablaré.
1: 8:47, hoy el fútbol descansa, pero mañana regresa Tiempo de Juego. Y lo hace con el debut en Liga del Atlético de Madrid a las 9 en el Metropolitano frente al Málaga. ¿Y con qué noticias, Javi Gómez, en el conjunto rojiblanco?
5: Lo deportivo, Charlie, no tendremos lista hasta mañana por la mañana. Hay que recordar que Sorloth está lesionado y el Cuti en su particular pretemporada. Simeone se ha encargado de dejar claro que Julián, Baena y Llorente no tienen ritmo, así que veremos un once muy de verano con algún canterano en el año 1 post-Griezmann, al que el Cholo le regalaba estas palabras.
6: No me voy a romper la cabeza para imaginarme otro Griezmann, porque otro Griezmann no habrá. Seguramente fue algo increíble, como dije en su momento, tuvimos un genio por muchos años, lo vamos a extrañar evidentemente desde lo futbolístico y desde lo humano. Pasó con un montón de futbolistas importantísimos que tuvo el club en todo mi proceso, y entenderemos de la mejor manera cómo, con los chicos que se suman al equipo, seguir compitiendo a la misma altura o más alto de lo que pudimos hacer con Antoine.
1: ¿Cómo se presenta el Málaga Bautista en su regreso a Primera División?
7: Los llamados bichos de Funes se presentan mañana en Sociedad al Mundo, en el Metropolitano y ante el Atlético. Los La Rubia, Chupe, Izan, Godán y Lorenzo se presentarán en Primera División con todo el descaro y el talento del mundo. El Málaga, por cierto, mañana va a alinear a 6 supervivientes de cuando el equipo malaguista estaba en Primera Federación. Hace un año, el entrenador de Loja, el actual técnico del Málaga, contaba esta mañana dónde estaba.
8: Bromeaba hoy con Juan Cruz, le decía, no hace tanto tiempo que estábamos yendo a Torreón Jimeno a jugar, o a los demás a jugadores, es algo extensible a todos. En la primera jornada, hoy vamos a jugar contra el Poli Almería, contra el Porcuna.
1: Mañana contamos el partido desde las 8:30, por supuesto, aquí en Tiempo de Juego en la cadena COPE, como también vamos a contar mañana el último amistoso de pretemporada Marina Herrero del Barça en el mítico trofeo Joan Gamper.
9: Sí, y hay novedades en cuanto a lo deportivo, porque Pedri y Gavi por segundo día consecutivo han entrenado con el grupo. Recordemos que estaban haciendo trabajo específico, pero se espera que estén listos para el Gamper, que se celebra, como decías, mañana a las 8 de la tarde frente al Ahli, que será el último partido de preparación antes de comenzar la Liga. Y esto decía Hansi Flick sobre cómo ha sido la pretemporada del equipo.
10: Sí, creo que esta pretemporada no es como las habituales. Hace una semana se reincorporaron 8 jugadores a los entrenamientos, así que tenemos que adaptarnos y gestionarlo.
1: Por cierto, Oriol Ruiz, en ese encuentro el Barça va a estrenar su nueva lista de capitanes.
11: Sí, así lo ha publicado esta mañana en las redes sociales del club, con un vídeo de Hansi Flick en el que explicaba dichos cambios en la capitanía, aunque ha dicho también que no son definitivos hasta el cierre total de la plantilla. Así pues, ante la baja de lesión de Frenkie de Jong, Rafinha pasa a ser el primer capitán y con ello el encargado de dar el mensaje a la afición mañana previo al Joan Gamper. El segundo capitán va a ser Pedri y el tercer capitán va a ser Eric García, que debutará en el rol esta nueva temporada.
1: Vamos ya con el mercado de fichajes. Vaya día de despachos, Gema, que ha tenido el Getafe.
12: Pues empiezo por el fichaje de última hora, Charlie, por Francho Serrano, un fichaje relámpago. Llega por...

0: procedente del Zaragoza, el gitano ha pagado nada por su traspaso y ha firmado por 3 temporadas. Ya solo les queda fichar un extremo y mientras el propio Francho Enesunal y Johan Mojica han sido presentados esta tarde. Los tres nos han hablado ya de que el jueves van a salir como leones ante el Partizan en la previa de la Conference. En este orden escucha a Unal, Mojica y Francho.
1: Vamos a dar guerra a todos estos equipos y vamos a estar juntos.
2: Tenemos la oportunidad de jugar aquí de locales, pues que se note y que se sienta esa presión que le meten siempre al rival cuando viene aquí.
3: Deseando ver lo que es el ambiente del Getafe y bueno, pues...
4: El Valencia Villarejo termina de cerrar el fichaje de Arnau.
5: Valencia y Girona acercaron posturas ayer, pero hoy desde Inglaterra llega el interés del Fulham de Álvaro Arbeloa, que podría pagar la cláusula de 8 millones y seducir al jugador con un salario inalcanzable para el Valencia. Pese a todo, en el Valencia siguen siendo optimistas tras el acuerdo con el jugador desde la semana pasada y el esfuerzo económico que supondría acercarse entre fijos y variables y un porcentaje de una futura venta a los 7 millones de euros. Optimismo a la vez que prudencia después de que anoche casi lo dieran por cerrado.
4: La Real Mauri parece que por fin empieza a moverse en este mercado de fichajes.
6: Están sonando en las últimas horas como refuerzos blanquiazules Edson Álvarez, central mexicano del West Ham, y Gonzalo Plata, delantero ecuatoriano del Flamengo. Ambos disputaron recientemente el Mundial de Estados Unidos. Parece que se está cociendo a fuego más vivo la incorporación del central Edson Álvarez. La Real prioriza un defensa después de haberse truncado el fichaje de Nayef Aguirre. Por tanto, en las próximas horas, muy atentos a estas dos operaciones: Edson Álvarez, defensa, y Gonzalo Plata, delantero.
4: Destacamos algo del mercado en segunda división, Miguel Martínez.
7: Por ejemplo, que el Girona ha anunciado la incorporación de Abdul Mumin, procedente del Rayo Vallecano. El central ganés llega a coste cero al finalizar ese contrato y firma hasta 2029. Y también el Ceuta ha anunciado el fichaje de Adrián Lapena, el defensa riojano, abandona el CSKA de Sofía Búlgaro para recalar en la plantilla de José Juan Romero hasta 2028.
4: ¿Algo, Román, en el mercado internacional?
8: Pues el nombre de una leyenda, Patrick Vieira, que es el nuevo seleccionador de Senegal en clubes en la Premier, en el Newcastle, ha hecho oficial la incorporación del lateral bosnio Dedic, procedente del Benfica, por 36 millones. Y en Alemania, Bergmann firma por el Dortmund por 22 millones, procedente del PSV.
4: Ayer volvió el Depor a primera división.
9: Y mira la devolución al costado del sol nuevamente para Lorenzo Matucci, el ex de Las Palmas, mete pelotazo largo para Aubameyang. ¡Qué buen control! ¡Va a golpear de zona! ¡Qué golazo!
4: Y lo hizo Pepe Torrente en una noche con luces y con sombras.
10: Sí, lo mejor volver a primera 8 años después, y ese empate, que no es mal resultado teniendo en cuenta las paradas que hizo Leo Román. Lo peor, que Riazor sigue sin ser Riazor por el conflicto con parte de la afición, que se hizo muy visible con huelga de animación incluida. Y ojo, porque el Depor hoy ha emitido un comunicado denunciando presiones e insultos a sus jugadores por este conflicto y se reserva el derecho a emprender acciones legales. Pero lo mejor de la noche lo narraba Dobarro, ese golazo de Aubameyang que habló en los micros de Dazón.
11: Sí, me quedo un poquito con el sabor así. Pero bueno, tenemos que acostumbrarnos que la liga no es fácil. Eso no va a servir para el futuro. Pero bueno, pienso que hemos jugado bien, hemos dado mucho. Nos ha faltado un poquito de piernas al final. La gente es muy buena conmigo desde cuando llegué. Entonces,
4: y cerramos con fútbol mucho. Internacional, Mansilla, porque hoy arranca la última previa de la Liga de Campeones.
12: Eso es, son todavía partidos de ida, todos desde las 9. El Fenerbahce de Asensio se enfrenta al Lyon en la eliminatoria más atractiva. El Dinamo de Zagreb al Viking noruego. Y el Levski de Bulgaria juega contra el AEK de Atenas. El sorteo de la Champions, como dice, será el jueves a las 6 de la tarde.
4: El Bayern de Múnich está jugando partidos amistosos, y ojo, porque tenemos, Rubén Vasco, noticia de última hora. ¿Qué le ha vuelto a pasar a Musiala?
13: Sí, preocupantes imágenes, Charlie, las que hemos visto en los últimos días del mediapunta alemán. En el amistoso contra el Leipzig de hace 3 días, vimos como Musiala se desmayaba, en principio parecía debido a un golpe de calor, pero en el partido de hoy se ha vuelto a repetir la imagen y hemos visto como Musiala tenía que ser sustituido cuando llevaba tan solo 8 minutos en el campo. De momento, el Bayern de Múnich no ha emitido ningún comunicado médico al respecto.
4: Y terminamos con información de servicio, porque Juan Moreno, ya sabemos cuándo se pone a la venta las entradas para los primeros partidos de España en España.
14: Sí, en el Sánchez Pizjuán y en el Carlos Tartiere, el miércoles 19 de agosto a las 12 de la mañana serán los socios del Sevilla y del Real Oviedo los primeros en poder comprar las entradas, y después de ese periodo reservado para los socios, el jueves 20 de agosto a partir de las 12 se abrirá la venta al público en general.
4: 8:55, hasta aquí el fútbol.
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0: Tenemos en juego, Ángel, el torneo de Cincinnati. ¿Cómo le está yendo a los tenistas españoles?
1: Hoy ha tocado perder a Dani Mérida, que aún así está haciendo un temporadón. Evidentemente el duelo era muy complicado ante el estadounidense Taylor Fritz. Lo ha perdido por 3-6 y 4-6. Mañana el último español, nuestro Rafa Jodar, octavos de final ante el italiano Flavio Cobolli.
0: Aunque todo el mundo, Ángel, está pendiente de los dos mejores tenistas y de su futuro en el US Open.
1: Un tal Carlos Alcaraz y un tal Jannik Sinner. Alcaraz sigue entrenando en Murcia, con entrenamientos muy duros de hasta 3 horas bajo el calor, probando cada vez más el saque y la derecha, con Holger Rune enfrente. Veremos, porque esta semana tiene que decidir sí o sí si juega el US Open o no. Y en la misma situación está Jannik Sinner, que se ha hecho unas pruebas en la rodilla, parece que han salido bien, pero él no las tiene todas consigo sobre si va a jugar el US Open o no.
0: A esta hora está jugando la selección nacional de hockey hierba, partido de el Mundial. Juan Torrejón.
2: Está jugando la selección femenina, que ahora mismo empata 0 contra Bélgica después del primer cuarto. Y esta tarde la selección masculina ha perdido contra Australia 0-1 y se jugará su pase a la siguiente fase contra Irlanda el próximo jueves.
0: Ya conocemos en ciclismo, Gonzalo Esteban, quién va a ser el líder del Movistar para la Vuelta a España.
3: El ciclista mallorquín Enric Mas será el líder del Movistar Team en la edición número 81 de la Vuelta a España. Después de su ausencia en 2025, el ciclista de 31 años afrontará su cuarta participación como líder del conjunto español. Los 8 del Movistar Team son el Balear, Uig de Broex, Romeo, Castrillo, Raúl García, Jorge Arcas, Carlos Canal y Aular. La Vuelta a España arranca este sábado en Mónaco con una contrarreloj individual.
0: En baloncesto, Juan Arias, el Barça se mueve en el mercado.
4: Está a punto de fichar a Joan Makundu. Es un ala pívot francés, 26 años, 2'07 de altura, procede del Mónaco y sería el décimo fichaje de la temporada.
0: En la NBA, Parra, la familia Bass también quiere vender lo que le queda de Los Ángeles Lakers.
5: Es un tema complicado, pero se resume en que 5 de los hermanos Bass quieren vender la participación que les queda de la franquicia y Ginny se niega. Básicamente porque de hacerse no tendría propiedad y dejaría de ser gobernadora de los Lakers. Su abogado ya ha hecho pública una carta en la que explica que sin el permiso de Ginny Bass no se puede realizar la venta de la parte que pertenece a la familia. Así que o no venden o llegan a un acuerdo. O van a juicio.
0: Este fin de semana, Carlos Miquel regresa a la Fórmula 1.
6: La noticia de hoy es que Alex Albon ha renovado hasta 2027 con el equipo Williams y la que se espera en las próximas fechas es que también lo haga Carlos Sainz. El madrileño va a recibir una sustancial mejoría económica de sus condiciones para compensar todo el trabajo que ha realizado con la escudería y para asegurarle de cara al futuro, aunque también tendrá libertad de, si las cosas no funcionan bien, estar libre en 2028.
0: Y ayer por la noche, Román Ruiz, estuvo el presidente de la Federación de Atletismo haciendo balance de los europeos de Birmingham.
7: Raúl Chapado en el kilómetro 42 en el partidazo de COPE, que volvió a insistir en su insatisfacción con el rendimiento de los españoles en el europeo de Birmingham.
8: Básicamente tenemos que ser muy conscientes de la realidad. Por diferentes circunstancias, en este campeonato nos hemos alejado bastante de todo ello y está claro que no hemos estado como en otras
0: ocasiones. Así llegamos, Rubén, a las 9 más deporte, a las 11 y media el partidazo con Joseba Larrañaga.
9: Las 9, 8 en Canarias.
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9: A esta hora, la actualidad del día se resume en varias claves que tienes que conocer. Primera, los dos fallecidos en el incendio de un taller en Calatorao, en Zaragoza, murieron al quedarse atrapados por un muro que se derrumbó dentro de la instalación. Uno de los fallecidos es un trabajador de la nave y el otro un bombero. Al parecer, este último ha fallecido cuando ha entrado a rescatar al primero. Raúl Aguilar es el inspector jefe de bomberos de la Diputación Provincial de Zaragoza.
12: Cuando hemos llegado había un riesgo de una persona que estaba adentro, ¿no? Entonces hemos entrado a rescatarla. Durante el rescate se ha derrumbado el muro que, por desgracia, ha pillado a uno de nuestros trabajadores. Ha pillado también a un trabajador de la empresa. Los demás han conseguido, pues, salvarse de esa caída de muro.
9: Hoy, segunda clave, hoy hemos conocido que a partir del 14 de septiembre se podrá solicitar la reserva para los viajes del Inserso de la temporada 26-27. Las plazas se podrán adquirir a 50 euros para pensionistas de menos recursos y, tal y como ocurrió el año pasado, se podrá viajar con mascotas. En total se ofrecen casi 900.000 plazas. Tercera clave, el Tribunal Supremo sentencia que un cambio de sexo no anula una condena previa por violencia machista. O sea, cuando el agresor era un hombre. Sienta jurisprudencia una sentencia por un caso de violencia de género ocurrido en 2022 en Castellón. El agresor recurrió su condena al alegar que se había cambiado de sexo un año después. que era una mujer y no un hombre y que no podía ser condenado. Ahora los magistrados contestan que el cambio de sexo no tiene efectos retroactivos. Y cuarta clave, a esta hora siguen buscando a los autores del tiroteo del domingo en Isla Cristina, en Huelva, que se saldó con 4 muertos y 2 heridos. Agentes de la Guardia Civil y la Policía Nacional también vigilan varios puntos de la capital onubense para evitar otros incidentes relacionados con este suceso. Manuel de Burgos.
11: Han transcurrido 45 horas y no se sabe nada de los presuntos asesinos. La Guardia Civil apunta a un posible ajuste de cuentas y lo vincula con otros tiroteos en barrios de Huelva e Isla Cristina. El alcalde isleño, Genaro Horta, no descarta que pueda haber represalias.
13: Nada nos dice que pueda volver a ocurrir en estos momentos.
11: Aunque comparte que este ha sido un episodio puntual, un adjetivo que también repite la subdelegada del gobierno en Huelva, María José Rico.
14: Totalmente excepcional, fruto probablemente de una rendición de cuentas entre clanes.
11: Para prevenir que las familias o los amigos de los fallecidos respondan, se han reforzado los equipos de la Guardia Civil y la Policía Nacional en los puntos calientes de estas muertes. Concretamente, el barrio del Rocío, donde se produjeron los disparos, y por antecedentes en las barriadas de Pérez Cubillas y El Torrejón en Huelva capital. Por el momento, la causa sigue bajo secreto de sumario.
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9: Hay aproximadamente 1.200 kilómetros en línea recta entre San José del Palmar, en Colombia, y la costa de La Guaira, en Venezuela. Una distancia parecida a la que separa Madrid de París. Hablamos de dos lugares muy distintos, países diferentes, y de terremotos separados por varias semanas de diferencia. Sin embargo, a ambos lados, millones de personas han sentido exactamente lo mismo. El 24 de junio, Venezuela sufrió 2 terremotos consecutivos de 7,2 y 7,5. Los expertos aseguran que un seísmo se convierte en algo realmente peligroso cuando supera los 6 grados. Un mes y medio después, el 10 de agosto, volvía a temblar la tierra. Magnitud 7,4. Esta vez en Colombia. Dos catástrofes parecidas, pero con dimensiones diferentes. En Venezuela estamos hablando ya de más de 6.000 muertos, en Colombia 300. Y quizás esa sea una de las primeras cosas que tenemos que explicar esta noche. ¿Cómo puede ser que terremotos de una fuerza relativamente parecida provoquen consecuencias tan diferentes? Pues porque la magnitud no lo explica todo. Importa dónde se produce el terremoto, a qué profundidad, sobre qué tipo de suelo, y sobre todo, importa qué encuentran esas ondas cuando llegan a la superficie. No es lo mismo dar con un edificio medianamente bien construido que con una vivienda precaria. No es lo mismo una ciudad con servicios de emergencia desplegados que otra con enormes dificultades materiales. Y eso convierte cada terremoto en una historia diferente. Esta noche queremos conocer ambas. No desde un mapa, sino sobre el terreno. Primero, viajamos a Colombia. De agosto, 3 y 27 hora local. El epicentro del seísmo se produce en el oeste del país, en San José del Palmar, en el departamento del Chocó. La sacudida es enorme, tanto que llega hasta Cali, Manizales o Pereira. En esta última está Germán, que nos atendía aquel día en directo en La Linterna.
15: Pereira está en caos total, mucha ruina, la gente todavía con muchos nervios, muy desesperada, los edificios todavía tienen personas adentro. Las calles, como te digo, están colapsadas totalmente, la gente está muy nerviosa, hay mucha gente ayudando a liberar escombros para sacar personas.
9: Hablamos del terremoto más potente registrado en Colombia en lo que llevamos de siglo. En cuestión de segundos comenzamos a recibir imágenes de edificios dañados, fachadas desprendidas, carreteras afectadas. En San José del Palmar, el epicentro, los desprendimientos llegaron a bloquear la única carretera de acceso al municipio. Hubo cortes de agua, de luz, de comunicaciones y algunas comunidades rurales quedaron prácticamente incomunicadas. De hecho, una semana después, todavía hay lugares donde conocer exactamente el alcance del desastre es complicado. A esta hora hablamos de alrededor de 280 muertos, más de 4.000 heridos y 143 personas desaparecidas. Pero detrás de cada actualización de esas cifras está pasando algo sobre el terreno. Ricardo es periodista, vive en Manizales y lleva estos días recorriendo algunas de las zonas afectadas.
16: En este momento hay personas en albergues y lo que se está haciendo es buscando atención a estas personas que resultaron damnificadas. En otras ciudades como en Pereira y en Cali la situación es más dramática y hay muchos sectores, inclusive pues parecen un territorio de guerra. Parece que hubieran sufrido un bombardeo.
9: Después de 8 días, en las diferentes ciudades afectadas está cambiando la naturaleza de una emergencia como esta. Las primeras horas después de un terremoto tienen una obsesión, que es encontrar gente viva. Los equipos de rescate trabajan a contrarreloj porque cada hora que pasa reduce las posibilidades de supervivencia de alguien atrapado. Por eso durante los primeros días prácticamente todo giraba alrededor de los escombros. Hoy, 8 días después, son varios los frentes que hay que atender.
16: Grandes sectores de la ciudad y grandes sectores de la población que todavía no cuentan con los servicios básicos de agua, de energía eléctrica. Entonces, pues, se busca restablecer esos servicios. Lo otro es muchísimas personas que no tienen hoy donde vivir, pues están en albergues. Entonces, estas personas además tienen que recibir, pues obviamente, alimentación, tienen que recibir ayuda psicosocial.
9: Colombia está entrando en esa segunda fase de un terremoto donde conviven la esperanza de encontrar personas con vida bajo los escombros y la atención que necesitan los que han sobrevivido. Ana Carolina ha hablado con COPE. Es miembro de la ONG IMCA, que actúa en las zonas afectadas.
17: Se ha pasado hoy una etapa de búsqueda y rescate de sobrevivientes a la lamentable recuperación de cuerpos. Esto sobre todo en ciudades como Cali y Pereira, donde se tiene la mayor cantidad de pérdidas de vidas. Aunque también hay algo para sostener la esperanza, y es que 354 personas fueron rescatadas con vida.
9: Y es que a medida que avanzan los días aparecen nuevos frentes. Por ejemplo, ¿qué haces cuando tú has sobrevivido pero tu casa ya no existe? Hoy sabemos que más de 26.000 viviendas han resultado afectadas y que hay daños en 265 centros educativos.
17: Ahora la solicitud se centra más en la recolección de materiales y herramientas de construcción, plásticos, carpas, implementos y utensilios de cocina para quienes lo perdieron y deben iniciar desde cero a construir sus casas y sus vidas.
9: Una de las zonas más afectadas es el Chocó, que a su vez es uno de los territorios con mayores índices de pobreza del país. Hay poblaciones dispersas, comunidades rurales. Cuando se habla de sus necesidades, no solamente se habla de un techo, se habla de agua, se habla de alimentos, de medicina, de saneamientos.
17: Pues hay tramos incomunicados, puentes afectados que complican el movimiento de los trabajadores, los insumos y de las mismas cosechas, sacarlas a los puntos de venta y distribución. A esto se suma también las afectaciones sobre la energía eléctrica, que muchas labores también se detienen por esto, como bombear agua, procesar, refrigerar.
9: Y también ha llegado el momento de algo mucho menos visible, la atención psicológica. Porque sobrevivir a un terremoto no significa necesariamente que el terremoto haya terminado. Hay personas que siguen durmiendo fuera de sus casas por miedo a las réplicas, niños que tienen miedo de volver a entrar en un edificio. Jimena Vidal Rojas es directora nacional del Servicio de Refugiados de la Compañía de Jesús.
18: Ante desastres como el ocurrido en Colombia, es muy importante brindar primeros auxilios psicológicos, acompañamiento psicosocial y en determinados casos brindar también terapia clínica para llevar el duelo, reconocer las dificultades, pero también ver todas las posibilidades de seguir avanzando en un camino. Se trata un poco de lanzar las semillas que permitan volver a ver el futuro con ojos de esperanza.
9: Olga Zuliaga es especialista de emergencias de UNICEF Colombia. Olga, ¿qué tal? Buenas noches, buenas tardes para ti.
19: Hola, buenas tardes, ¿cómo les va?
9: Oye, han pasado ya 8 días desde el terremoto y si tuvieras que describirnos lo que estás viendo ahora mismo sobre el terreno, ¿cuál sería esa imagen?
19: Es una imagen preocupante y también de tristeza, aunque con mucha esperanza.
9: ¿Y cuál es la situación de la gente?
19: Sí, Sí, nosotros hemos estado como UNICEF Colombia desde el segundo día de la emergencia en la zona de Chocó y Buenaventura, que son las zonas pobres más afectadas por el terremoto. Y evidentemente encuentras familias y comunidades que han perdido todo en el nivel urbano y en el nivel rural, que ya se encontraban en situación de pobreza y abandono, y que además han sufrido los estragos del conflicto armado y la guerra. Entonces realmente duele mucho ver comunidades que han tenido tantas pérdidas de manera permanente, y justamente que este tipo de emergencias afecte tan fuertemente a los niños y comunidades, pues de verdad que genera mucha tristeza, pero también con unos mensajes de mucha solidaridad y apoyo de todo el país, están muy a la expectativa de poder tener una oportunidad de alcanzar un nivel de vida más digno.
9: ¿Cuáles son las principales necesidades de las familias afectadas por el terremoto ahora mismo?
19: Pues están las necesidades de una primera fase de respuesta que tiene que ver con la supervivencia inicial, que es definir dónde van a vivir y qué van a comer, básicamente. Pero también una preocupación más allá de los días y las semanas siguientes, y es justamente cómo van a volver a su escuela, cómo van a recuperar su casa, cómo van a tener acceso a servicios de salud de calidad y todo el tema de acceso a servicios de agua segura. Ellos están ahorita albergados en casas de sus familias o en algunos albergues que se han improvisado, pero mientras avanzan los días y van resolviendo el día a día, pues la gran pregunta es, aquellos que perdieron todo, ¿cómo van a reconstruir sus casas? Y también los niños y niñas, ¿cuándo van a volver a su escuela?
9: Hablando de los niños, ¿cuántos niños pueden haber visto alterada de alguna manera su vida por este terremoto?
19: Pues mira, realmente uno de los grandes vacíos que tenemos es determinar el tamaño de la afectación para niños y niñas. Hasta el momento, como ustedes han dicho, hay casi 200.000 personas afectadas, pero no ha sido posible identificar de este grupo cuántos corresponden a niños o niñas, porque hay muchas dificultades de acceso a zonas rurales, fundamentalmente de comunidades afrocolombianas e indígenas. Pero sí sabemos, por ejemplo, que hay por lo menos 450.000 niños que ven afectada su acceso a la educación por los daños en las escuelas y en los centros educativos. Estamos ayudando a las autoridades locales a tener un sistema de información para tener un censo exacto del número de niñas que están afectadas por la emergencia.
9: Cuando suceden este tipo de tragedias, se habla mucho luego de las enfermedades, porque aparecen inmediatamente infecciones, el agua está contaminada. ¿Cómo está la situación a este respecto?
19: Sí, ese es un desafío y es un tema que ya estamos empezando a mirar con las autoridades y con los hospitales, sobre todo en los albergues y en las zonas de desastre. Pues se van a presentar casos de enfermedades respiratorias, enfermedades diarreicas. Ya estamos avanzando en unos acuerdos con los hospitales para poder hacer atención móviles, con unidades móviles que permitan ir a los sitios donde se encuentran esas familias. Pero sin duda la vulnerabilidad frente a este tipo de situaciones es un riesgo y es una necesidad inmediata poder llegar a prevenirlas y atenderlas. Y otra línea en salud muy importante es poder llegar a acompañar a mujeres gestantes y lactantes y a menores de 5 años.
9: ¿Hay miedo en los niños? Porque claro, después de una sacudida tan terrible, con muchos edificios que se han venido abajo, no sé cómo viven ellos ahora el día a día.
19: Sí, hay mucho miedo y hay mucha incertidumbre. Está el miedo por el impacto de un terremoto de esa magnitud. Son niños pues que no han tenido esta experiencia, pero como les decía, son niños que viven en situación de pobreza y que seguramente pertenecen a comunidades que han tenido que desplazarse por situación de conflicto armado. Entonces son niños que tienen pues una carga emocional fuerte, que han sufrido pérdidas, desarraigos, y sumado a esto un trauma fuerte como un terremoto, pero además verlos a la salida de lo que quedó de sus casas esperando ayuda o cuidando sus mascotas, realmente es muy triste. Y ellos mismos te piden y plantean que necesitan apoyo emocional, que quieren volver a jugar, que quieren volver a su escuela, que están tristes, que están preocupados, que quieren tener juegos para distraerse, para no pensar en lo que pasó, tienen miedo a dormir. Entonces realmente el tema de la salud mental es una prioridad para nosotros, y aunque no sea un tema tan visible, es una de las necesidades más grandes para responder y proteger a los niños y niñas.
9: Pues Olga Zuliaga, especialista de emergencias de UNICEF en Colombia, muchas gracias por atender la llamada de La Linterna.
19: Muchas gracias a ustedes.
9: Desde Colombia recorremos esos aproximadamente 1.200 kilómetros hacia el nordeste y llegamos a un país que lleva casi 2 meses intentando levantarse. Llegamos a Venezuela. ...24 de junio... y no fue uno, fueron 2 grandes terremotos consecutivos, con apenas unos segundos de diferencia. El golpe se concentró especialmente en el norte del país, en La Guaira, en el área de Caracas. Algo parecido a lo que serían, para que pongamos en contexto, Madrid y Barajas. Costanda Cipriani fue testigo del desastre.
20: Mi vehículo empezó a moverse como que iba en una lancha de forma horizontal y la barra del peaje no se levantaba y quedé como atrapada en el carril del peaje. El techo del peaje sonaba como que nos iba a caer encima. Mi hermana y yo nos bajamos del carro y corrimos y lo que pensábamos era que el sismo estaba siendo demasiado largo.
9: Y aquí las cifras adquieren otra dimensión. Más de 6.000 personas han muerto, miles continúan desaparecidas y ni siquiera existe, casi 2 meses después, una cifra definitiva y fiable que permita conocer cuántas personas se han visto afectadas. Jorge Benedra es el corresponsal de COPE en Caracas. Jorge, ¿qué tal? Buenas noches.
21: Hola Rubén, buenas noches a ti y a todos los que nos escuchan a esta hora.
9: Han pasado casi 2 meses. ¿Cuál es la situación ahora?
21: Bueno, la situación, y si empezamos por lo que es la cifra oficial que han dado las autoridades hasta el día de hoy, es que 6.438 personas murieron y casi 18.000 perdieron sus hogares. También apuntan que unas 6.472 han resultado rescatadas, pero nosotros, COPE, ha estado durante estos 2 meses en la zona cero de la tragedia, tratando de acompañar y de llevar de cerca todo lo que ha ocurrido en el estado de La Guaira, como has dicho, la zona de mayor afectación por estos dobletes de seísmos que ese 24 de junio hicieron que el mundo sintiera la pena y el drama que ha vivido Venezuela. Y hoy, justamente cuando veníamos de allá, vemos que cada vez hay menos personas en los lugares de activación de búsqueda y rescate de cuerpos. Hay mucha maquinaria así ya desplegada, lo que se pedía en los primeros días, hoy sí se ve con mayor despliegue. Sin embargo, nos llama la atención que existen muchas edificaciones derrumbadas que no tuvieron dolientes, que por alguna razón no llegaron familiares, y nos indicaban muchas personas en el entorno de que ahí seguían estando muchos cadáveres bajo tierra. Lo que decía Rubén al principio es que creo que va a ser difícil o pasarán muchísimos años para desclasificar realmente la cifra de desaparecidos y de fallecidos en esta lamentable tragedia.
9: Jorge, si me dejas, voy a revelar una conversación que tuvimos hace unos días. Y es que me contaste una historia que la verdad es que me dejó bastante tocado. Me decías que había una monjita, unas monjitas cerca de La Guaira, que lo que hacía era acoger a niños solos. Niños que sus padres habían fallecido, habían muerto, dos niños habían quedado vivos y se iban a este convento para pedir ayuda.
21: Es así, Rubén. Bueno, como te lo comenté hace unos días, en el oeste de la capital caraqueña, vía hacia lo que se puede denominar la autopista hacia el estado de La Guaira, existe un pequeño albergue de religiosas que ha sido su trabajo siempre, digamos, acompañar a niños y ancianos en situación de calle, pero en este momento, y sobre todo en las primeras semanas de estos hechos, ha resultado ese albergue un gran acompañamiento para muchos niños que no han podido encontrar a sus padres porque están desaparecidos o porque lamentablemente han fallecido, o también han prestado ayuda a mamás o papás que quedaron de alguna manera huérfanos también en este caso y no tienen cómo con quién dejar a estos niños, de manera de que ese albergue sirve de cuidado diario para esas mamás o esas papás que han quedado en una situación muy difícil para poder trabajar y poder tratar de reconstruir su vida en este momento.
9: Y la última, Jorge, casi dos meses después, ¿qué es lo que más preocupa ahora a los venezolanos?
21: Bueno, creo que lo más preocupante en este momento es dos cosas. Una es la reconstrucción, por supuesto, del estado de La Guaira, que quedó como zona de guerra, como zona de desastre. Quizás las imágenes no son lo suficientemente amplias para entender lo que allí, Rubén, ha ocurrido. Y ciertamente la preocupación es esa de qué va a pasar con esa gran cantidad de familias que quedaron sin nada, porque no solamente fue el momento, sino que ahora, cuando ya han pasado dos meses, cuando ya la tormenta y la efervescencia emocional va bajando, entonces llega la calma y llega la desolación y llega realmente la reflexión del qué va a pasar, y sobre todo preocupa el estado mental de todas esas víctimas, de que en un momento dado se han mantenido por medio de ciertamente de esa tensión y de esa energía y de esa promoción que se ve a través de los medios de comunicación y en las redes sociales, pero ya en este momento se empieza a sentir esa soledad, y esa soledad está afectando cada día más a esas personas que fueron víctimas directas de todo esto, además de la preocupación constante de no saber si estamos realmente preparados para una situación similar o peor a la que se ha vivido esta madrugada. Incluso un seísmo de magnitud de 4.0 sacudió también las cercanías de La Guaira y se sintió muy fuerte en Caracas. Hasta ahora, gracias a Dios, no ha habido víctimas sobre esto, ni tampoco pérdidas materiales. Pero cada vez que la tierra tiembla, cada vez que la tierra se mueve, ciertamente mueve los cimientos emocionales de toda la sociedad venezolana.
9: Pues Jorge Benerra, corresponsal de COPE en Caracas. Amigo, como siempre, muchas gracias.
21: Gracias a ti, Rubén. Estaremos en contacto y muy pendientes a todo lo que ocurra acá.
9: Cuando se produce un terremoto, enseguida vemos las mismas imágenes: edificios derrumbados, excavadoras, rescatistas. Pero sacar a alguien de entre los escombros tiene algo bastante contradictorio. Para salvar una vida, tienes que entrar precisamente en el lugar del que todos los demás están intentando salir.
1: ¿Vale? Agárralo bien.
9: Gabriela se hizo rescatista por casualidad. Ayudó a rescatar a varios miembros de su familia y, al conseguirlo, junto con varios compañeros, formó un equipo que ha estado trabajando para buscar supervivientes día tras día. En estos meses ha aprendido a mirar un montón de escombros de una manera completamente distinta. Tú y yo vemos hormigón. Un rescatista ve huecos en los que intenta imaginar dónde había una habitación, una cama, una escalera, y por lo tanto, dónde puede haber quedado una pequeña bolsa de aire.
2: La primera impresión, obviamente, es el destrozo tan grande que hay, los escombros, las ruinas que quedaron, que es lo primero que te impacta, y después el sentimiento de las familias, el que te pidan que por favor los ayudes a buscar, a encontrar los cuerpos de su familia, que no los dejen solos, que no los abandonen.
9: Hablamos de un trabajo que se hace en silencio. Todo el mundo está callado, esperando escuchar un golpe, una voz, un susurro, en definitiva, cualquier señal que indique que en determinado lugar hay alguien con vida.
2: Se empieza buscando primero, delimitando el edificio para poder dar con el piso. Y de ahí, bueno, empezar a buscar túneles, o sea, literalmente túneles como madrigueras de topo. Se pidan silencio para poder escuchar, así sea un grito o que tocaran las paredes, porque era como la manera de comunicación.
9: Lamentablemente, a estas alturas, casi 2 meses después, Gabriela nos cuenta que hace mucho tiempo que no sale nadie con vida de entre los escombros.
2: Dimos lamentablemente con el cuerpo de su hijo y a los días dimos con el cuerpo de su esposa. Al principio no lo quería aceptar, se lo reconoció fue por unos zapatos que tenía puesto el niño. Él obviamente me afectó y todavía me afecta el hecho de que, bueno, ese niño tenía la edad de mi hija.
9: Un rescatista trabaja permanentemente con dos posibilidades: encontrar una vida o recuperar un cuerpo. Y las dos cosas son importantes, porque salvar a alguien es evidente, pero claro, cuando ya no es posible hacerlo, recuperar un cuerpo significa que una familia puede dejar de buscar y puede empezar a despedirse.
2: Su papá hoy en día se convirtió en un gran amigo. Sacarlo y que el papá me abrazara y me diera las gracias y todavía hasta el sol de hoy me agradece por haber hecho eso.
9: Esa es la perspectiva de quien está fuera retirando los escombros. Pero claro, para completar la historia falta la otra mitad. A menudo hablamos de 2 rescatados, 5 personas encontradas con vida, pero cuesta imaginar qué significa realmente estar allí.
4: ¡Me escuchan!
9: Estás escuchando el sonido de una familia que quedó atrapada bajo los escombros de su vivienda. Tuvieron la suerte de que un mueble hizo de soporte del techo y consiguieron una pequeña bolsa de aire donde permanecer hasta que fueron rescatados. Durante esas horas, 27, 30, grabaron con sus propios teléfonos la agónica espera hasta salir al exterior. Primero salió Luciano, un pequeño de 3 añitos. Después su madre, Oriana, que se fundió en un abrazo con los rescatistas. Y finalmente el padre y marido, Jofran. Algo curioso de esta familia es que Luciano es español. Oriana está nacionalizada española y es hija y nieta de españoles. Y esta noche nos atiende en la linterna. Oriana, buenas noches.
5: Hola, buenas noches.
9: Lo primero, ¿cómo estás?
5: Bien, gracias a Dios. Ahorita bien, con mucha fe y muy agradecida con Dios.
9: Quedasteis atrapados los 3 durante 27, 30 horas y ¿qué es lo primero que piensas cuando te ves en esa situación? Cuando sientes que ha temblado la tierra y que estás en un hueco y que alrededor sabes que todos son escombros.
5: Bueno, lo primero que piensas es cómo vamos a salir y cuándo vamos a salir. Porque lo que sí siempre, pues Dios dijimos, de aquí salimos sea como sea. Y el tratar de que, por supuesto, la prioridad era nuestro hijo, Luciano, y que tratar de nosotros estar tranquilos para que él pudiera estar tranquilo.
9: ¿Qué le decíais a Luciano?
5: Él preguntaba mucho. Él preguntaba qué había pasado, que quién había movido la casa. Y tratar de explicarle, bueno, lo que era un terremoto. Él decía que quién lo había causado, explicarle qué era la naturaleza, pero que íbamos a estar bien. Teníamos la convicción y explicarle a él, yo creo que explicárselo a él también nos daba paz a nosotros de decirle una y otra vez, vamos a salir de aquí y vamos a estar bien.
9: ¿Teníais alguna herida de gravedad?
5: Yo sabía, en mi caso apenas caímos, lo primero que hicimos fue preguntarnos si estábamos bien. Yo sentía a Luciano. Luciano lo tenía mi esposo, él me lo pasa porque él quería con mamá y me doy cuenta que en una de sus costillas pues tenía una herida, obviamente no veíamos nada, pero solamente tocándolo descubrimos que tenía algo a pesar de que nunca se quejó. Jofran y yo pues de primer momento no, los dos dijimos estamos bien, luego al pasar las horas a mí se me empezó a dormir una pierna, no sabía el por qué y me doy cuenta que en la parte de atrás de mi espalda algo tenía porque logra la espalda mojada y pues intuimos que era sangre, pero realmente asumimos que por la adrenalina no sentía ningún dolor.
9: Teníais los móviles, ¿no? O sea que imagino que también estabais pendientes de conservar esa batería, que en algún momento os podía servir de linterna, y sobre todo no sé si llamasteis a algún sitio, si aquello funcionaba.
5: Fíjate, no teníamos los celulares. Quedamos sin celular. El celular logramos rescatar. Mi teléfono suena a las 7 de la mañana del día 25 porque sonó la alarma para llevar al niño al colegio. Y logramos conseguir rescatar mi celular como a las 7 de la mañana por la vibración, porque no logramos ver la luz del celular. Yo empiezo a tocar y le digo a mi esposo, papi, está cerca de mí, está por aquí, y lo fui guiando. Y logramos conseguir a las 7 de la mañana, y a las 7 y media de la mañana es que logramos prender la cámara, la linterna del celular, y es que podemos ver realmente cómo habíamos quedado y la magnitud de la situación, porque realmente al principio... no sabíamos, sencillamente, pues, lo que tocábamos con las manos y con los pies, entendíamos que, bueno, que todo estaba bajo escombros, pero realmente lo supimos a ciencia cierta, como a las 7:30 de la mañana, cuando logramos conseguir mi celular.
9: ¿Y cómo rescatan? ¿Quién es quien nos localiza y cómo?
5: Bueno, mi suegro, primeramente empieza mi suegro, él nos comenta que él como a las 10 de la noche logra llegar, a las 10 de la noche del mismo 24, él llega y empieza a llamarnos y nosotros no escuchamos, él dice que tampoco nos escuchó, pero cuando él ve la magnitud, dice, wow, es que piso 1, nosotros vivíamos en piso 1 no existe, piso 1 estaba enterrado debajo de la tierra, y él dice que tenía mucha fe, él dice, bueno, yo lo voy a intentar, y se fue. Buscó otros familiares de nosotros, primos de nosotros, primos de mi esposo, conocidos, pues hicieron como un grupo y se fueron desde la mañana del día 25 ya con algunas herramientas que podían obtener, y en ese el momento empezó el rescate. Ellos logramos comunicación como a las 11, 12 del mediodía del día 25, es que los logramos escuchar y ellos logran verificar que nosotros estamos con vida, porque nos escuchan.
9: ¿Podíais hablar con ellos en ese momento? ¿Qué os decíais?
5: Ellos empezaron, logramos escuchar primero unas voces muy lejos, pero empezamos a escuchar nuestros nombres. Empezaron a escuchar, escuchábamos Oriana, yo, Fran, Luciano. Y yo le decía a mi esposo, papi, vinieron por nosotros. Vinieron por nosotros, debe ser nuestra familia. Y empezamos a gritarle, empezamos a decir que estábamos bien, que era lo primero. Ellos nos preguntaban, ¿cómo están? ¿Estamos bien? ¿Se puede mover? Sí, nos podemos mover, estamos bien. En algún momento nosotros empezamos como a darle ánimos a ellos, porque sí logramos escuchar muy lejos como que la situación estaba complicada, y ellos nos pedían que por favor hiciéramos sonido con algo, porque las voces se escuchaban muy bajitas. Y logramos conseguir la rejilla del aire acondicionado de la casa, y quedaba solamente un pedacito de cerámica, y haciendo ese contacto es que ellos pudieron como más o menos saber dónde estábamos ubicados nosotros.
9: Te voy a hacer dos preguntas un poquito personales. La primera, ¿cuándo abrazas más fuerte a Luciano? ¿Nada más quedar atrapados o cuando sales a la superficie y ves que estáis bien?
5: Mira, es que siempre estuvimos abrazados. Honestamente siempre estuvimos, y nosotros somos católicos y somos creyentes, y de verdad que yo no sé si era la misma fe, no lo sé, y yo siempre le decía a mi esposo, de aquí vamos a salir. Luciano en todo momento quiso estar montado sobre mamá, él decía quiero con mamá, por momentos no teníamos que turnar porque por la posición en la que quedamos, el peso de él, a pesar de que, bueno, es un niño pequeño, pues nos hacía bastante peso, y era un ratico abrazado con papá, un ratico abrazado con mamá. Y ya luego que salimos fue como, estamos agradecidos, pero empezó otra tragedia, que fue preguntar por nuestros familiares más cercanos.
9: En ese edificio también vivía tu hermana, que está recuperándose en el hospital. El problema, es que, claro, vuestra empresa de vídeo también estaba en ese edificio, ahora tenéis...
5: También estaba en ese edificio.
9: Claro, ¿y cómo estáis costeando el tratamiento de tu hermana?
4: Mira, ahorita pues supuestamente el gobierno venezolano en algún momento dijo que pues se iban a exonerar algunas cosas. La primera operación tuvimos que pagarla, pues no teníamos seguro. Tuvimos que costear la primera operación de mi hermana. Ya mi hermana lleva 15 operaciones y todavía no hemos pagado la clínica. Pues estamos tratando de hacer como un convenimiento de pago, porque bueno, ya han sido 15 intervenciones, ya mi hermana tiene casi 50 días en el hospital. Entonces, de verdad que no nos han presionado, ellos saben que existe esa cuenta y que bueno, nosotros le decimos, mira, con algún convenimiento de pago, pues poco a poco se irá pagando. Pero bueno, ahí estamos tratando de buscar también ayuda para poder ayudarla a ella a costear pues esos gastos.
9: Pues mira, a ver si tenéis suerte, alguien os escucha y os puede echar una mano y os puede echar un cable. Y la última pregunta que te voy a hacer. Bueno, sé que desgraciadamente perdisteis algunos familiares. Ahora, cuando vas a acostar a Luciano y le das un beso, ¿qué piensas en ese instante?
4: Pienso en Dios, primeramente. Agradecer, hay cosas que no entendemos. Le agradezco a Dios por haberme dejado a mi hijo. A mí me costó mucho tener a Luciano. El tener a Luciano fue el regalo más grande que Dios nos dio, porque aparte nos costó muchísimo quedar embarazados. Y ahorita verle su carita, pues hace que todo, que los días sean más felices. Siempre fue así, ¿no? Siempre fue así desde que él nació. Pero ahorita vemos más cosas bellas, disfrutamos más la vida, disfrutamos ahorita cada minuto, cada segundo. Normalmente uno se enfoca pues en el trabajo, porque bueno, sí, debemos trabajar mucho para poder darle lo mejor, pero ahorita disfrutamos más esos pequeños momentos de la vida, una sonrisa, un cuentos para dormir, cosquillas, esas cosas ahorita pues le damos un valor más grande que a veces se nos olvida por estar inmersos pues en la misma rutina.
9: Pues Oriana, superviviente del terremoto de La Guaira, 27 horas atrapada junto con su marido y con su hijo, con su hermana en el hospital, después de 15 operaciones, a ver si hay suerte y alguien os puede ayudar. Muchísimas gracias por atender la llamada de La Linterna y muchas gracias por compartir ese testimonio con nosotros.
4: Muchísimas gracias a ustedes, de verdad, y les mando un fuerte abrazo. Es la primera vez que hablo esto, porque para mí es muy difícil, pero agradecida con ustedes, y bueno, esperamos que si alguien tiene la posibilidad de ayudarnos, pues aquí estamos dispuestos a recibir la ayuda. Muchísimas gracias.
9: Dale un beso a Luciano, Oriana.
4: Con muchísimo gusto, claro que sí. Of all the money
9: that enlaza la linterna. En nuestro tema del día, siempre lo pone Luis del Val. Luis, vaya testimonio, buenas noches.
6: Buenas noches, lo he estado escuchando muy, muy atentamente. Ser subjetivo no es un vicio, un egoísmo, sino que forma parte de la naturaleza humana. Un policía no observa a un herido caído en el suelo de la misma manera que un médico, y el médico no mira esa sangre que fluye de la herida con la misma perspectiva que la novia del herido. No intento una justificación, o puede que sí, pero tras las noticias de los terremotos, mi atención es mucho más intensa en las tareas de rescate y me llenan de asombro esas vidas que son recuperadas de entre los escombros pasadas más de 24 y a veces 36 horas. No padezco de claustrofobia intensa, pero me inquieta entrar a un ascensor sin el teléfono móvil. No soy un paciente claro para un psiquiatra, pero cuando me siento en esos teatros angostos de Madrid e imagino, en caso de incendio, cómo podríamos salir mi mujer y yo de la jaula en la que nos han colocado, me cuesta concentrarme en la representación durante los primeros minutos. Cuando aparece un bebé vivo tras casi 2 días enterrado entre los escombros de un terremoto, o un adulto, siento una mezcla de terror y de admiración. De terror porque creo que la desesperación y la angustia habrían terminado conmigo antes del rescate, y de admiración sobre esa férrea voluntad de supervivencia cuando el destino te ha enterrado ya entre cascotes, donde nadie te escucha si te quedan fuerzas para gritar y donde a nadie oyes en esa sepultura improvisada que apenas te permite respirar. Leí de joven relatos y novelas de terror, y también me he tropezado con reportajes periodísticos deslumbrantes, donde un forense concluía que los arañazos sobre la cara del ocupante del ataúd demostraban que a esa persona la habían enterrado con vida. Nunca me obsesionó la pobreza, ni la guerra, ni la certeza de que la muerte es el final del camino, pero siempre me inquietó que esas vísperas del último tramo transcurrieran en la soledad agobiante y abrumadora de estar enterrado con tu vida que se acaba, con un sudario compuesto de ruinas por los que apenas llega algo de aire para poder prorrogar la angustia y una esperanza casi imposible. Por eso, cuando aparece alguien vivo, tras superar lo que a mí me parece la tortura más espantosa del mundo, siento admiración por el que sale y tomo un trago del jarabe de la humildad, reconociendo que es muy probable que yo no hubiera sido tan resistente.
9: Gracias, Luis.
6: A ti, hasta mañana.
9: Un abrazo.

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0: A Miguel y a Tomás y te lo estabas pasando como un enano, ¿eh?
1: La verdad que sí, estaba la cosa interesante, ¿eh? Que se guarden algo para luego.
0: Sí, es verdad.
1: Por
0: es
1: Dios,
0: verdad.
1: Los has tenido que frenar.
0: Me hacen el programa, ¿eh? Estupendamente. Está Mónica Marchante. Hola, Mónica, ¿qué tal? Muy buenas.
2: ¿Qué tal? Muy buenas. No puedo estar más de acuerdo con la primera parte de lo que ha dicho Tomás Guas. Echo de menos que cuando se menciona había otras opciones, alguien le pregunte por el Real Madrid. Quiero decir, me he quedado con ganas de más explicaciones, pero agradezco profundamente que por lo menos la gente pueda entrar a preguntar. Ya luego, si preguntan o no, será decisión del periodista que vaya. Pero es que en otros sitios directamente no puedes entrar a preguntar. Entonces yo agradezco mucho que siga habiendo todavía clubes que permiten entrar a los periodistas libremente.
3: Ave María Purísima, Marchante.
2: Y que no les coartan las preguntas.
3: Ave María Purísima.
0: Y ya está, y foto.
4: Ya más en otra
0: vía. O sea que ya está, y Angelito García también, o sea que ya...
4: Hay mucha gente hoy, ¿eh?
0: Sí, luego hablaremos de la presentación de José Mourinho, presentación de la intimidad, y antes tenemos que irnos hasta Barcelona porque ahí está nuestro querido Víctor Navarro. Hola, Víctor, ¿qué tal? Muy buenas.
5: ¿Qué tal? Buenas noches a todos.
0: Tú has estado en la presentación de Rodri.
5: Sí, pero por favor, Tomás, tranquilo. Sí, sí, he estado. No.
2: ¿Has preguntado, Víctor? ¿Has preguntado o qué?
5: Sí, le he preguntado si cree que con su llegada es el mejor mediocampo del mundo.
1: Buena pregunta.
5: Y él ha dicho, bueno, no quiero decir el mejor mediocampo del mundo, pero bueno, venía a decir que era uno de los mejores, pero no quería poner esa etiqueta ya nada más.
1: ¿No se ha mojado ni ahí? Joder, macho, se lo ha puesto votando.
5: No ha querido ahí. Sí, pero no ha querido decir que con su llegada, como poniéndose, ¿sabes?, como bandera de que gracias a él ya es el mejor. Mediocampo ha dicho que tiene muy buenos jugadores en todas las posiciones y que claro, que vienen aquí a por la Champions, por todo.
0: Pues ha sido una presentación agradable.
5: Sí, la verdad que sí, lo hemos visto, bueno, llevaba un día un tute impresionante, porque esta mañana a las 9 de la mañana estaba en la Ciudad Deportiva pasando revisión médica, ha estado 3 horas, ha conocido al resto de compañeros que no son de la selección española por primera vez, también por primera vez ha hablado con Hansi Flick en persona, porque lo ha hecho por teléfono las últimas semanas, pero la primera vez en persona, ha estado luego, desde ahí se ha ido a las oficinas del club, ha estado 1 hora y cuarto firmando todo el contrato, sus 4 temporadas con el FC Barcelona. Hemos visto unas imágenes que luego ha difundido el club por la tarde-noche de Laporta emocionado, casi llorando cuando le firmaba y le agradecía incluso, le decía felicidades y gracias. Luego se ha hecho fotografías al salir con decenas de aficionados, era una barbaridad, había más gente que el día que renovó Lamine Yamal, era una barbaridad la gente que estaba por Barcelona, esperando que faltaba el transfer internacional del Manchester City, se han ido al Botafumeiro, un conocido restaurante, una marisquería de Gracia en Barcelona, y se han ido todos, toda la cúpula del Barça, Rodri, su mujer, su agente, todos, y han estado allí 2 horas comiendo. Al salir había pues decenas de aficionados también, se ha vuelto a hacer fotografía Rodri con todos ellos, Laporta con el puño en alto, muy feliz, decía que estaba muy contento de firmarlo, y luego pues esa presentación, donde se le ha preguntado, bueno, por todo, sí, es verdad, la primera pregunta se le ha dicho lo del Madrid, le ha dicho sí, tenía otras opciones, como bien dices, se ha respondido al primer compañero que ha preguntado, y ha dicho Rodri que está para jugar ya, que eso lo decide Hansi Flick, pero ha dicho que se ha hablado mucho de lo de su operación de espalda, él dice que está bien y que está para jugar ya, que él lo que querría es ponerse ya manos a la obra, pero que ahí manda Hansi Flick y decidirá él.
0: Bueno, pues este es lo más importante, lo más destacado de lo dicho por Rodri en su presentación como nuevo jugador del Barça.
6: La decisión, evidentemente, cuando te vienen diferentes opciones hay que estudiar todo, analizarlo bien. Está claro que estás hablando de clubes muy importantes, junto con mi familia y mi gente, pues tomamos la decisión que creímos más acertada para nosotros. Bueno, los motivos me los reservo para mí, pero evidentemente que siempre he dicho que me he movido, o mis decisiones han ido en torno a un reto deportivo o por lo deportivo, y eso ha sido toda mi carrera, así que por ahí van las cosas. No, yo estoy para allá. Yo la operación que tanto se habló no era absolutamente nada, era simplemente una intervención ambulatoria. De hecho salí como si nada después de la operación, así que acabar un poco pues de cerrar el fichaje y demás y ponerme a las órdenes de Hansi lo antes posible.
7: Los compañeros, los jugadores del Barça, Lamine, Gavi, Cubarsí, Pedri, hicieron mucha fuerza, mucha chance y te comían un poco la oreja para decirte que venías o no al Barça.
6: No, la verdad que no, estábamos centrados en el reto tan importante que teníamos de ganar un Mundial, así que en ese momento no existen los clubes, existe la selección y bueno, quitando alguna broma por el estilo o demás, pero apenas recuerdo esos momentos, así que todo vino un poco a posteriori.
0: no nos cuentan ni la décima parte de la nada de todo. No, la verdad es que como dice Miguel,

0: El Rodri responde tal y como juega. Coge el balón, lo maneja, lo va, claro, lo distribuye, claro, juega, pim, pam, pam.
1: Lo que le conviene, claro, sí. Puedes subir y darle un par de hostias y decir espabila, pero si no quiere decir nada más, ¿qué se puede hacer?
2: No, preguntarle.
1: Pero bueno, pero si ya le han preguntado.
2: Sí, te parece muy bien. O sea, si has hablado con Cuba, sí, con no sé cuántos, ¿qué tal? Si es Madrid, óigame, maestro, bueno, déjalo, que yo tengo que discutir, tío, que ha estado con...
3: creo que sí que ha dicho en algún momento.
2: Ha sido una lección de periodismo extraordinaria. No. Vamos, de premio Mariano de Cavia y todo. Ha sido un gran momento periodístico y tenéis toda la razón. Ahora, a otra cosa, a tu cable el Peñalda. No, se caja, ¿sabes? Que no estoy aquí yo para hablar de cheerleaders.
0: Estás a tope,
2: Quiero hablar con el entrenador. He venido a hablar con el entrenador, que es una persona decente. Lo mejor que va a pasar por él. Lo mejor que va a pasar, claro, por el programa. Lo demás, cabe el Peña y el otro que tiene que decir cosas.
3: No, saco a ver, sí que ha reconocido, bueno, escucha, sí que ha reconocido en algún momento que ha hablado con Flick, si no me equivoco, y con Deco y con Laporta. O sea, yo creo que ahí el Barça... A ver, esto lo digo y esto lo remarco, porque que yo sepa, por parte del Real Madrid, habló con José Ángel, pero ni le llamó Florentino. Ni le llamó Mourinho directamente.
2: Le llamó Mourinho. Te lo digo yo y apúntatelo. Le llamó Mourinho.
4: Ya está. A mí me dicen que no, pero bueno.
2: Pues a mí me dicen que sí.
1: Pues ya está.
2: Y ya está. Entonces ya está. Nadie le pregunta la pregunta que el tonto que soy yo hago desde el primer día. ¿Por qué usted un 7 de agosto, después de haber hablado con el Madrid, haber cerrado unas condiciones de contrato de 15 millones, bla, bla, bla, y de hablar con el entrenador... ¿Qué le hace a usted cambiar en su pleno derecho? Y repito lo que dije el otro día, ojalá le vaya muy bien, como a usted, como a toda persona de bien en este mundo, porque usted cambia al Barcelona, si lo primero que dice en esta inconmensurable aparición de hoy entre los medios de comunicación es mi primera opción era el Barcelona. Es decir, usted tomó el pelo al Madrid. O sea, al Madrid se le puede acusar, el Madrid que le dice otra cosa que me han contado. El Madrid le dice que sí a todo lo que Rodri pide, a la primera. Si pide además dos cervezas, se las ponen. Entonces, si también le pone su representante dice que el Madrid es un ejemplo de señorío, bla, bla, bla, todas estas soplapolleces. Oiga, ¿por qué cambia usted el día 7 de agosto, 3 semanas antes de acabar un contrato, un mercado de estos asuntos? Entonces, ¿ha habido respuesta? Pues ya está, puede hacer
0: puñetazo. Ya, pero Tomás, también en ese contexto tú te puedes preguntar si estaba todo tan claro y tan cerrado y tan nítido y tan transparente, bueno, pues, ¿por qué no se cierra la operación? Claro.
1: Pues bueno, sabía, pues porque, por lo que ha dado a entender el señor Rodri en la rueda de prensa está tan extraordinaria que efectivamente ha hecho. Durante el Mundial... Sí ha reconocido que habló con los jugadores del Barça sobre su pase al Barcelona. Luego, es muy posible que ya durante el Mundial tuviera una propuesta del Barcelona. Tengo
2: ¿Se le ha preguntado? No, pues lo sabemos.
1: Bueno, pero yo lo que tengo entendido es que la del Madrid fue después.
4: En el corte que acabamos de escuchar, él ha dicho lo contrario. Él ha dicho que durante el Mundial estaban a ganar el Mundial y que
1: pero,
4: fue después.
1: No, pero dijo alguna cosita, pero nada, lo Mollar vino después.
3: El Real Madrid se lanza después del Mundial. Se convence que tiene que ir a por Rodri después del Mundial. Y lo que dice Guas es cierto. Igualdad de condiciones en lo que es la oferta. Es decir, bueno, hay una parte que es los 4 años. Como ha hecho el Fútbol Club Barcelona, le pone los 4 años encima de la mesa y le pone los 15 millones. O sea, los 15 millones lo pide, limpios se
2: lo
3: pone.
2: Todo lo que pide, querido, todo lo que
3: efectivamente,
2: pide.
3: Eso lo pone encima de la mesa. Ahora, yo también te digo, o sea ni todo blanco ni todo negro. Hay grises, Guas. Yo creo que si el Real Madrid va con todo, va a muerte, va con puñetazo encima de la mesa...
0: Lo cierra antes del Mundial.
3: Creo que se lo lleva. No, creo que se lo lleva porque creo que al Real Madrid... Operaciones de esas es raro que se le escapen.
4: Sí, pero aquí la es raro que se le escapen, pero también habla con el City o no habla con el City.
3: No llega a presentar una oferta.
0: Claro, pero por eso digo que si estaba todo tan claro, ¿por qué no da ese paso?
3: Sí que tienen alguna conversación informal.
4: Sí, hablar con el City, por eso te digo.
3: Sí, alguna conversación informal.
4: Sí, habló el Madrid con el City, entonces.
3: Mira, Mónica, conclusión, creo que hemos tenido más ganas los periodistas y los aficionados de que esto se diera. A las que han tenido ambas partes, Real Madrid Club de Fútbol y el propio
4: Rodri.
3: Bueno,
4: a mí, sinceramente, que juegue en el Madrid o en el Barça.
3: Vale,
4: pues
3: bueno,
4: no me...
3: hablo por mí. Creo que se entiende el mensaje, Mónica. No hace falta mascarlo todo, ¿no? O sea, yo creo que se entiende. Creo que el entorno Real Madrid, gente que cubrimos la información del Real Madrid, aficionados que se mueren por el Real Madrid, tenía más ganas de las que tenía el propio club y de las que tenía Rodri. Que por cierto, acabo con esto.
0: Es que
3: acabo
0: se puede
3: esto.
0: Ser aquí la cuestión.
3: Que Rodri, por cierto, llevaba su entorno desde noviembre, diciembre aproximadamente, filtrando que Madrid, que es el mejor club de la historia, porque eso lo ha dicho hace unos meses, que el Real Madrid es el mejor club
4: entonces,
3: de la historia.
4: Entonces, ¿qué le hace cambiar? Es que
2: pues,
4: para mí sigue siendo un expediente X
2: pero,
4: esto.
2: Pero, claro, querida,
1: por,
2: sí,
1: por lo que están diciendo es que ni Rodri ni el Madrid han puesto todo el interés en que eso saliera. Luego tendría razón Rodri al decir que el Barça era superior.
0: Claro, sobre todo si no han puesto todo encima de la mesa a raíz de meterse el Barça en la operación.
4: Si una de las dos, con que una de las dos partes, el Barça, ¿cómo llegas a un acuerdo con el Madrid? Es que me parece contradictorio.
3: Con que una de las dos partes se hubiera muerto por la otra, se habría hecho.
1: Bueno, pues
3: pero no ha pasado. No ha pasado.
1: Hay una cosa y en el otro lado se han enamorado.
0: Perdona, que yo creo que Víctor Navarro quería añadir algo. Sí, Víctor.
5: Es que de lo que sabemos en Barcelona, de gente del Manchester City, que es verdad que a nadie se le escapa que tienen más amistad con los que mandan en el Fútbol Club Barcelona, les avisan de que no está todo cerrado, de que lo del Madrid no está cerrado. Y sabemos que la última semana de julio, bueno, después de ganar el Mundial, esas celebraciones el lunes 20 de julio, creo que era en Madrid, correcto, la celebración y demás, se va a la Costa Brava Rodri con su pareja porque tiene una boda de un amigo que la celebra en la Costa Brava.
1: Que trabaja en el City.
5: Y que, amigo,
1: que trabaja en el City.
5: Exactamente.
1: Porque ahora trabaja en el Barça.
5: Y ahora trabaja en el Barça, exactamente. Y entonces, aprovechando esos días, Deco se escapa antes de ir la semana que se va a Inglaterra al Barça, antes de aparecer, que a nosotros nos decían, bueno, ya vendrá Deco, no sabemos cuándo llega Deco. Pues toda esa demora de Deco en llegar cuando estaba el equipo en Inglaterra, en esos días aprovecha para reunirse en la Costa Brava con Rodri. Y Deco se reúne con Rodri, que es un encuentro que ha trascendido semanas más tarde, y ahí él le pregunta cómo está la situación y le explica el proyecto. Es lo que sabemos en Barcelona. A partir de ahí, es lo que sabemos. Le explica todo el proyecto, le explica lo que Flick tiene pensado para él, y es verdad que hay una llamada también de Hansi Flick a Rodri directamente para convencerle, decirle que es el jugador ideal y que si no lo ha cerrado con el Real Madrid, que en el Barça le esperan con los brazos.
3: O sea, digamos que se siente más querido, más deseado, claro, más rondado, claro, ¿no?
4: Bueno, él ha dicho claramente y ha subrayado que lo que le llama es, creo que llega a decir el reto y luego dice el proyecto deportivo. O sea, que económicamente estaba todo igualado.
0: Es decir, que cuando el jugador,
4: entre lo que le ofrecía el Barça y lo que le ofrecía el Madrid, eso es evidente.
0: Muy sencillo, y lo que ha contado Víctor, es decir, el jugador estaba a punto de ir al Real Madrid y el Barça le ha convencido más el proyecto del Barça por fútbol o por lo que sea. Eso es lo que ha pasado, ya está. Yo creo que tampoco le estamos dando muchas vueltas.
1: Es tan complicado.
0: Es que le estamos dando muchas vueltas a la historia. Si yo creo que hoy, aunque tú lo hubieras preguntado a Rodri, yo creo que él, Tomás, no te hubiera respondido seguramente, o te hubiera hecho un caño seguramente. Si es que no te,
2: bueno,
0: yo creo que
2: claro,
0: hubiera esquivado la respuesta.
2: El Barça ha sido foto hermoso, querido. Yo, como he tenido ocasión, y en gloria está Maradona, de preguntarle a Maradona, lo de preguntar a Rodri me parece pues normal. Quiero decirte que yo es que he preguntado a todo el mundo, me han contestado más o menos, según yo, desaparecido. Yo no sé qué le pareció, y esto no hay ninguno que tengamos información, porque si lo hemos tenido, lo hemos contado, qué le pareció las dos conversaciones que tuvo Mourinho con Rodri. ¿Qué conclusión sacó Mourinho de Rodri? No lo sabemos. Y eso también me parece a mí que puede ser algo.
0: Pero que el jugador ha estado a punto de ir al Real Madrid. Hay una persona que ha cenado con su representante, que me escribió ayer durante el programa, y que me dijo que estaba hecho por el Madrid prácticamente. Oye, o sea, que se daba por hecho. Lo que ha pasado es que en ese momento en el que no había firmado por el Madrid, ha aparecido Deco, el Barça, le han convencido al jugador de que futbolísticamente el proyecto del Barça, el jugador también puede pensar que el proyecto del Barça a nivel futbolístico le va más. Por juego.
4: Pero es que eso no hace falta que le llame Flick, eso ya se ve.
0: Eso es evidente. Sí, pero a lo mejor el que primero ha ido en serio a por Rodri ha sido el Madrid, Mónica, y luego ha sido el Barça.
2: O no, pero claro, si el Madrid fue. Pero escúchame,
0: porque por lo que está contando Víctor, es el jugador cuando estaba de vacaciones.
2: Pero el Madrid, como me está mandando un compañero tuyo y mío, que no relevo el nombre, él ya firmó con Riquelme. Él ya lo que soy a Riquelme. Entonces, es que contamos una serie de películas que con el día sabremos de qué van. Pero yo te repito, yo te repito. El Madrid le da todo lo que pide de entrada y lo que
0: pero todo. Eso es verdad.
2: Y que entonces, hay un momento donde todo parece que está hecho y hay un momento que el señor Rodri, en uso de su voluntad, soberana dice que le va a felicitar el Barça, punto y final. Ahora, que no me cuenten películas y que la prensa no intente saber más, me subleva. Lo que ha hecho Rodri, bien está, y te digo lo que te dije antes de ayer, no sé qué día, que le vaya cojonudo en todos los aspectos. Pero no, yo me parece que estamos contando unas películas reales.
3: Perdón, hay una cosa que es importante también, Guas, y es ¿a quién llamó primero Mourinho? Porque yo esa información de que Mou le llamara no la tengo. Lo que sí que sé es que Mourinho llamó por lo menos 2 o 3 veces a Bernardo Silva porque ese tío sí que era una preferencia para él.
0: Es que con los que estés explicando, yo creo que se justifica todo lo que ha pasado.
1: Claro, pero sí.
3: Tengo un proyecto enfrente que me gusta o que me conviene más por fútbol y encima me rondan y me persiguen más.
2: Pues estupendo.
3: Me voy para allá y no pasa nada. Y no pasa absolutamente nada.
2: Pero que he dicho algo yo, que pase algo, querido, que te lo vengo diciendo desde hace 3 días, que te acabo de repetir. Decide lo que le parece que le va mejor. Tenga usted mucha suerte, querido.
4: Sí, ahora contamos películas que yo no me las trago.
2: Bueno, pero que contamos películas que yo no me trago. Ahora, lo demás, el hecho en sí, efectivamente, como dice Fouto, oiga, mire usted, yo mañana me iba a comprar un coche verde, me compro un azul. ¿Por qué? Pues porque me da la gana. Oiga, fenomenal, que tengo usted mucha suerte.
0: O porque el concesionario del coche azul ha puesto más interés en que vayas.
2: Pues ha puesto más interés. Y yo he pensado que tal.
0: Si vas a dar un coche azul, uno verde, y me vas a hacer test esto, pues me voy al azul. Pues ya está.
2: A mí no me vais a convencer desde el primer día que una cosa que yo tengo ligada con el Madrid, que el Madrid la va a acabar cerrando. La va a acabar cerrando seguro, si no el 7, que es cuando estalla todo, el 15 o el 20. Claro. Pues porque estaba el Madrid en otras historias, el Diamante, etcétera, etcétera. Yo no creo que a nadie tenga ningún problema con eso. Al Madrid le ha esperado Modric, le ha esperado Bale, le ha esperado todo el mundo. Entonces, pues a mí Rodri me. No. Rodri la apoya, pues cojonudo, Miguel Rico, cojonudo, le ha hecho estupendamente. Si es lo que. Ya está, ahora no contáis películas que yo no me las creo.
3: No, pero es que.
2: Una película.
3: Los entornos, guau, ¿sabes cuál es la diferencia? Que esos tíos se morían por jugar en el Real Madrid. Y los entornos de esos futbolistas.
2: ¿Y este no?
3: Les animaban. No, a las pruebas me remito. Oye, bueno, estoy contigo.
4: Eso parece claro que no.
3: Estoy contigo.
4: Que ha quedado demostrado.
3: Escúchame una cosa. Adiós y muy buenas. Si yo en eso coincido contigo, pero quiero decir que ha demostrado el propio Rodri que no se moría. Y te digo una cosa, mirad en el entorno de Rodri, porque a lo mejor hay gente muy importante entorno de Rodri que le ha animado a no firmar por el Real Madrid. Está muy cabreado y que fue muy importante en su nacimiento.
2: Si me parece muy bien, pero yo te digo que si yo soy el barcelonista, el convencido, el barcelonista, quiero ser justo con esto, si yo estoy tan convencido que mi futuro y mi vida es el Barça, cuando me llama el señor Riquelme, yo no me pongo, que es el primero que se mueve. Dice, mira, Riquelme, te lo...
0: Ve, Tomás, pero si el Barça no te ha dicho nada...
4: Claro, si el Barça no te ha dicho nada...
2: Claro, pues entonces voy al Madrid.
0: Oye, yo estoy convencido de que mi futuro profesional está en la BBC, pero a mí de la BBC ni me conocen y ni me ha llamado nadie. Pues digo, pues estaré convencido, pero como no me quieren, pues no me voy a la BBC.
3: Supongo que sabes que el padre Rodri está enfurruñado por todo lo que pasó en la famosa gala en el Balón de Oro, y que para mí me han dicho literalmente que para él era una cuestión de Estado, y que ante esa igualdad de condiciones, y cuando el otro entra en dudas, ¿qué hago? ¿Voy para acá, para allá? Parece que estos me quieren más. El padre es muy importante en esa decisión. Escucha, que no, ni lo defiendo, simplemente lo relato
4: Nacho,
3: lo cuento.
4: Nacho,
3: no es que me guste, ni Nacho, que lo apruebe, ni que me haga gracia, porque no,
4: Nacho,
3: me la hace.
4: Que a mí también me han contado eso, pero que esa versión se cae por su propio peso, porque el padre ya era padre cuando él le dice que sí al Madrid. O sea, que
3: ¿A quién le dice que sí?
4: Como que a quién le dice que sí.
3: Coño, ¿con quién se compromete? Con Riquelme.
4: Ya, pero...
0: Sí, pero bueno, la oferta se la hace el Madrid ya. El Madrid se hace la oferta se vendió de Riquelme.
2: Y después...
4: Después también.
3: Pero posteriormente, tú de repente solo tienes esa opción y teóricamente el Real Madrid te va a cerrar en 3-2-1, que era lo que nos llegaba a todos, que era una cuestión ya de negociar.
0: Sí, pero al que... Nacho, pero al que manda...
3: Todo esto se alarga, todo eso no se da, y en el momento en el que la balanza está así... Pesa mucho lo que diga tu entorno. Él lo ha dicho hoy. Lo he decidido con mi círculo. Sí,
0: pero
3: a la persona
0: que manda en el Real Madrid ya se le convence y se le dice, bueno, aunque este jugador iba con Riquelme, pero viene al Real Madrid.
3: Sí, él da el OK.
0: Y ya le ha dado, efectivamente.
3: Sí, Florentino da el OK.
0: Entonces, si da el OK,
6: Claro, claro, ¿qué problema? Que... Es que ya no entiendo, de verdad. No, ninguno, o sea, pero, lo del padre ya se sabía, lógicamente, como dice Mónica. Lo de Riquelme se sabía. Y el Madrid aún así ya le hace una oferta porque quiera a este jugador.
0: Bueno, el caso es que Rodri es jugador del Barça y lo será durante 4 años.
2: Lo del padre, razón de más para una gran pregunta de un periodista. Señor Rodri, nos cuentan que ha sido decisivo la opinión de su señor padre. ¿Nos tengo que aclarar esto? Como tampoco lo ha preguntado.
1: Puede ser,
2: Tomás. Vamos siguiendo.
1: Puede ser, Tomás, que ninguno de los presentes tuviera esa información.
2: Ah, puede ser también. Sí, sí,
1: podría ser. Bueno, no todo el mundo está bien, tan bien informado como estamos aquí.
2: La mayoría son los mismos que el día que sacaron los baúles del caso Negreira, que había el recorte de La Vanguardia, ninguno dijo, oiga, déjeme hacer la foto del año, que es hacer una foto a los informes de Negreira. Tampoco preguntaron. Pues si es que es de cachondeo todo, querido.
0: ¿Qué quieres? Con una frase, si vamos a cerrar ya, que
3: una,
0: si no...
3: Una frase
0: si
3: que cuando preguntas resuena ahí en el Real Madrid con el tema Rodri y cómo se ha dado todo esto y los vaivenes y las idas y las vueltas. Sí. Hemos esquivado una bala.
2: Claro. Ah, bueno, pues nada. Pues el tiempo irá, tú.
4: Oye, o sea,
3: no digo que coincida.
4: El mejor jugador
3: no
4: del
3: coincida.
4: Mundial es una bala, ¿no?
3: Vale, digo, vale. No digo que coincida.
4: Pues nada.
3: Digo que resuena.
0: Yo el domingo puse la pregunta sobre la mesa. ¿Vosotros creéis que en el Real Madrid se están rasgando las vestiduras porque Rodri no ha fichado por el Real Madrid? Y yo creo que no.
3: Nadie se ha
4: pero
3: muerto.
4: Pero si hablamos del club.
3: Nadie se ha muerto por fichar.
4: O de los aficionados.
0: No, estoy hablando del club, evidentemente. Vale.
6: Del club, sí. De los aficionados hay muchos. Seguro. Tú ves mucho en la afición del Madrid, Nacho, que hay muchos aficionados del Madrid que querían a
0: Rodri. Sí, lo ha dicho antes.
3: No te lo discuto.
1: Es más,
3: yo diría que la decepción entre el aficionado es general. Ahora, en el club, ninguna.
0: Víctor, que el casting del 9, ¿hay alguna novedad al respecto?
5: Que le han dado hasta el fin de semana al tema de Julián Álvarez, esperando, no se sabe hasta a qué, pero esperando, es la realidad. El Barça no lo descarta 100%, pero sí que por primera vez han dicho que hasta el fin de semana, antes del fin de semana quieren tener una respuesta, si no, activarán otro plan. ¿Cuál es ese plan? Es la incógnita, tenemos sospechas de nombres, de jugadores, pero aún ninguna certeza, y es la situación que hay con el 9, que ficharán en seguro, veremos quién es. Y lo de Julián, pues a no ser que pase algo mañana, que de repente hable con Gilmarín, el Barça le consta que Julián cada día recibe llamadas del Arsenal, que dice que no, que él dice que solo quiere ir al Barça, y que está esperando ese encuentro con Gilmarín.
0: Muy bien. Mañana más, Víctor, gracias, un abrazo.
5: Mañana Gamper, un abrazo.
0: Mañana Gamper, ¿a qué hora es el Barça? A la Lali es, ¿no?
5: Sí, egipcio, a las 8 de la tarde en el Camp Nou, y ahí en principio hablará Rafinha como primer capitán, que lo ha decidido Flip, porque como dice que aún no está la plantilla cerrada, de momento él ha decidido, antes de que voten, cuando se cierre la plantilla, cuando acabe el mercado, que votará a los jugadores, él ha decidido que sea Rafinha el primero, que sigan Pedri y Frenkie, y que Eric García se incorpore como nuevo capitán.
0: Muy bien. Hasta mañana, Víctor, gracias.
5: Gracias.
0: Bruno Casar, que están diciendo los oyentes en las redes sociales, muy buenas.
7: Muy buenas noches, Joseba. Presentado Mourinho con el Real Madrid y presentado Rodri con el Barça, todo mal para los madridistas de bien, decía este oyente. Señores, miren el vestuario del Real Madrid y miren el vestuario del Fútbol Club Barcelona. Ahora recuerden la personalidad de Rodri y valoren egos, balones de oro frustrados y sobre todo el fútbol. Rodri no quería compartir 4 años de vestuario con Vinicius por lo del Balón de Oro, un año bueno, pero no 4. Por eso esperó a ver qué pasaba con la renovación del brasileño y en cuanto Vinicius ha renovado, Rodri ha decidido irse al Fútbol Club Barcelona. Poned el programa de ayer, decía otro, y la rueda de prensa de hoy de Rodri. O miente Rodri o Tomás tenía razón. Solo hay una verdad, decía otro sobre Rodri. Error estratégico muy grave del Real Madrid y pelotazo y golpe al rival del Barça. Y el Madrid, mientras tanto, presentando a José Mourinho. Y el último oyente que se lo toma con un poco de alegría, tranquilidad. Lo de Rodri es estrategia pura. Solo hay que esperar, pero estoy seguro que estamos ante el nuevo Figo y si no, al tiempo.
0: Las 12 y 10 horas menos en Canarias. Vamos a la otra presentación. Enseguida hablamos de la de José Mourinho.
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0: Las 12 y cuarto, las 11 y cuarto en Canarias. Pues de presentación a presentación en este partidazo, de la de Rodri a la de José Mourinho, la que ha estado. Hola Mel, ¿qué tal? Muy buenas.
23: Hola, ¿qué tal? Muy buenas.
0: No has estado.
23: He estado presente a través de los medios del club, es decir, a través de Real Madrid Televisión, que es
0: una que... Vamos, que lo has visto en la tele. Como todo el
3: mundo. Grande Mel.
23: Bueno. Cada uno lo, quiero decir, cada uno en su casa lo hace como quiere. Y solo, como yo sé que hay mucho cachondeo con esto y hay muchos temas y hay gente que está muy, opinando, igual que con el tema de Rodri, cuando si me dejara hacer un inciso con el tema de Rodri, lo conté en su día y se ha confirmado. Hoy le han preguntado, aunque evidentemente estoy con Tomás, que no se le ha insistido mucho más, el motivo, y lo ha dejado bien claro. El fútbol que practica el Barça... es un sueño cumplido, me viene mucho mejor, lo he hablado con mi entorno y hemos decidido esto, punto. O sea, podemos buscar todo tipo de teorías, excusas, si apretó más el Madrid, si no apretó más el Madrid. A mí me viene la SER, me viene no sé quién, y pues, si me quiero quedar en COPE, me quedo en COPE, aunque haya hablado con alguien de otro medio y le haya dicho que, bueno, vale, me lo voy a pensar tal y cual, pero al final soy yo el que decido. O sea, yo no le daría tantas vueltas, esa es mi opinión y parte de la información que tengo, que además coincide con la que decía Tomás Guas, que Mourinho también había hablado con él, incluso me dicen que el presidente también había hablado con él, así que para mí es un tema que ha pasado muchas veces, lo que pasa que estamos hablando de Madrid, Barça y de un jugador tan importante como un Balón de Oro español como es Rodri, pero bueno, él ha decidido, porque seguramente será su último contrato.
0: Hombre, pero con algunos matices, ha pasado muchas veces, pero que si tú tienes todo absolutamente cerrado con un club y de repente te vas al
23: No estaba cerrado todo.
0: Ah, claro.
23: Estaba acordado. O sea, los 4 años acordados, la cantidad económica acordado, sí, pero Rodri pidió un tiempo porque no lo tendría muy claro. Y cuando apareció el Barça, pues lo que ha dicho él, si es que es un sueño cumplido, quiero jugar en el Barcelona, me viene mucho mejor, en el vestuario entro y veo a Olmo, veo a Lamín, veo a Rodri, veo a Pedri, veo a Cubarsí, estoy como en el vestuario de la selección, o sea, y voy a ser un hombre muy importante en el Barça, mientras que en el Real Madrid hay muchos más gallitos, y evidentemente a lo mejor tampoco tendría ese perfil, pero yo creo que básicamente porque el fútbol que practica el Barça, o la idea de Flick, y la historia del Barça, es la misma la de Pep, con la que ha estado muchos años, pues le va
1: como... ¿En su posición qué gallitos hay en el Madrid?
23: ¿Cómo?
1: ¿En su posición qué gallitos hay en el Madrid?
23: En su posición no, digo estrella dentro del vestuario.
0: Está en el Barça alguna ahí también,
23: está Bellingham, pero estoy hablando
1: futbolísticamente. Por eso digo, que es que yo creo que en el Madrid le hacía más falta a Rodri que al Barça.
23: Sí, no estoy hablando de que le haga más o menos falta, que eso puede ser una interpretación de cada uno de nosotros y podemos estar de acuerdo o no. Digo, dentro del vestuario está Mbappé, está Vinicius, está Bellingham, están hombres con mucho peso a nivel mediático y tú vas a llegar.
0: En el Barça también.
23: No es lo mismo que entrar al vestuario
1: del
23: Barça, que
1: está bien. En el mundo, bastantes.
2: No, pero escúchame yo, pero Mel, hay una cosa que tampoco se puede discutir. Vamos a ver. Rodri es un.
0: Oye, no volvamos otra vez a Rodri, ¿eh?
2: No, es un jugador.
0: Quitamos tiempo a Mourinho.
2: Oye,
0: está quitando tiempo a Mourinho.
2: Acabo rápido. Para el PSG, el Nápoles, el Dinamo de Kiev, el Estudiante de La Plata y el Millonarios de Bogotá. Rodri es un favorito para fichar en todo el mundo. Oiga, la fichó el Barça, felicidades. Ya está, ¿qué vamos a discutir a Rodri?
0: Vale, pues
23: eso lo decide el jugador.
0: No ha discutido. Sí, no insistamos.
2: Claro, bueno, ya está.
0: Presentación, ¿has asistido?
23: ¿Cuántas preguntas ha habido telemáticamente?
0: ¿Telemáticamente?
23: ¿Te acuerdas cuando la pandemia? Pues más o menos.
0: No, televisivamente.
4: Incluso. Presente a través de los medios del club.
23: Efectivamente. Que bueno, que como os digo, cada uno en su casa hace lo que quiere y como quiere, pero también os digo una cosa. Para los que están siendo demasiado críticos o buscando teorías un poco extrañas. El tiempo explicará por qué han tomado esta decisión y la entenderemos absolutamente todos. O sea, han tomado una decisión de hacerlo así con Mourinho, como te dije ayer que lo iba a ser el primero y luego los jugadores. Han tomado esta decisión y hasta aquí puedo leer en cuanto
0: como
23: a
0: en un 2-3
23: tiempo,
0: pero
6: alguna explicación habrá.
0: La razón es una o dos o tres. ¿Por qué tenemos que esperar tiempo a saber esa razón?
23: Bueno, porque ahora no es el momento de comentarlo.
0: ¿Por?
23: Porque así lo han decidido, o sea, simplemente.
0: ¿Pero tú sabes la razón?
23: Puedo intuirla bastante, tengo algo de información, pero no es una.
1: Yo creo que la razón no tiene que ver con Mourinho, precisamente.
23: ¿Cómo?
1: No tiene que ver con Mourinho, precisamente, ¿no?
23: No, no.
1: Creo que sé por dónde vas.
2: Se acaba de llegar. Ahora, el día que van a dar, vayan a explicarlo, cogeré un avión y me iré, vamos. Pero
23: no, a lo mejor ni hace falta explicarlo.
2: Y preguntaremos, ¿no?
23: A lo mejor se cae por su propio peso y todo el mundo entiende con el paso del tiempo que esa medida, bueno, pues era hasta ciertamente lógica poder tomarla.
24: ¿Pero solo la rueda o las presentaciones? Quiero decir, ¿o es todo un pack?
23: ¿Cómo la...? No, las presentaciones, lo que ha sido la presentación de en ese acto privado que yo le comentaba desde Alemania la otra noche a Joseba, que era la decisión que se había tomado, un acto privado, y a veces decía muy, muy privado, y lo diferenciaba incluso de los actos privados que habían hecho, porque esto ya lo ha hecho el Real Madrid con las leyendas cuando las despedían, tampoco había acceso a los medios de comunicación, y ahí entraba muchísima gente, leyendas, embajadores del club, toda la junta directiva, Emilio Utragueño, en fin, muchísima gente, y también era cerrado. Pero en este caso me dijeron, no, va a ser mucho más cerrado, muchísimo más cerrado, y te explicaba Joseba, que era el presidente, Mourinho en este caso, y luego el presidente del jugador y algún familiar que existe por ahí cerca.
0: Bueno, pues eso es lo que ha decidido el Madrid, y tiempo al tiempo, habrá que darse tiempo para conocer las razones. No sé, no se puede decir más al respecto, ¿no? Se supone.
23: No, lo único que, insisto, que los que están siendo a lo mejor demasiado estrictos o críticos con esta decisión, que insisto, que por otra parte digo, que cada uno en su casa hace lo que quiere y no es la primera vez que se hace, yo creo que cuando pase el tiempo lo entenderán y ya está.
2: Pero ver, no, rectificar es de sabios,
6: porque lo que han hecho no es lo normal ni lo que corresponde, por muy privada que o íntima que sea la presentación.
0: O sea, hay un motivo de peso importante.
23: Ya lo
0: sabremos.
23: Hay un motivo de peso importante.
1: Sí, yo por el Real Madrid. No iría más allá, vamos.
23: Claro, sí, es que ya yo creo que lo entenderá todo el mundo.
0: Pues si lo entenderá todo el mundo, pues ya está, muy bien.
23: Ya está. tampoco pasa nada. Han
5: no,
23: hecho
5: no, desde luego no.
23: De prensa,
5: el mundo no se
23: cae. Unas preguntas,
2: pero esto, pero querido, esto es lo del Rodri antes y el día, antes y después del 7 de agosto. En su día lo entenderemos. Ahora no lo entendemos, porque yo lo que he entendido con los llegar los futbolistas del Madrid. Que
23: ¿tú te fías de mí, Tomás?
2: Pero es el antes y el después, ¿no?
23: Con bueno, lo que yo he dicho, ahora mismo ni soy yo la persona indicada que tiene que decirlo.
2: No, no, por supuesto, me fío de ti, o sea, pero es raro, joder.
23: Lo único que puedo contar es que con el tiempo se entenderá por qué el Real Madrid ha adoptado esta postura, que es una línea que va a seguir un poquito, y por eso también se explicará por qué no ha habido presentaciones antes de llegar a este momento, que estamos a 4 días de que debute el Real Madrid en la Liga.
2: Pues tenemos todo el tiempo el mundo.
5: Pues hay que respetarlo y ya está, efectivamente, ya lo ha dicho Melchor, oye, que cada uno en su casa toma las decisiones que toma y ya está. Oye, hay una razón de peso, la acaba de decir y no la puede contar, y pues ya está, pues perfecto.
0: ¿Y a lo largo de la semana se van a seguir produciendo este tipo de presentaciones?
23: Sí, yo creo que a diario va a haber presentaciones de los jugadores y se va a seguir prácticamente el mismo guión. Ciudad Deportiva, se pasará primero por la sala de juntas con esa imagen de la firma del contrato, como ha hecho hoy Florentino Pérez con Mourinho. De allí se pasará a la sala de trofeos con esa entrega de una camiseta siempre con el nombre del jugador, en este caso de Mourinho esta mañana, y la réplica del Santiago Bernabéu. También ha aparecido, como decías tú en titulares, el presidente de honor del Real Madrid, Pirri, y luego habrá una entrevista pequeñita en Real Madrid Televisión con el jugador de turno, que se facilitará luego a todos los medios, como hemos hecho hoy. Nos hemos hecho eco de esas declaraciones como la de Mourinho, que has puesto también al principio del programa.
2: Oye, una cosa, el español Real Madrid es el domingo, ¿no?
5: El sábado.
23: El sábado a las 9:30 de la noche.
0: Sábado 9:30.
2: Y ahora ya es miércoles.
0: Martes hemos entrado
5: bueno,
0: en el miércoles.
5: Sí, técnicamente miércoles.
2: Pues yo haría 3 presentaciones diarias, no vaya a ser que la líe Roberto. Claro, te vienes con 2-0 y tienes que empezar a presentar gente, y yo lo haría de aquí al sábado o por el viernes. Más que nada, por decirlo, ya viene usted. Claro, quisir, sería un poquito Mel, díselo, que sean un poquito cuidadosos, ¿no? 3 presentaciones, 9, 6 y 12.
23: No tengo yo para mover esos hilos, ni mucho menos.
2: Pues, creo, díselo, que va a ir de una
23: en una. Creo que va a ir de una en una, pero... Pero ya sabes que estas cosas...
2: Calatrava, Peramilla, Roberto Fernández, gol, ¿y a qué presentamos?
23: Y en este momento, y en estas circunstancias, yo creo que hay que ir más que nunca, Tomás, día a día.
2: Bueno, pues nada. Es un consejo, vamos.
0: Muy bien, pues mañana más. Gracias, Mel, hasta mañana.
23: Un abrazo, buenas noches.
0: Y mañana empieza la Liga para el Atlético de Madrid y para el Málaga.
5: Para el Málaga, sí, señor, ahí del maestro Funes. Juan Fran
2: Luis
5: Funes.
2: De Funes.
5: Que... Sí, señor. No, Juan Fran Funes, que ha sido...
0: Estamos hablando de personajes ya viejos, sido... Luis de Funes.
2: Era cojoludo.
0: Fantomas, era Luis de Funes, era Fantomas.
5: Hazme caso, que el entrenador del Málaga, de verdad, es un auténtico descubrimiento.
2: Le conozco.
5: Pregonero de la Feria de Málaga este año.
2: Sí.
5: Y de verdad, o sea... Lo que pasa es que necesitamos hacer una entrevista... pausada, calmada, aquí, cara a cara. Que venga un día al estudio.
0: Claro, pues que venga cuando quiera.
5: De 10, de verdad, para descubrirlo.
0: Bueno, pues.
2: O Tofa Bala, que era un mal sitio.
0: Pues que.
5: Ah, es verdad que hice un programa en Málaga, lo dijo Juanma.
0: Ah, sí.
5: Sí, claro, porque hicisteis el de Coruña, el de Santander. Y queda el del Málaga, claro.
2: Ah, los ascensos.
0: Bueno, pues nada, cuando digan, iremos para allí. Ha estado pendiente de la rueda de prensa previa del Cholo Simeone, Javi Gómez. Hola, Javi, ¿qué tal? Muy buenas.
7: Hola, ¿qué tal? ¿Cómo estáis?
0: Bueno, el principal protagonista de esa rueda de prensa era Julián Álvarez, el que el Cholo Simeone ha hecho una encendida defensa, aunque ha anunciado que no va a jugar mañana.
7: Tampoco muchas preguntas, ¿eh? Hilando un poco a cómo lleváis la noche, yo creo que solo han sido 3 preguntas.
6: Si el que tiene que contestar no da bola o solo contesta lo que quiere decir, aunque le hagas 6.000 preguntas, no le vas a sacar de ahí.
7: Sí. En la primera, Miguel, que ha sido la primera de la rueda de prensa, ha mantenido la misma postura y lo mismo que dijo en Corea sobre el tema. En la segunda, que ha sido directa, si cree que Julián va a estar la temporada que viene, es la respuesta que escuchábamos en titulares, cuando habla el CEO de un club. Está todo bastante claro y que él solo queda opinar y defender al jugador en lo deportivo. Y en la última que le preguntaba yo, le preguntaba si Julián Álvarez tiene que pedir perdón a la afición, y decía que bueno, que la afición en su momento será soberana, que ya le pasó a Griezmann, que ya le pasó a Diego Costa, y él tendrá que respetarlo y en todo caso Julián asumirlo si es que se queda en el Atlético de Madrid, que tiene toda la pinta.
0: Seguro que sí. El Atlético de Madrid que vamos a ver mañana va a ser muy diferente al que... Bueno, tenemos que escuchar antes al Cholo, sí, ¿no?
8: Ha dicho que usted solo se encarga de lo deportivo, pero ¿cree que en esta situación la gente se merece un perdón de Julián?
9: La gente opinará y pensará lo que tenga que pensar. Yo creo que soy muy respetuoso con la opinión de todos, siempre lo he sido, en todos los espacios que no nos ha tocado, Diego Costa, Griezmann, hoy Julián, a esto que te referís vos, y obviamente soy muy respetuoso para todo lo que puedan opinar todos. Es uno de los jugadores, o el mejor jugador que tenemos ofensivamente, ya lo decía el año pasado, y sigo pensando en la misma línea, tratar de armar un equipo alrededor de él, pensando en toda su potencia, su calidad, su jerarquía, su talento y todo lo que le dio al equipo estos años que estuvo acá.
0: Hombre, estaba en, no sé si en la obligación o no, pero estaba en el papel suyo de defender a Julián Álvarez y ha hecho una encendida defensa del jugador que hombre, para él va a ser un jugador clave también esta temporada.
6: Si lo tiene que tener, no lo va a acribillar.
0: Claro.
7: Es que nadie, desde que Julián hizo esas declaraciones allá por junio, nadie dentro del club ha atacado a Julián Álvarez. O sea, salen voces que atacan al Barça, salen voces que atacan al representante. Ahora, el que lo dijo fue Julián Álvarez y nadie del club, porque es un activo del club.
1: Pero claro, es que sería ilógico que atacaras, claro. ni si quieres venderlo, ni si quieres quedarte con él. O sea, es que no tiene ningún sentido que le ataquen.
7: Sí, pero,
1: ¿no?
7: Pero
1: sería devaluar tu producto.
7: Yo sí que algún día podría
0: haber tirado la primera piedra es él, al menos públicamente.
1: Sí, cuidado, claro. Pero que no olvidemos que Julián Álvarez es jugador del Atlético de Madrid y además, ¿qué jugador? O sea, que es que el Atlético de Madrid es el mejor jugador del Atlético de Madrid.
7: Pero que el Cholo podría decir, Julián se ha equivocado. Y el Cholo, en las dos declaraciones no ha dicho Julián se ha equivocado. Sí. Tampoco ha dicho Gilmarín Julián se ha equivocado.
1: Ya, pero ¿qué
6: tampoco
1: gana
6: lo dijo con nosotros, ¿no? Tampoco dijo que se había equivocado con Diego Costa ni con Griezmann, ¿no?
7: No, lo acabaron diciendo los jugadores al cabo del tiempo.
6: Bueno, pues ya está.
2: Es que a lo mejor le faltaría decir le han equivocado, pero bueno, es otra cosa. Yo a mí lo que más me lamento de parte del Atleti es que yo creo que ha hecho una plantilla estupenda, estupendísima. Que estamos hablando aquí de un presunto mano a mano el Barça favorito, ya lo dije el otro día, indudablemente, ¿no? Pero que el Madrid y tal, a ver cómo Mourinho. Y a mí es que si el Atleti es capaz de tener esa regularidad que yo le pido siempre, creo que el Atleti tiene un equipo muy bueno. Y desde hace dos meses estamos a lo que se le ocurra a este tío, a los representantes y a la Porta de explicar sus películas. Yo creo que el Atleti ha pasado desapercibido todo el verano y me parece un muy buen Atleti.
1: Pero para eso necesita, Tomás, a un Julián Álvarez bastante mejor que el Julián Álvarez de la liga pasada.
0: Sí, la segunda mitad. Liga,
2: bueno, sí. Pero si no, pero eso como todo, querida. Y un Baena no te cuento, porque el Baena que yo vi con la selección parece su primo, del de la Leche.
1: Sí, efectivamente.
2: Pues por eso te digo que necesitas que el equipo, y dentro del equipo, naturalmente, las individualidades den un paso al frente y no se la cabraría el verdenero. Pero es que a mí me parece tío por tío, y lo que ha fichado, me parece un equipo absolutamente competitivo.
6: Yo estoy completamente de acuerdo, pero añadiría todo lo que ha dicho Tomás, que además. El paso al frente que todo el mundo espera, también desde el club se incentive y se multiplique el nivel de exigencia, que no nos den a entender desde la jornada 1 que con el clasificarse para la Champions es suficiente.
24: En el caso Julián, el Cholo es fundamental, me parece, en toda esta historia. Se va a matar por protegerlo y ya lo ha empezado a hacer en las declaraciones y en un proyecto en torno al futbolista y lo va a proteger todo lo que pueda, pero es muy importante él. Y a mí él, no sé si tiene, por ejemplo, esa, porque lo quiero comparar con el caso de Griezmann. Griezmann, cuando vino, le costó conseguir el perdón de la afición del Atlético de Madrid, pero apretó los dientes, bajó la cabeza, demostró tener mucha fuerza psicológica y lo consiguió. ¿Tendrá esa fuerza Julián Álvarez si finalmente se queda? Porque yo le veo un futbolista...
1: carácter completamente diferente.
24: Es claro, es que le veo un futbolista mucho más voluble en ese aspecto. Entonces, el apoyo del Cholo lo va a tener, pero ¿va a poder Julián con esto si se queda? No lo tengo claro.
2: ¿Cuántos años tiene de contrato?
7: Hasta el 30.
5: Hasta 2030.
2: Montón. Pues le conviene espabilarse, porque
7: Yo tengo que
2: se quite de chorradas, ¿eh?
7: Y yo tengo la duda de si Simeone va a querer defenderle del Metropolitano y de una posible pitada que al jugador le pueda...
5: Javi le va a defender.
0: Básicamente porque le necesita.
7: Déjame que te explique. La defensa de mañana está hecha. Es decir, ya ha dicho que Julián no está en forma y no va a entrar en la convocatoria, pero si seguimos un poco las pautas que ha hecho con otros jugadores, el domingo tendría que estar al menos en la convocatoria y el nombre de Julián Álvarez tendría que sonar por la megafonía del estadio y su cara en los videomarcadores. El Cholo puede evitar eso. El Cholo le puede dejar fuera de la convocatoria y volver al Metropolitano cuando ya cierre el mercado, porque el Atleti luego tiene tres partidos fuera. Esa es la duda que me queda, si le va a defender el domingo.
2: Interesante, interesante duda.
0: Sí, es verdad, es verdad.
2: Interesante duda, sí.
0: Pero bueno, hay que afrontar la realidad también, ¿eh? Oye, él, sí, claro, él ha apostado fuerte, ver, pues le ha salido mal y hay que asumir las consecuencias. Y sabes que de primeras, pues habrá gente que no va a estar de acuerdo con lo que has hecho. Aunque eso, si marcas tres goles en dos partidos, se soluciona de inmediato. Menos,
24: pero aunque le defienda el domingo, esto se va a alargar en el tiempo, quiero decir... Va a ser un perdón.
7: Sí, pero a lo mejor llega en ese momento con 4 o 5 goles ya, que es lo que dice Joseba. Y eso cambia todo.
2: Sí, no está mal visto, ¿no?
5: Sí, la gente olvida, pero ha dicho que se quiere ir, ¿eh? Puede la gente olvidar cuando marque 4 o 5 goles, como decís, pero es un jugador que ha dicho que se quiere ir del Atlético de Madrid y, lógicamente, el aficionado del Atlético de Madrid... El primer día que se le anuncie por megafonía, si se le anuncia el domingo, como dice Javi, le van a pitar.
0: Bueno, por ahí, eso es lógico. Por ahí va a tener que pasar, eso está claro. Pero bueno.
6: Pero bueno, son riesgos que uno corre.
0: Claro, es la, cuando toma el peaje que tienes que pagar. Está
6: decisiones, claro.
2: O sea que el Atleti no vuelve a jugar en casa hasta mediados de septiembre.
7: Eso es.
6: Bueno, y sin
7: cruzar. Tiene los 2 primeros partidos en casa, claro, que son ahora en 5 días, y luego tiene 3 partidos fuera.
2: Pues mira,
7: o sea, ya
2: si
7: habría cerrado
2: 15,
7: el mercado de fichajes.
2: Nene, si viene con 15 puntitos y el muchacho era un palo 3 de goles y tal, pues el ambiente claro, distinto al de hoy. Claro.
0: La convivencia va a ser mucho más fácil a partir
2: claro,
0: de hoy.
2: Claro.
0: Bueno, pues mañana veremos la primera imagen del Atlético de Madrid y la primera imagen del Málaga en su debut en esta
2: Liga. El Malaguillo, sí, sí.
0: A ver qué tal
7: en se un 11 muy veraniego, ¿eh? Va a ser casi un 11 de pretemporada, porque falta Julián, entiendo que por esta misma tónica faltará Llorente, faltará Baena, que se incorpora por ahora en el mismo día,
2: mejor
7: si debuta Grimaldo, pero pueden salir chavales como el Domínguez, el canterano que ha dejado la gran impresión de la pretemporada, que es el defensa, Arnau Ortiz, que ya tiene contrato y ficha de la primera plantilla.
5: Buen jugador este chaval, Arnau, ¿eh?
7: Sí, muy bueno, ¿sí? Pero no esperemos el 11 guaj, que es lo que llevamos hablando todo el verano. O sea, faltan 8 tíos para las 2 primeras jornadas que van a ser
6: importantes. Pero sí les va a pasar a todos, al Barça, al Atlético, al Madrid...
7: Pero el Atleti, hay que decir, Miguel, que el Atleti decidió jugar su primera jornada en el día de mañana. O sea, podría haber hecho como el Madrid y el Barça y ganar tiempo, pero decidió jugar mañana.
0: Pues a ver qué pasa en el partido de mañana. 9 de la noche en el Metropolitano.
5: Se espera por lo menos 2.000 tíos de Málaga, ¿eh? 1.000 o 2.000, sí.
2: Hombre,
5: decían.
2: Verano seguro, que hoy la vuelta primera. Pues.
7: Hoy me decían más de 60.000, alrededor de 60.000 del Atlético de Madrid y lo que sumen los del Málaga.
0: Sí, vale,
7: va a haber una gran entrada.
0: Mañana lo contamos, Javi, gracias.
7: Un abrazo a todos, chao.
0: Bruno, los oyentes, los mensajes.
10: Sea lo que sea, es una vergüenza que el Real Madrid le cierre las puertas a sus aficionados para recibir o dar la bienvenida a los nuevos fichajes. La gente tiene que estar siempre por encima de cualquier cosa. Hay algunos que no dicen la verdad ni al médico, o sea, presentación cerrada y privada, pero luego se va a la tele. A mí que me expliquen esto de Mourinho y del Real Madrid. Os indignáis porque los periodistas no han sabido preguntar en la rueda de prensa de Rodri, pero no noto la misma indignación cuando os coartan y os prohíben asistir a las presentaciones. Hay cosas que yo no entiendo. Julián Álvarez, decía otro, va a salir del Atlético de Madrid seguro, pero a mí me da que su destino no va a ser España. Y el último que decía, lo mejor de este verano, entre presentaciones clandestinas, fichajes levantados por el rival y tal, es que falta la guinda de ver dónde cae Julián Álvarez.
0: Las 12:34, hora menos en Canarias. Tenemos un protagonista con el que nos gusta mucho hablar, esperando ya en este partidazo.
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7: Las 12 y 38, hora menos en Canarias. Seguimos en el partidazo. El mercado de verano, como saben, se cierra el próximo día 31, pero hay protagonistas del fútbol que saben que no van a empezar la temporada en el terreno de juego y luego Dios dirá. Y en esa tesitura nos encontramos con un entrenador que después de 19 años en los banquillos y aunque solo tiene 48 años, se toma un respiro. Y como da gusto hablar con él y le tenemos mucho aprecio, pues hoy está en el partidazo. Es Yagoba Arrasate. Hola, Yagoba. ¿Qué tal? Muy buenas noches.
8: Gabón, Joseba, buenas noches.
7: ¿Qué tal estás?
8: Bien, bien. Estoy pegando un buen verano.
7: ¿Ah, sí? Estás,
9: se nota,
7: estás, ¿eh? Sí, sí. No, mal color no tienes, ¿eh? No, la verdad es que se nota. Oye, Yagoba, ¿eres un desempleado?
8: Bueno, sí, ahora mismo no estoy ejerciendo con mi trabajo y la verdad es que, bueno, raro, pero bueno, como ya he empezado la liga, ya he metido en faena.
7: Pero un entrenador cuando deja de entrenar, cuando es destituido, cuando le echan tal, que no es en este caso el tuyo, sino que te has tomado un tiempo, ¿se va a inscribir al INEM o no?
8: Sí, igual que cualquier trabajador, sí.
7: ¿Y tiene subsidio por desempleo?
8: Claro, eso es.
7: Ah, muy bien.
8: Cada 3 meses tienes que activarlo y todo eso, como cualquier trabajador.
7: Es que no sabía yo si un entrenador o un jugador de fútbol que se queda sin trabajo, pues tenía que...
9: Es que esto, ¿y qué cursos hace un entrenador? De esos que te hacen más o menos obligatorios y tal, para ver si encuentras trabajo y cursos de formación y demás, ¿qué tiene que hacer un entrenador?
8: Sí, de momento no me han llamado para hacer algún trabajo de estos, así que mejor.
7: Bueno. Oye, ¿cómo se afronta la vida sin sentarse en el banquillo?
8: Bueno, pues después de mucho tiempo, un verano diferente, la familia lo ha agradecido, yo también, los amigos también. Sabía que la costa vasca era preciosa, pero lo he podido disfrutar y ahora mismo pasando unos días en Mallorca también. Y bueno, pues lo que te digo, como ha empezado la liga, pues ya he puesto ya la cuenta atrás, digamos.
7: Vale, pero tírate el pisto y di que has tenido muchas ofertas, pero que has preferido resetear.
8: Bueno, ha habido alguna conversación, algún club, alguna posibilidad también, pero bueno, entendíamos que era mejor no empezar entrenando y bueno, pues ahora toca otro tipo de trabajo y bueno, veremos a ver cómo se desarrolla la temporada.
7: Es que te digo lo de resetear porque en una entrevista reciente has dicho que los entrenadores habláis mucho y siempre os creéis que estáis en posesión de la verdad y que escucháis muy poco.
8: Sí, creo que es uno de los defectos que tenemos, que hablamos mucho, empezamos a hablar y no paramos y a veces hay que escuchar y escuchamos creo que poco y es algo que tenemos que mejorar, creo que en general los entrenadores.
7: ¿Pero eso es algo extrapolable al resto de la vida o se limita al mundo futbolístico?
8: Bueno, yo creo que aquí sobre todo, en este trabajo sobre todo, pero creo que sí es extrapolable a la vida, ¿no? Porque creo que hoy en día hay que escuchar y no hay que hablar tanto.
7: O sea, que el estatus de entrenador se lleva a las 24 horas.
8: Sí, porque al final, bueno, tenemos que hablar delante de 25 personas, estamos todo el rato decidiendo, tomando decisiones y bueno, pues a veces nos equivocamos también con esas cosas, ¿no? Y a veces hay que escuchar al que está enfrente también.
7: ¿En casa te aguantan bien o están diciendo...?
8: Sí, de momento no se quejan. Ya veremos si esto sigue así, pero la verdad es que ha sido un verano diferente y lo hemos disfrutado muchísimo.
7: Y viendo mucho fútbol, me imagino, porque vosotros, otra cosa, no sé si hacéis, pero ver fútbol, aunque no estéis trabajando.
8: Sí, pues primero el Mundial y ahora que

0: La liga, aunque esta primera jornada es un poco rara, solo se han jugado 5 partidos, mañana es el sexto, pero luego empieza la segunda jornada cuando algunos no han jugado la primera. Bueno, un poco raro todo, pero sí, ya metido en faena.
1: Pero, por ejemplo, de los 5 que se han jugado, ¿has visto los 5?
0: Sí, los 5 y los que he podido de segunda también.
2: El Mallorca lo vio, ¿no?
0: Claro, sí. Buena victoria.
1: Claro que sí. Ya que has hablado del Mundial, tú trabaste una relación estrecha con Ancelotti, deseasteis incluso jugar la final de Copa, que al final sucedió así, con los dos en el banquillo, y se forjó una amistad que creo que te ha llevado incluso hasta Brasil, ¿no?
0: Pues sí, la verdad es que estaba en Mallorca hace, no sé, 3, 4 meses y me llamó y bueno, se interesó por mí a ver qué tal estaba y bueno, me dijo que si no tenía otro plan, que era buen plan ir a Río de Janeiro con la familia, que él me esperaba allí.
1: Ojo, pues sí que es buen plan, sí.
0: Y le dije a mi mujer, hostia, creo que tenemos que ir. Y en mayo estuvimos una semana, los 5 allí, la verdad es que nos trató súper bien y hemos estado una semana ahí en Río y una semana súper productiva, sí.
1: Pero conociendo Río, conociendo Brasil o ceñidos en el mundo futbolístico.
0: Bueno, un poco todo. Estuve con él en la federación, bueno, estuvimos todos y nos trató súper bien. Lo primero que hizo es preguntar por el nombre de los 3 hijos para regalarles una camiseta. Luego, pues estuvimos en Maracaná por mediación de él. También estuvimos en alguna favela. Bueno, aprovechamos la semana para un poco ver lo que era Río, lo que era Brasil, otra cultura, con los niños también, pero también tema fútbol también. Yo aproveché porque estuve con él, con su staff también, y la verdad es que muy agradecido, ¿no?
1: ¿Ves fútbol en la tele? ¿Vas a los campos?
0: Bueno, de momento ahora estoy en la isla pasando unos días, pero bueno, pronto ya nos vamos a afincar en Pamplona y por suerte, pues bueno, en Pamplona me puedo mover, ¿no? Todo lo que es Adar, San Mamés, Anoeta, Mendizorroza, Sardinero, bueno, creo que tengo cerca buenos campos y aunque bueno, a veces en la tele puedes ver más partidos porque son seguidos por horarios y demás, también me gusta ver en directo y es lo que voy a hacer.
1: ¿Y vas a ver entrenamientos de otros entrenadores? ¿O
0: Pues
1: tienes
0: sí, ya he
1: pensado ir a verlo?
0: estado. Sí, ya he estado viendo y la verdad es que ahora casi todos los entrenadores pues hacen entrenamientos a puerta cerrada, pero por suerte, pues bueno, siempre pues tienes algún contacto, alguna amistad y sí que voy a ver entrenamientos, sí.
1: Vale, y por ejemplo, lo último que hayas aprendido, si no quieres, no digas de quién, pero ¿qué has aprendido? De eso que has visto y has dicho, ostras, pues esto a lo mejor lo tenía que hacer de otra forma o pues un
0: No,
1: concepto
0: a
1: que
0: ver,
1: yo no tenía
0: ahora.
1: adquirido.
0: No, la verdad es que no he empezado todavía a ver entrenamientos, empezaré ahora, pero sí que he aprovechado para estar con entrenadores. Entrenadores, pues el último he estado con Michel, que ahora está en el Ajax, y me ha contado un poco cómo es aquello, el cambio un poco de aquí a allí, la cultura, cómo transformar un poco la metodología. Bueno, tengo buena relación con él y también me gusta de vez en cuando estar con entrenadores y saber un poco lo que piensan, las dificultades que pueden tener o cómo les va en otros sitios, ¿no?
1: ¿En qué ha cambiado, Yago, el mundo del fútbol? El fútbol como concepto, como deporte, en los últimos 19 años, desde que empezaste tú en los banquillos de fútbol humilde.
0: Bueno, creo que ha evolucionado muchísimo. Creo que ahora mismo el staff es indispensable, ¿no? Antes era el entrenador y poco más, y ahora tienes que delegar en un cuerpo técnico. Creo que es muy importante esa relación, esos asistentes, porque uno no llega a todo y tiene que estar fresco para, pues bueno, para transmitir esa idea. Luego tenemos que estar con el director deportivo en el día a día, tenemos que estar con el jefe de prensa para las ruedas de prensa, tenemos que hablar con el presidente, o sea, no llegamos a todo. Creo que el staff es muy importante, hay que delegar en eso y tenemos que tener un buen staff y preparado. Y luego va muy rápido todo esto, ¿no? Entonces lo que valía ayer ahora ya no vale y hay que estar preparado para reciclarse.
1: Oye, ¿y eres de los que piensa que el fútbol se ha automatizado todo demasiado? ¿Que los jugadores son muy sistemáticos y que se ha llegado incluso a perder la iniciativa del jugador, la inspiración del jugador? Yo te lo digo
0: Sí, puede ser.
1: porque lo veo sobre todo en el trabajo que se hace con los chavales, pues porque tenemos hijos y críos alrededor que están empezando a jugar al fútbol, y es como todo, como muy, muy robotizado todo lo que se les enseña en el mundo del fútbol, ¿no? Sobre todo
0: Sí,
1: se
0: yo
1: les
0: creo
1: enseña a
0: que.
1: no fallar, básicamente a no fallar, ¿no? Y
0: Sí,
1: a que
0: sí,
1: tengan muy
0: sí.
1: claro lo que tienen que hacer en cada momento para darle solución al juego, ¿no?
0: Sí, la culpa es nuestra, porque al final queremos controlar todo y el hecho de controlar todo, pues uno, en primera división por suerte no puedes controlar todo porque hay mucho talento y por suerte no podemos controlar todo, pero en fútbol base pues queremos que ese jugador, ese chaval haga lo que yo quiero que haga y a veces no, tiene que hacer lo que le salga porque se tiene que equivocar y equivocándose también se aprende, ¿no? Entonces en eso sí que creo que hemos dado un paso atrás.
1: Sí, el error no se contempla en el fútbol, ¿eh?
0: No, por eso, porque al final, pues bueno, aunque entrenes a cadetes, infantiles o lo que sea, hay entrenadores también que buscan más que la formación, buscan el

0: Curiosidades que tengo de respecto a jugadores y entrenadores, antes de que te pregunte el resto de la gente que está hoy en el partidazo. ¿El mejor jugador al que has entrenado, quién es?
1: Carlos Vela.
0: Carlos Vela.
2: Ah, sí.
3: La Real Sociedad.
0: Sí, bueno, sí, el mexicano, sí. Además, que era un jugador, si no recuerdo mal, que te decía que le hablabas demasiado, ¿no? Que le dejaras un poco en paz.
1: No, al principio.
0: O que no le dieras demasiada información.
1: A mí con dos, tres cosas me vale, porque si no salgo rayado. Y ya lo aprendí, y hizo un gran año. Y en esa temporada, que tú recordarás bien, pues estaba Vela, estaba Griezmann, estaba Xavi Prieto, estaba Aguirreche. Y luego Griezmann es el que más carrera ha hecho y seguramente también el de los mejores jugadores que he entrenado, ¿no? Pero en el día a día yo creo que Vela era el mejor que he entrenado. ¿Sí?
0: Para que se ponga cachondo Tomás Guas, aquella temporada fue la del penalti en la semifinal de Copa con el Barça, el penalti de Mascherano a Vela que no se pitó.
1: Sí, porque era una semifinal de Copa, era penalti expulsión y bueno.
4: Casualmente.
3: Lo he olvidado.
0: Tomás, te la he contado huevo. Es que me acuerdo perfectamente de esa jugada.
4: Casualmente, además que hay una toma última que es falta de Vela clarísima.
1: Gracias,
4: siga,
1: Tomás.
4: Siga. Siempre a ti, Rey, un abrazo muy fuerte, hombre.
0: Ahora te pregunto, Tomás. Sí, me acuerdo perfectamente de aquella jugada.
4: Vela.
0: Sí. ¿El mejor equipo al que te has enfrentado?
1: El mejor equipo, pues seguramente, no sé, pues el Barça, seguramente. El Barça, no sé, incluso el Barça de Flick igual, porque contra el Barça de Guardiola no me enfrenté, y seguramente el Barça de Flick, sí.
0: Un jugador que no haya sido tú y digas, como este no hay otro.
1: Messi.
0: Te iba a preguntar por el jugador más malo que has entrenado, pero eso no nos lo vas a
1: Alguno en Berriatúa en mis inicios.
0: Ya, eso no vale. Bueno, te lo voy a decir de otra forma. Un jugador que te parecía un paquete y que con trabajo y dedicación dijiste, joder, pues qué buen resultado ha dado este cuando yo no esperaba que lo diera.
1: No, pero seguramente jugadores infravalorados y jugadores igual en la Real como Markel Vergara o en Osasuna como Yer Sanjurjo, que igual parece que no son, no sé, técnicamente bien dotados o no llaman la atención, y luego son jugadores importantísimos para el equipo y que han hecho carrera, ¿no? Entonces, poner en valor también ese tipo de jugadores.
0: Mira, Diego, un jugador más conocido de ese perfil que es criticado por mucha gente y que la gente del fútbol te dice es que no sabéis realmente cómo juega, puede ser Koke, el del Atlético de Madrid.
1: Sí, pues los entrenadores lo valoramos muchísimo. Así que
0: los entrenadores y los árbitros, porque a mí me lo dijo sobre todo un árbitro, Fouto. Me dijo, no tenéis ni idea. La prensa que critica a Koke, no tenéis ni idea de lo que supone ese jugador en el campo.
5: Porque
0: yo arbitrando me he dado cuenta de que tiene un valor extraordinario, fundamental para...
1: No, nos llama la atención muchas cosas. Nosotros que tenemos amigos y tal, que hablan siempre de fútbol y de fantasy y tal, a veces te dicen cosas que tú desde dentro lo ves de otra manera. No sé si nosotros estamos equivocados o ellos, pero pensamos muy diferente.
0: Bueno, vosotros sois los que estáis dentro. ¿El entrenador del que más has aprendido?
1: Mendilibar.
0: Ah, José Luis Mendilibar, mira.
5: Bueno.
1: Sí.
0: Si tuvieras una plantilla como el Madrid o el Barça, ¿qué conseguirías?
1: Mira, me encantó. Mira, yo soy Ortuondo, que es de Ondarroa, sí, de Ondarroa, de Extremadura.
0: Sí.
1: Ondarroa está al lado de Berriatúa.
0: Sí.
1: Y me gustó una vez en un Extremadura-Real Madrid, que el Extremadura iba último, el Real Madrid primero, dijo que, creo que era Capello, el entrenador del Real Madrid, dijo que Capello con el Extremadura no iría primero y él con el Real Madrid no iría último.
0: Entonces, es buena.
5: Ortuondo era muy bueno.
0: Es buena.
4: Bueno, sí.
0: Oye, ¿hay algún club que no has entrenado y dices, me gustaría antes de terminar mi carrera entrenar algún día al...?
1: Pues no lo sé. Pues no sé, porque estuve en categorías inferiores y tal. El Eibar, siempre le tengo como mucho aprecio al Eibar y alguna vez me gustaría entrenar al Eibar, sí.
0: ¿Y el último mensaje que les das a tus jugadores antes de un partido siempre es el mismo?
1: Sí, suerte y ánimo.
0: Esas son las últimas palabras.
1: Muy sencillo, ¿no?
0: Sí, suerte y ánimo, esas son las últimas palabras de Jagoba antes de un partido.
1: Sí, antes igual, pues les digo muchas cosas, pero...
0: No, la última, yo digo la última, la fetiche. La fetiche es suerte y ánimo.
1: Sí, claro.
0: Vale.
5: ¿Y del equipo, Jagoba, al que más cerca has estado este verano de fichar ha sido el Rayo?
1: Bueno, como bien es sabido, pues he tenido, sí, conversaciones con ellos, pero bueno, al final no se pudo dar.
5: ¿Por qué? Sí,
1: con Raúl
5: no se puede... conversar.

0: muy bien, tiene buena conversación.
1: Sí, con Martín Presa estuve un par de veces y reuniones largas y conecté bien con él, pero bueno, al final pues no se dio.
0: ¿Y por qué no se dio?
1: Joder, pues no
2: porque no se dio.
3: Porque no llegaron a un acuerdo.
1: Se decidieron por otro, parece ser.
4: Claro.
0: Bueno, pero callaros, tiene que responder el protagonista. A ver si ahora que podemos preguntar, ¿no? A ver si ahora que podemos preguntar, no vais a interrumpir.
4: A ver si va a ser como la rueda de prensa de Rodri.
0: Claro, está Tomás Juan. Y yo aquí intentándole sacar porque no fichó por el Rayo, bueno, y estáis aquí estropeándome la pregunta.
4: No te va a responder mal, va a hacer como Rodri.
5: Hace bien.
4: Hace bien.
0: Bueno, pero está la puerta abierta siempre.
5: No, ya
1: me he manifestado muchas veces que me encanta el Rayo y la esencia de Vallecas, pero eso no lo digo ahora, lo he dicho siempre.
3: Vale. Oye, yo le quiero preguntar a me imagino que ahora mismo el número uno es Carlo Ancelotti para ti, por motivos obvios, pero hablando sí. Hablando de entrenadores españoles, que yo creo que estáis en el mejor momento seguramente de la historia de los entrenadores españoles, me gustaría saber, ¿en qué te parece que son cracks o qué te gustaría tener de, bueno, pues Luis de la Fuente, campeón del mundo de Europa, Luis Enrique, tres Champions, dos últimas consecutivas, Unai Emery, Europa League, la última reciente con el Aston Villa, sobre todo de esos tres, ¿en qué crees que son diferenciales cada uno de ellos, que tienen además un estilo muy diferente cada uno de los tres?
1: Sí, pues de Luis, sobre todo, alabar un poco cómo se lo ha labrado, ¿no? Porque al final, fíjate cómo empezó, luego entró la federación y con un perfil bajo, todo lo que ha conseguido, incluso en este Mundial, que empezó con un empate contra Cabo Verde y me extraña que nunca pierde la compostura y cómo hace de una selección un equipo, que me parece muy difícil de una selección hacer un equipo, ¿no? Luis Enrique creo que es top mundial ahora mismo en todo, en metodología, en propuesta, en gestión también, y luego porque lo he vivido de cerca y lo conozco, pues para mí Unai es, si no el mejor, de los mejores, porque Unai sí que ha demostrado en diferentes sitios y en diferentes ligas que siempre ha conseguido lo máximo, ¿no? Entonces Unai creo que sí que es pues esa perseverancia, un poco ese querer mejorar, esa ambición también, ir a un sitio y decir, mira, aquí lo voy a hacer bien. Bueno, creo que, como bien habéis dicho, hay un montón de entrenadores que lo están haciendo muy bien y estos tres, pues bueno, no los voy a descubrir yo ahora, ¿no?
4: Pero básicamente, sí, perdón, Miguel, digo que básicamente lo que te gustaría tener de ellos es sus plantillas.
1: Sí, porque, mira, solo una vez hablando con Mendilibar, ¿no? Porque Mendilibar también... me gusta mucho ese ejemplo porque él siempre ha entrenado al Eibar, al Alavés, al Valladolid y la gente lo catalogaba como un entrenador pues de equipo de primera división bajo y tal y fue al Sevilla y ganó un título y fue al Olympiacos y ha ganado un título, ¿no? Entonces, pues bueno, que también ese tipo de entrenadores pues con otras plantillas pues pueden conseguir cosas.
4: Miguel, perdona.
6: No, mi pregunta tenía que ver con los entrenadores vascos, con Unai, con Iraola...
3: Íñigo Pérez.
6: Quería referirme a los cuatro de la Premier ahora.
4: Arteta.
6: Con Arteta, Xavi. Con Xavi Alonso. ¿Cómo se explica que la Real y el Atleti tengan entrenadores extranjeros?
1: Bueno, ya han tenido entrenadores vascos, pero yo creo que cíclicamente la Real y el Atleti también han tenido entrenadores de fuera, que a veces viene bien para romper un poco con lo de aquí y traer ideas nuevas, ¿no? La Real le ha ido bien con Matarazzo y vamos a ver al Atleti ahora con Terzic. Y los entrenadores vascos, pues sí, pues mira, en la Premier, ¿no? Hay cuatro entrenadores en equipos top y bueno,
6: top,
1: pues se habla
6: top,
1: también
6: top
1: de la salud, ¿no?
4: Ah, sí. Tomás.
5: No, yo es que no soy neutral. Yo es que de la liga sin Joao me parece que es una broma, vamos. claro, ahora se venden pocos periódicos, entonces no creo que influya mucho, ¿no? Pero yo, donde él entrena, yo me compro los periódicos de ahí al día siguiente, porque a este hombre leerle después de un partido, a media semana y tal, la pregunta que no te han hecho estos es ¿qué se come? ¿Qué se estudia? ¿Cómo se vive para ser tan normal como eres tú? Es que es así.
1: Bueno, o sea, pues dices, yo creo que viene de casa, de la educación de los padres, que han sido trabajadores y que me han enseñado un poco... y que tengo la forma de ser un poco de ellos y que por ser entrenador o estar en primera división pues que no me creo más que nadie, ¿no? En la vida hay un montón de cosas más importantes que el fútbol. Yo soy de estar con mis amigos, con mi familia, y eso me llena, ¿no? Entonces, esa cosa que creo que lo dijo Juan Malillo, ¿no? De que la guarnición se había comido al solomillo y todo
4: correcto,
1: eso.
4: Correcto, sí.
1: No creo mucho en eso, ¿no? En los intereses del fútbol y en toda la burbuja del fútbol, ¿no? A mí me gusta el fútbol de toda la vida, la esencia del fútbol, el fútbol puro, y eso es. A veces... Pues bueno, viene de la regional, que yo lo he vivido con mi padre, o de fútbol base, ¿no? Que es donde más horas he metido.
5: Claro, pues por eso es lo que se te añora, porque en definitiva, estabas hablando antes del fútbol de los niños, tal cual. Claro, se nos ha acabado la calle. Yo recuerdo que Tamudo, que le hice yo un librito, y la cosa empezaba... Yo aprendí a jugar al fútbol driblando abuelas con piedras en Santa Coloma de Gramenet. Bueno, eso es lo que nos ha jorobado. Pero luego también la gente como tú, que tú cuando te cabreas, cuando te meten el mangazo que te pidieron en Valencia a los Asuna, cuando te pones cachondo y bien, cuando tu equipo hace las cosas tremendas, como dices en el Mallorca y en otros, ¿no? Pero dices, es que siempre hay el discurso, es el discurso del fútbol de toda la vida, que cada vez se parece menos al de ahora. Y entonces por eso yo creo que verte a ti de no, es que hay que ver, claro, no le dejas el mal a ningún colega, ¿no? Pero es que tienes que volver, chico, mejor aunque sea en Inglaterra, pues tienes que volver, porque esto sin ti no es lo mismo. Hay mucho manguto ahí, necesitamos gente de bien.
1: Te agradece, Tomás.
5: No, quizás, pues, sí.
0: Pues te digo una cosa, Jacoba, cuando vuelvas, que sepas que el balón habla, es inteligente y se engancha a la batería vale. 4 horas antes del partido.
1: El balón tiene chip ahora, ¿no?
0: Sí, habla, sí. Te da 560 datos por segundo, hay 12 antenas en los estadios y hay que cargarlo 4 horas antes con
3: todo
0: un cargador.
3: Todo solucionado, ahora que te has ido, Jacoba, sí.
0: Así que cuando vuelvas, que sepas que el balón habla.
1: Pero seguro que este año también te veré en alguna discusión con alguno
5: por
2: seguro. Claro. Nacho, ¿te ha o no?
7: No, lo malo es que los árbitros son exactamente iguales. No se les puede cargar a estos otros.
0: Y a ti te cargaba yo 12 horas seguidas.
7: Sí. Habla con Leuyen a ver qué le parece lo de la primera jornada. Porque mucho cambiecito, mucho balón que se carga, mucho nuevo protocolo del VAR. La misma mierda, perdón que lo diga así. La misma. Es que es indignante. O sea, involucionan tus amigos. Lo siento que te lo diga así, por mucha tecnología.
1: Bueno, Richie es vasco y lo pongo en valor. De Burgos Bengochea, que es el árbitro que es del Sevilla Rayo que estás.
7: Pero Yagoba le tienen que. Yagoba, le tienen que ayudar. Le tienen que ayudar. Y no me vale que digan que no, que como ha habido un mínimo toquecito, entonces ya no puede intervenir. No, oiga, el VAR vino para eliminar fallos clamorosos, flagrantes, y eso es un fallo vergonzoso que hace palmar un partido a un equipo con un penalti que no es por ningún lado. ¿No debería intervenir ahí una máquina que está para eso y decirle, oiga, no es penalti en la vida?
1: Ahí tenéis un especialista para eso.
7: el que les defiende contra viento y marea.
5: Pues ya, eso. Oye, Yagoba, tú en el Mallorca español aquel famoso no estabas ya, ¿verdad?
1: ¿Del año pasado? No.
5: Sí,
0: Yo sí estaba.
5: Aquel penalti.
0: No, pero ese no fue.
1: Costa,
0: fue hace dos años. Fue hace dos años.
1: El que mandaron repetir el penalti y todo eso.
5: Sí, el de Samu Costa.
0: Estaba ya allí con Yagoba. Se fue del partido, sí. Estaba calentito.
5: Es la única vez que están. En fin, vamos a dejarlo. Vuelve, querido, vuelve, aunque sea yo que sé.
1: Tomás, que este verano he estado con Fran Garagarza, que está muy bien.
5: ¿Ah, sí? ¿Qué tal está? No, es que le he llamado más de una vez, imagino, no lo insisto, porque debe estar el hombre agobiado, pero que no he tenido ocasión de hablar con él, pero sé por en medio de gente querida que está mejor, ¿verdad?
1: Está mejor, y con claro, el tercero del otro día seguramente estará mejor todavía, sí.
5: Hombre, claro, buen dato. Gran tipo, fue una pena, todos muy, muy consternados con eso, vamos, pero bueno.
4: Bueno, pues si está mejorando, pues mejor.
5: Claro, mejor.
4: Yago, no te digo nada, que estás en tu casa, así que aquí tienes la llave, así que cuando quieres entras, pasas.
2: No lo habéis preguntado si quieres ser comentarista, pues yo le he fichado mañana.
4: Pues vamos. No hay que preguntárselo. El día que
2: bueno,
4: quiera,
2: de hecho,
4: diga.
2: De hecho, ya, porque son la 1:01.
4: Por eso, ya sabe que está en su casa y que aquí está estamos para lo que quiera. Así que es un placer, como siempre.
5: Un fenómeno.
4: Que te vaya todo muy bien, que tengas mucha suerte, que disfrutes ahora que no estás en el fútbol, porque enseguida te volveremos a ver en los banquillos. Un abrazo muy fuerte, que vaya bien, ¿eh?
1: Es que regasco, yo
4: soy. Un abrazo a todos. La 1:02, hora menos en Canarias. Antes de Mundo Maldini, que hoy con Maldini vamos a repasar la Premier, como se presenta la Premier, que empieza el próximo fin de semana, y algunas posibilidades de fichaje de equipos españoles. Pero antes, tenemos que ir con una situación bastante más delicada de la que hemos estado hablando hasta Coruña. Pepe Torrente, ¿qué tal, Pepe? Muy buenas.
8: Hola, ¿qué tal, Joseba? Buenas noches.
4: Porque hoy hemos conocido un comunicado, pues ha hecho público un comunicado del Deportivo de La Coruña, denunciando amenazas

0: a algunos jugadores por parte de integrantes de lo que se denomina como la grada de animación.
1: Sí, bueno, este es el conflicto, bueno, que pudisteis ver el otro día en el partido sí. frente al Elche, maratón inferior, porque no animan, porque hay un conflicto entre las dos partes, porque los aficionados consideran que son abusivas y discriminatorias las condiciones que les han impuesto esta temporada para renovar su abono. Se vetó una pregunta sobre ese tema, precisamente, en la zona mixta, ni al entrenador ni al jugador Chimo Navarro. De hecho, cuando se le preguntaba, decía desde el departamento de prensa, improcedente.
0: Mira, perdona, Pepe, vamos a escuchar lo que estás contando.
1: Venga, perfecto.
2: El ambiente de partido, de afición, como veis.
3: Esa pregunta no es procedente. Vale. Siguiente.
4: Chimo, como capitán, te duele la situación que se está viviendo.
3: Esa pregunta, siguiente.
5: ¿Qué razón tengo?
3: Siguiente, por favor. ¿Más preguntas?
0: Esa pregunta no es procedente, ¿esto? Decía el responsable de comunicación del Deportivo de la Coruña.
1: Ese es un poco.
0: Explícanos el porqué, Pepe. Sí.
1: Ese es un poco el contexto. Hay ese conflicto y ahora mismo pues las posturas están bastante alejadas y hoy el club ha hecho un comunicado en el que intenta justificar de alguna manera ese veto porque, claro, ha dado pues la vuelta a España, todos los medios de comunicación se han hecho eco, diferentes asociaciones de periodistas han dicho que esto no puede ser porque no hay ninguna pregunta improcedente y que los jugadores ya habían respondido ese tipo de cuestiones, porque aparte es la actualidad ahora mismo del Depor. Vuelves 8 años después y el ambiente de Riazor no es el de siempre. Bueno, pues hoy a través de un comunicado han dicho que lo hicieron entre otras cosas porque habían recibido insultos, que están recibiendo presiones justo antes de calentar en ese partido, también a través de las redes sociales. A partir de ahí, la Federación de Peñas niega esos insultos, vuelve a tender la mano al club para intentar llegar a un acuerdo. Algunos desde el Depor, bueno, pues dijeron, ya hemos intentado ayudaros cediendo el asiento que no se puede hacer en otras gradas. Bueno, pues desde la Federación de Peñas también dicen, si hay unos cánticos, porque ese es el argumento del club, ¿no? Que hay unos cánticos que le están costando mucho dinero y una serie de multas. Pues no cantamos eso. Parece que intentaron llegar a un acuerdo, pero finalmente ahora mismo están rotas esas negociaciones y hay un conflicto evidente entre las dos partes, entre Maratón Inferior y el club. Y Riazor no es lo mismo, y la verdad es que lo que era una alegría para todos, que era 8 años después que el Depor regresase a la máxima categoría, pues se está convirtiendo en un conflicto social, un conflicto de aficionados, y veremos si se puede resolver. Yo creo que deben estar condenados a entenderse, pero ya ves, hoy guerra de comunicados. Unos dicen ha habido presiones a los futbolistas.
0: Lo que pasa es que, Pepe, a mí lo que más me ha llamado la atención es que el club denuncia que ha habido amenazas en el ámbito íntimo de algunos jugadores.
1: Sí, porque se habla al salir del estadio, ¿sabes? Porque normalmente pues suelen venir andando al estadio de Riazor y cuando salen lo hacen de la misma forma. Claro, entonces es lo que están denunciando y dice que lo van a poner a los abogados, a la asesoría jurídica del club, por si hay que tomar algún tipo de medidas. Y desde la Federación de Peñas, en un comunicado que hicieron a continuación, niegan que haya ese tipo de insultos. Así que, bueno, pues ya te digo, están las posturas muy alejadas y está el ambiente bastante caldeado aquí en A Coruña y es una pena, porque la verdad es que 8 años después el Depor está en primera y lo que tendría que ser es una fiesta. 3.000 días después el Depor volvió a la máxima categoría.
0: Pues sí.
6: Ahora, los conflictos vetando preguntas no se van a solucionar, ¿eh?
7: Eso
6: seguro que no.
0: Yo es que creo que en este sentido los responsables de comunicación de los clubes se confunden cuando dicen no se puede preguntar esto, no, es que tú no puedes evitar o prohibir a un periodista que pregunte lo que quiera. Tú luego ya asesoras al jugador
7: eso
0: o al entrenador
7: y
0: le dices, mira, si te preguntan esto, o no respondas, o di que no es para ti, o sal de esa circunstancia como quieras. Pero el de no se puede preguntar por esto, que un compañero de profesión te diga que no puedes preguntar por eso.
7: Pero es peor aún, te dice que no es pertinente, cuando es lo más noticiable. Nos guste o no, es lo más noticiable.
0: Claro,
7: que el Depor vuelva a primera después de 8 años, la afición esté como está, y dice que no es pertinente. ¿Cómo no va a ser pertinente?
8: Es el elefante en el salón. Todo el mundo que ha estado ahí lo ha visto.
6: No es pertinente, es que es obligatorio.
0: No, pero es que además es una circunstancia que se repite en demasía. Eso de no se puede preguntar por esto. ¿Cómo que no se puede preguntar? Tú aleccionale o dile al protagonista que a lo mejor es conveniente que no se responda de esta forma o que responda de otra forma, lo que sea. Pero no prohibir una pregunta. Eso es algo que no he entendido nunca.
9: Y luego he borceído tanto que al final toman eso de coger la mano y el codo, claro, haz lo que le da la gana.
8: Y luego no serán capaces de llegar a un acuerdo las dos partes. Yo es que el otro día estuve en el Teresa Herrera, estuve en La Coruña, un campo lleno, salvo la grada maratón, efectivamente. Un campo lleno a reventar, que lo que tenía que ser una fiesta, el regreso del Deportivo de La Coruña, primera división, un campo que no se podían conseguir ni entradas, salvo esa zona de los Riazor Blues, no había manera ni de conseguirlas, pero luego un ambiente que parecía estaba cargado. Algo sucedía, tenía que ser fiesta, tenía que ser alegría.

0: alegría. El Deportivo de La Coruña otra vez entre los grandes. Sí, tiene que llegar a un acuerdo. O sea, aquí tiene que reinar el sentido común.
1: Las primeras reuniones han terminado en fracaso, ¿eh?
2: Pero una cosa, el club ha informado que ha habido amenazas a los jugadores.
1: Sí, ese es el comunicado de
2: amenazas privadas. El otro día, por cierto, me contaba gente que está muy metida en temas de seguridad que hay un líder ultra de un equipo andaluz que tiene amenazada media plantilla de ese equipo. Yo creo que con estos temas hay que tener mucha cautela. Primero, no generalizar, lógicamente, porque estos son cuatro energúmenos, además cuatro contados y que se sabe quiénes son, Pepito, Fulanito, se sabe quiénes son, y estos temas son, como digo, muy delicados porque peligrosamente se están extendiendo en el mundo del fútbol, y hablo con conocimiento de causa, o sea... entiendo que lógicamente pues era Rafa Carpacho, que es un tío entrañable de que lleva mil años, que Pepe le conoce, que lleva mil años.
3: Sí,
2: en el
3: los demás también le conocemos.
2: Pero Rafa Carpacho es un empleado del Deportivo de La Coruña que está protegiendo sobre todo al jugador. Pero no olvidemos que es un empleado del Depor. O sea, que yo entiendo, ¿eh? O sea, que seguramente si el chaval que era Chimo Navarro hubiera salido de la pregunta perfectamente.
4: Anda que no tiene tabla Chimo Navarro.
2: Lógicamente, pero hay que entender también muchas veces la situación, ¿eh? Son situaciones muy difíciles, muy delicadas, y estamos hablando de gente que muchas veces se les va la olla. Y ya os acabo de poner un ejemplo, insisto, un equipo andaluz que tiene a media plantilla amenazada. De un líder de radical, de porque estos son muy radicales muchas veces, y a veces los jugadores tienen que salir y tienen que defenderles, tienen que decir una serie de cosas que ellos quieren, pero claro, los jugadores muchas veces les ponen en un compromiso. Pero claro, los jugadores se deben al club, ¿qué dicen? En este tipo de conflictos.
1: De todas maneras, en este caso, por un lado, la Federación de Peñas niega esos insultos, y por otro, ya habían salido futbolistas como Loureiro, precisamente después del Teresa Herrera, o incluso Antonio Hidalgo, en la previa del partido frente a Leche, se le hizo esa pregunta sobre el tema de la afición, porque ya venía de lejos, esto no es la primera vez frente a Leche, y habían estado bien, habían dicho, pues ojalá que se llegue a un acuerdo, a un entendimiento, también el director de fútbol, Fernando Soriano, habían salido perfectamente de la pregunta, y lo que decíais, es Chimo Navarro, que es, además de uno de los capitanes, un futbolista muy veterano y que yo estoy convencido de que hubiese salido perfectamente. Es verdad que los futbolistas muchas veces están entre la espada y la pared, porque por un lado no pueden ir contra el club, pero tampoco quieres ir contra tu afición. Entonces yo creo que estaban saliendo bien los que lo estaban haciendo, y creo que Chimo Navarro no hubiese tenido ningún problema, porque siempre que ha salido a la sala de prensa lo ha hecho de una forma súper coherente. Lo que es una pena, que hace unos meses estaban celebrando toda la Coruña en las calles el ascenso, y que ahora, más que de fútbol, se habla de fractura social.
3: Es verdad. Y hay que terminar con eso. Ojalá se termine pronto. Pepe, que vaya muy bien. Gracias, ¿eh? Un abrazo. Hasta mañana.
1: Buenas noches.
3: Bruno,
1: buenas
3: los últimos mensajes del día.
5: Han llegado varios mensajes sobre la entrevista a Iago Barrasate. En la vida pensé yo que un entrenador de fútbol se anotaba en el paro. Qué gusto da escuchar a profesionales hablar de una manera tan terrenal. Iago es de esos muchos entrenadores que me gustaría a mí verles alguna vez en un equipo grande. Otro oyente que, como Angelito, decía, tanto que le preguntáis a Iago que dónde va a entrenar o dónde podría haber entrenado, ficharle de tertuliano, que es un placer escucharle hablar. Y el último oyente sobre esto del Deportivo de La Coruña, que feo suena, es de fútbol antiguo, de equipo sudamericano, con todos mis respetos, y lo peor es que ahí no tiene pinta que nadie quiera mediar.
3: Pues ojalá medien y ojalá se solucione. Gracias Tomás, gracias Mónica, gracias Miguel, gracias Nacho, gracias
4: Alberto,
3: adiós Angelito,
4: buenas noches,
3: adiós
4: familia.
3: Me quedo con Maldini y con, por supuesto, Isaac Avilés. Borris.
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0: yo no sé si después de cuarenta y tantos días que pasó en México DF allí viendo todos los partidos del Mundial le quedaron ganas todavía de fútbol. ¿Qué pasa, Maldini? Buenas noches.
1: ¿Qué tal, Joseba? Muy buenas, buenas noches. Sí, claro que a mí ganas siempre. Si tenemos ya previas de Champions, ya ha empezado la Liga y bueno, sí, ya. Bueno, el Barça presentó a Rodri, es que tenemos, o sea, fútbol siempre hay fútbol de quilates, de calidad, ¿eh?
0: ¿Pero has hecho parón después del Mundial? Es decir, voy a estar unos días sin ver nada.
1: Bueno, estuve poco, porque volví de México y ya, bueno, algún partidito ha grabado, como siempre, y luego ya han empezado las previas de Champions, y bueno, ya me conoces, de hecho nos vimos aquí, yo estoy todavía en Cádiz.
0: Sí, estás todavía en Cádiz, ¿no?
1: Estoy en Cádiz.
0: Estás todavía, alternando, ¿no?, todo el trabajo y todavía el tiempo de asueto.
1: Sí, estoy en Cádiz todavía apurando lo que puedo, mañana comento el partido del Atlético de Madrid en COPE contra el Málaga, aquí desde Cádiz, y luego ya me voy al fin de semana, que ya tenemos el Elche-Barça en Movistar, y bueno, hago también el Español-Real Madrid en COPE el sábado, ya no paramos, son mis últimos días hasta que a lo mejor en el parón de selecciones que hay a últimos de septiembre pueda escaparme un poquito más, pero bueno.
0: Pero ya estamos en la dinámica otra vez y ya nos hemos olvidado de todo, del Mundial, de las vacaciones, de todo, venga, y ahora ya hay que mirar para adelante, claro que sí.
1: Ya bueno, están los fichajes, hablamos, pero...
0: Sí, y en este comienzo mucho, irregular de Liga, porque está siendo un comienzo un tanto extraño, que lo hemos dicho ya varias veces, eso de dos partidos un día, dos otro, ayer uno, hoy nada, mañana otro, el pasado otro.
1: Fíjate, yo siempre he pensado, no sé si te acuerdas, seguro que te acuerdas, que hicieron una vez un año un partido Athletic Club de Bilbao-Barça, que marcó un golazo, que fue una especie de presentación del campeonato.
0: Claro, eso lo decía Fouto ayer, dices que hay que hacer jornada unificada, claro, o no unificada, en fin de semana, concentrada, pero sobre todo que el campeón sea el que juega el primer partido.
1: Claro. A ver, con todo el cariño y el respeto, empezar la liga con un Alavés Getafe, pues hombre, pues sí, son dos equipos de primera, pero yo creo que merece un partidazo el como hacen en Alemania, por ejemplo. En Alemania siempre el campeón hace una especie de show, de fiesta especial, y se juega el primer partido de la Bundesliga, un partido realmente con un equipo grande como es el campeón, ¿no? Pues
0: mira, un Barça Athletic, pues sí, que era el primer partido de la jornada, o sea, un Barça Athletic que es correspondiente a la primera jornada, con el Barça como campeón, pues mira, es un buen cartel. Ese, por ejemplo, ¿no?
1: Sí. Pero bueno, a ver si la temporada que viene
0: lo hace
1: por tiempo. Yo creo que merece la pena, pero sobre todo por el producto, enseñar el producto al exterior, ¿no? Fundamentalmente, ¿no?
0: Claro. Bueno, pues vamos a hablar de los tres grandes de España y la condición de favorito. ¿A quién ves más favorito ahora mismo para ganar la Liga, ahora que no ha empezado?
1: Al Barça. Al Barça. Fíjate, yo veía favorito al Barça antes de saber que iba a venir Rodri al Barça. Sí. Rodri, lógicamente, es un jugador estructural y mejora todavía el equipo. Es una pena por Bernal, porque es un chico que yo creo que tiene un gran futuro. Y por De Jong, que a lo mejor todavía podría tener minutos en el Barça, pero claro, ya estando Rodri, pero es que tú fíjate que el Barça va a juntar a Rodri, a Pedri, a Olmo, a Lamine Yamal y a Fermín en muchos partidos, todos. Prácticamente es la base entera de la selección española de medio campo hacia arriba. Ha salido Ferran, pero me parece que... Veremos si ficha algún 9, pero me parece que el Barça montó un equipo espectacular. Más luego Cubarsí, más Joan García. Para mí es el favorito, porque además el Madrid, Joseba, es un equipo en construcción completamente. Le han fichado mucho, y bueno, Cucurella, Diomandé, Bernardo Silva, que yo creo que va a hacer un poco de Rodri en ese sentido.
0: Conate, Danfri,
1: pero Mourinho lo tiene que hacer desde cero, prácticamente, desde cero. Y vamos a ver con Vinicius, Mbappé, si mejoran o no. Yo al Barça creo que es el favorito, luego otra cosa es lo que pase, ¿no?
0: Claro, una de las grandes dudas en lo que queda de mercado es si el Barça va a reforzar la posición de 9, que ahora mismo no tiene ninguno, si quitamos a los dos chicos jóvenes que tiene, el chico belga y el chico egipcio, que sí han estado en la pretemporada, que han estado bien, pero claro, darle la responsabilidad del 9 del Barça en todas las competiciones a gente tan joven y tan inexperta, pues es peligroso.
1: Es complicado.
0: Claro, es peligroso.
1: Bueno, podría jugar Gordon de 9. A ver, hay dos opciones si no ficha el Barça a nadie, que creo que fichará a alguien, pero tiene la posibilidad de meter a Dani Olmo de falso 9, cosa que ha hecho mucho en la selección española, o meter de 9 a Gordon. Gordon, el jugador que ha llegado del Newcastle, ha jugado mucho de delantero centro, pero no es un 9 como tal, ¿eh? No es un 9 como tal. Así que creo que el Barça, yo creo que tiene que reforzarse. Está el tema Julián, que parece que está complicado. Puede ser un 9 más puro como Jokeres. Puede ser Lautaro. Ahora se habla de Ayoce también últimamente. Sí, son muy distintos todos. La verdad, Ayoce tiene mucha calidad. Jokeres es más un 9 para buscarle también por arriba, jugadores en largo. A mí de todo me parece Julián.
0: Claro, ese sería el ideal para el Barça, claro, pero ya sabemos cómo está la
1: cosa. Bueno, es que sí, fíjate, yo pensando antes del Mundial, yo pensaba en el Barça y decía, bueno, es que este equipo, mejorar este equipo es muy difícil. pues con Rodri y como fiches a Julián, es que mejora muchísimo el equipo, ¿no? O sea, para mí, si el Barça ficha a Julián, se convierte en favorito número uno para ganar la Champions, ¿eh?
0: Bueno,
1: para mí.
0: Ahora mismo parece misión imposible, todavía quedan unos días de mercado, pero la postura del Atlético de Madrid, además hemos escuchado al Cholo Simeone hoy hablar de ello, y la postura del Atlético de Madrid es muy clara y muy, muy, muy concisa al respecto. De los cuatro, claro, Julián sería el principal candidato. ¿Te sorprende, por cierto, cómo se ha quedado el Madrid, el Barça, mejor dicho, sin nueve? ¿Te sorprende que Ferran se haya ido al PSG?
1: Pues un poco sí. Yo creo que es difícil meterse en la cabeza de Ferran después de ser el héroe del Mundial, marcar el gol de la final, pero yo creo que él ha quedado muy claro que el Barça le veía como suplente casi permanente, porque ficha Lewandowski, entonces él casi ya no juega. Luego de repente ya Lewandowski le gana el puesto a Lewandowski y ahora el Barça empieza a hablar de que quiere a Julián, como que le está dando síntomas permanentes de que él no es el titular en el Barça. Entonces, bueno, lo que pasa es que al final es que tampoco va a ser titular en el Paris Saint-Germain. Es que es muy difícil.
0: Estaba mirando ahora la nómina de delanteros, ¿no?, que tiene el Paris Saint-Germain y...
1: No, suplente, ¿eh? En teoría suplente, un jugador para las rotaciones.
0: A ver, los tres titulares son claros, ¿no?
1: Sí, Barasquelia, Dembélé y Doué son los tres titulares clarísimos.
0: Tienen al chico nuevo que ha fichado el Mónaco ahora.
1: Sí, a Ključ, que es muy bueno. El otro día le probó en el partido del Paris Saint-Germain de la Supercopa Europa. Fue interesante porque le probó de nueve. A Ključ dejó fuera a Dembélé, que es un jugador que tiene mucha calidad para participar en el juego, pero al final yo creo que Dembélé será el titular. Ferran puede rendir en la izquierda, donde está Barasquelia, que es mejor jugador que él, sinceramente, y luego con...
0: Por ahí juega Barcola también.
1: También está Barcola. Parece que se puede ir al Liverpool. Pero
0: todavía no se ha ido, claro.
1: Todavía no se ha ido.
0: Pero y luego si en la no derecha, es un suplente para la izquierda, estupendo, claro, Barcola, fíjate
1: sí,
0: que
1: claro.
0: Jugador.
1: Sí, claro. Y luego en la derecha, que es donde está Doué, es que es donde peor rinde Ferran. Así que lo tiene difícil, ¿eh? Para ser titularísimo en partidos gordos, ¿no? Es difícil.
0: Bueno, vamos a ver cuál es el futuro de este PSG. El resto de los equipos en España están esperando a las gangas de última hora, porque es que todo el mundo se aprieta el cinturón y no ficha prácticamente nadie, ¿eh? A no ser que sean jugadores.
1: Sí, han fichado... Si te fijas, el Atleti sí ha fichado bien, bueno, sobre todo lo de Romero, que me parece un jugadorazo, Kang In-Lee me gusta bastante también, bueno, ha fichado, pero el resto de equipos, si te pones a mirar los fichajes, y bueno, nada, todo muy discreto, sinceramente. Este chico Ure del Sevilla, que está jugando en Sirius, es un buen rematador, Aubameyang, que le conocemos bien ya, muy veterano, la vuelta de Canales, bueno, son cositas que pueden ilusionar, pero realmente, a ver, aquellos mercados del fútbol español... rompiendo la banca varios equipos, ya se ha acabado. Pues el Madrid, el Barça, el Atleti, como mucho, ya
0: está. Sí,
1: están.
0: Sí, a partir de ahí poquito más. Pues esto en cuanto a nuestro fútbol, estamos pendientes este fin de semana del arranque de la Premier League, que va a ser un arranque en el que se concentra todo el fin de semana los 10 partidos que completan la primera jornada. Y tenemos un precedente, que es el de la... Yo todavía le llamo la Charity Shield, fíjate si soy antiguo.
1: Sí,
0: es que ya hace 20 años que cambiaron a la Community Shield. Es la misma competición, pero cambió de nombre, pero me gusta llamarle Charity Shield. Y nos dejó una imagen muy potente del Arsenal, pero una imagen muy preocupante, muy descorazonadora. Está claro que es un proyecto que está en construcción, pero cuidado que le falta mucho al City, ¿eh?
1: Sí, bueno, fue un partido que al City le tiene que poner alerta a Maresca, porque estuvo mal. Tuvo varias decisiones que no le funcionaron, especialmente una que es que, como él sabía que Rodri se iba a ir, porque es evidente, bueno, de hecho se anunció después del partido, ya se dio por hecho. Él hizo una prueba, aún no han fichado a Boadi, que le ficharán, el jugador, el que estaba en el Lille, el marroquí, hizo una prueba metiendo a Kovacic de medio centro y a Elliot Anderson le puso por delante, muy, muy distinto a lo que hacía en la selección inglesa. Entonces, claro, yo creo que lo que quiere hacer Maresca, quedó claro, es que cuando ficha a Boadi de pivote y Elliot Anderson descolgándose, pero eso hizo que, ante un equipo que te quita la pelota como el Arsenal, participara muy poco. Fue un partido muy, muy discreto de Elliot Anderson, Foden hizo poco, Haaland tuvo un par de ocasiones en la primera parte, pero bueno, el Arsenal, también es verdad que el Arsenal se pone 1-0 a los 30 segundos.
0: Sí, es verdad, sí.
1: Pero fue muy superior, yo le vi muy superior, sin balón y con balón. Es que es un equipo que juega de maravilla y de memoria, porque, por ejemplo, cómo llegaba Calafiori por dentro, que es fundamental, en el gol de Martin Odegaard, que me imagino que lo has visto, como
0: sí.
1: Amaga
0: dos amaga Popón y le tumba y luego le hace el gesto ahí, con el cuerpo, claro, ataque. Sí.
1: Claro, ahí la aparición de Calafiori al área es fundamental, porque eso distrae mucho a los centrales, y luego llega y dices, es que no es normal que Odegaard reciba la pelota en el área pequeña. También tiene mucho que ver con la movilidad de los jugadores que se incorporan, ¿no? Y luego también vi un City, el segundo gol del Arsenal.
0: El de Havertz.
1: El de Havertz, yo vi un City realmente muy pasivo. O sea, es un balón que mete Odegaard, no tiene nadie delante. Luego llega Cholis y cabecea para que marque a Havertz. Pero yo vi un City poco a verlas venir. Y claro, con un equipo como el Arsenal, pues se llevó un varapalo importante. Vamos a ver cómo mezcla Boadi con Elliot Anderson y si el equipo puede mejorar o no.
0: Oye, ¿te parece Elliot Anderson un jugador en el que hay que depositar tantas esperanzas como dinero se ha pagado por él?
1: Sí, sí me lo parece, sí. Sinceramente, pero tiene que jugar, yo creo que más cerca del pivote, tiene que ser un doble pivote muy claro. Sí me lo parece, a mí en el Forest le vi unos partidos espectaculares, en un equipo menor comparado con el City, y en la selección inglesa a mí me parece un jugadorazo, ¿eh? Un jugador que tiene capacidad para distribuir, tiene calidad, tiene recuperación. No sé si ya sabes lo que pienso, que los jugadores valen, son caros o baratos en función del rendimiento, ¿no? Puede ser un jugador muy caro y que salga barato, porque pagues mucho y salga barato. Por ejemplo, Cristiano Ronaldo le salió barato al Madrid, sí. O al revés, ¿no? Jugadores que, Kaká, por hablar del Madrid, jugadores que cuestan mucho, pero que te salen, que cuestan poco, pero te salen muy caros, ¿no? Pero yo sí creo en Elliot Anderson. Sí, creo en él, sí.
0: Vale. Hemos hablado de que en España los clubes están esperando hasta última hora para ver que si hay alguna ganga en el mercado. En Inglaterra se mantiene la misma dinámica y estos siguen con el talonario que ponen encima de la mesa y pagan unas cantidades.
1: Bueno, mira, por jugadores. Por ejemplo, ahora hablamos de más jugadores. Por ejemplo, el Brentford, equipo modesto, el Brentford, 48 millones ha gastado en Sangaré, el mediocentro. 48 millones el Brentford. Y luego se ha gastado 18 millones en Julian Schuster, que es un muy buen central que estaba en el fútbol alemán. Por ejemplo, Jirenki, un centrocampista ofensivo que es buen jugador. El Coventry recién ha ascendido, 27 millones. Gonzalo, el ex del Real Madrid, el Fulham ha pagado 40 millones por un futbolista que verá que viene del Madrid, pero vamos, había jugado partidos muy contados en la última temporada. Y luego están pues las estrellas, Guimaraes un dineral, Cholis un dineral, Manzambi de Aston Villa un dineral, y luego ya lo bestia, ¿no? Que es, por ejemplo, Rodgers, 138 millones ha pagado el Chelsea por Rodgers, el ex de Aston Villa, o por ejemplo, Elliot Anderson, 135 millones. Para que nos hagamos una idea, Joseba, Dedic, el lateral derecho del Benfica, que es un buen lateral, pero es un lateral derecho, ha pagado el Newcastle 36 millones por un lateral derecho. O sea, es una... Y Tonali, por ejemplo, jugador consagrado en el Newcastle, que el Newcastle ha perdido, por cierto, el equipo, el medio campo entero. Pues ha ido Tonali y se ha ido Guimaraes. Tonali, 80 millones ha pagado el Tottenham.
0: Bueno, y Gordon también, o sea, que el Newcastle se ha quedado...
1: Sí, sí, el Newcastle se ha quedado...
0: Ahora, pasta tiene, vamos, toda y más, pero...
1: Toda la que quiera.
0: Sí, sí, sí.
1: Toda la que quiera.
0: No sé si para qué le va a servir, pero...
1: Sí, Víctor Muñoz, el chico de... El español, ¿no?
0: El de Liverpool.
1: El que era del Madrid, que estaba en Osasuna, 40 millones ha pagado el Liverpool.
0: Es verdad.
1: Jaquet, un central, que es buen central, 55 millones. No, es otro nivel, es otro nivel.
0: Oye, ¿y te parece que el Arsenal es el rival a batir sin duda alguna ahora mismo?
1: Sí, yo el otro día lo comentaba en Movistar, en el partido de la Supercopa. Yo le llamo Supercopa.
0: Sí.
1: Yo le llamo Supercopa. En el partido yo decía, bueno, por primera vez en varias temporadas... El City no va a ser el favorito para ganar la Premier, porque lo era. El Ara Guardiola era siempre el favorito, luego no lo ha ganado siempre, pero no puede ser el favorito, ni mucho menos, tiene que ser el Arsenal. Un equipo que está consolidadísimo, que ganó la temporada pasada, que no se le ha ido ningún jugador verdaderamente de los importantes. Se ha ido Trossard al Besiktas, pero bueno, de los gordos gordos no se ha ido ninguno. Y bueno, estuvo a punto de ganar la Champions, yo creo que, y lo que ha fichado Guimaraes, Solis, yo creo que es el gran favorito. Luego ya veremos... A ver qué tal irá ahora en el Liverpool, que, bueno, ha fichado, pero no como la temporada pasada, que fue el que más gastó. Vamos a ver qué tal Xavi Alonso en el Chelsea.
0: Sí, vamos a hablar de esos proyectos. Es que el Liverpool, claro, tampoco podía fichar mucho más teniendo en cuenta todo lo que
1: había gastado.
0: Tiene un plantillo en el Liverpool, ¿eh? A ver ahora cómo lo hace, lo combina todo Iraola para que salga bien, pero es un proyecto a tener en cuenta, ¿eh?
1: Sí, y luego Xavi Alonso, quizá le falte un 9, vamos a ver si llega alguno. Sí, pues está Joao Pedro, pero le falta quizá un 9 más puro. Pero hombre, también tiene una gran plantilla. Pero yo creo que el Arsenal tiene gran plantilla y tiene un equipo consolidado que juega de memoria. Poco lo que le pasa al Barça en España, ¿no? O sea, al final son equipos que ya saben jugar, saben a lo que juegan, con jugadores que llevan mucho tiempo juntos y bueno, encima se refuerzan. Vamos a ver, va a ser. La Premier es un torneo, por ejemplo, la primera jornada tenemos un Newcastle-Liverpool, pues es una salida muy difícil para el Liverpool a Newcastle el primer día, a pesar de lo que ha perdido el Newcastle.
0: Claro.
1: El City recibe al Bournemouth, el primer partido ya de Premier sin Iraola, vamos a ver qué hace el City, pero bueno, el Arsenal favorito seguro.
0: Claro, estoy pensando en el Liverpool de Iraola, que va a tener presión, va a tener muchísima presión, porque vienen de un año que ha sido muy malo, el segundo de Slot, después de ganar la Premier,
1: sí.
0: y la presión que va a tener Iraola va a ser gorda,
1: Presión tremenda. Yo creo que él tiene que hacer lo que hace en el Bournemouth, con un equipo más modesto, con peores jugadores, ser muy valiente. Bournemouth era un equipo que le veía jugar las transiciones rápidas que hacía por las bandas, un equipo que llegaba con mucha gente al ataque. Entonces es un poco, yo entiendo al Liverpool que le haya fichado, porque Iraola es un poco el estilo del Liverpool, ese Liverpool ofensivo. Por ejemplo, recordemos el Liverpool de Klopp, ¿no? Que era un equipo, lo que decían, el rock and roll, ¿no? Un equipo que jugaba con mucha velocidad, con mucha gente al ataque. Pues eso es lo que tiene que hacer Iraola, y tiene futbolistas, lógicamente, para poder hacerlo. Y luego vamos a ver el Manchester United, que no hemos hablado de él, Joseba.
0: Es verdad.
1: El equipo, bueno, mantiene a Carrick, se lo ha ganado Carrick.
0: Hombre,
1: llegó como interino.
0: La segunda mitad de la temporada pasada fue muy buena, ¿eh? Vuelve a la Champions, afortunadamente, claro, porque es un equipo que tiene que estar ahí, sí, o sea que muy bien.
1: Hacía mucho tiempo que no jugaban juntos los dos de Manchester en la Champions, ¿eh? Mira, igual tenemos algún partido entre ellos, ya tendría que ser en eliminatoria. Pero sí, vamos a ver qué tal. A mí Tielemans me gusta, me parece un buen fichaje, pero me parece que es difícil pelear con el Arsenal. Yo creo que el Arsenal, si no gana el Arsenal esta Premier, será una sorpresa para mí.
0: Y luego está el Chelsea de Xabi Alonso, del que hemos comentado alguna cosilla, pero que yo creo que la principal virtud, aunque ellos seguramente no lo querían, es que no va a jugar competición europea. Con lo cual ahí
1: claro,
0: tiene un calendario de domingo y algún miércoles jugando las competiciones de Copa de allí. Con lo cual eso le da otro margen, otra perspectiva, ¿no?
1: Claro, y luego la Copa de la Liga, que suelen jugar pues futbolistas ya no tan habituales, yo creo que eso le beneficia mucho. A ver qué pasa con Enzo Fernández. A mí me parece que tiene un centro del campo espectacular. Si no se va ninguno, Enzo, Caicedo, es un centro del campo tremendo. Palmer por delante. Luego puede entrar también Lavia. Tiene futbolistas de todo tipo. Se le ha ido Garnacho, pero bueno, tampoco era un jugador tan importante. Se ha ido a Aston Villa. Que por cierto, si es capaz de repetir el Aston Villa posición de Champions con Unai Emery, después de todo lo que están fichando tantos equipos, tendrá un mérito espectacular, ¿eh?
0: Estoy pensando.
1: El bono de Emery.
0: Yo no descarto que los cuatro primeros clasificados de la Premier estén entrados por cuatro entrenadores españoles, ¿eh?
1: Es posible.
0: Sí, el Liverpool por ir ahora. El Chelsea con Xabi Alonso. Tenemos a.
1: El Arsenal.
0: El Arsenal con Mikel Arteta y el Aston Villa con Unai Emery.
1: Sería tremendo, ¿eh? Sería tremendo.
0: Que tampoco es descabellado pensarlo, ¿eh? Tampoco
1: no, es descabellado.
0: Hombre, quitas al City y al United de ahí de la ecuación, pero bueno, tampoco es una
1: locura, es posible. Es difícil, seguramente será Aston Villa el que puede no estar ahí. Luego vamos a ver qué tal le va, por cierto, a Arbeloa con el Fulham. Es un proyecto interesante.
0: También
1: él,
0: es verdad, ¿no? Que no habíamos hablado de él, es verdad.
1: Sí, Arbeloa. Si es que la Premier tiene tantas cosas, Arbeloa en el Fulham, bueno, ha llegado Gonzalo. Tiene varios de los jugadores de la temporada pasada. Primer partido, fíjate lo que es la vida, ¿eh? Primer partido, Fulham-Chelsea. Arbeloa contra Xabi Alonso.
0: Ah, eso no lo sabía.
1: La primera jornada, increíble, macho.
0: ¡Hala! Pues no lo sabía. Los dos últimos entrenadores del Real Madrid. Amigos, íntimos además. Y los dos últimos entrenadores del Real Madrid hasta que ya llegó Mourinho. Ah, pues mira.
1: Pues la primera jornada tenemos un Fulham-Chelsea para empezar. Y luego ese Newcastle. Pues el Arsenal debuta contra el Coventry en viernes. El United, el City contra el Bournemouth y el United, la verdad que no me acuerdo, no me lo sé todo de memoria, pero hay un Fulham Chelsea, sí, seguro.
0: Pues nada, pues lo veremos, claro que sí, lo contaremos aquí todas las semanas. Maldini, te dejo que disfrutes de Cádiz.
1: Claro, ves cómo se acaba el Mundial y no pasa nada.
0: Estamos todos ilusionados, ahora, ¿eh? Claro que sí, estamos todos claro ilusionados, hombre, claro pues que así. Sí. Disfruta lo que te queda, gracias, crack.
1: Un abrazo, chao.
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0: Pues con el repaso de Maldini al fútbol internacional nos vamos, lo dejamos aquí, mañana volvemos a las 9, les contamos el Atleti Madrid-Málaga, el debut del equipo del Cholo Simeone en el Estadio Metropolitano esta temporada, en Liga, y además la vuelta del Málaga a la Primera División, eso en tiempo de juego, y a las 11:30 aquí estaremos en el partidazo, así que descansen y mañana nos escuchamos, gracias, hasta mañana, adiós.
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0: Muy buenas noches, bienvenidos a Poniendo las Calles. Aquí estamos después del partidazo. Yo soy Carlos Moreno, el Pulpo, y te voy a acompañar como cada madrugada, como cada día, hasta las 6 de la mañana. En ese momento ya sabes que daremos paso a Herrera en COPE, pero quiero que sepas que hasta entonces y desde ahora mismo hay cientos de miles de personas que comienzan a poner las calles, cada uno con su actividad. Unos intentan coger el sueño, otros están velando por la seguridad de todos los españoles, y ya sabes que todo esto sucede en directo, en 4 horas y media de radio, en donde no hablamos de política, que tenemos los teléfonos abiertos y queremos que nos dejes acompañarte en el camino de la madrugada. Gracias por elegir la radio, gracias por estar aquí en la cadena COPE. Y dirás, bueno, Pulpo, ¿el temazo de hoy cuál es? Pues mira, hoy nos tenemos que centrar en la escucha. La escucha es muy importante porque, por ejemplo, vosotros, los ponedores, sabéis lo importante que es, porque estáis ahí, al otro lado de la radio. Estáis atentos a lo que os contamos cada madrugada. Pero, claro, por ahí no va a ir la cosa. Hoy tenemos que hablar de los cuentos. Es una costumbre ancestral que, como veremos, ha estado acompañando al ser humano desde casi siempre. Yo creo que todos hemos escuchado cuando éramos niños historias como esta.
1: Había hace mucho tiempo en un pueblo un sastrecillo que vivía solo en su casa y se sentaba a coser al lado de la ventana para ver mejor con la luz del sol. Una mañana, mientras cosía, oyó la voz de una mujer que pregonaba:
2: ¡A la rica confitura de fresa! ¡Vendo mermelada muy rica!
1: El sastrecillo era muy goloso y compró algo de confitura. Poca, porque tenía poco dinero. Y se dijo:
2: terminaré de coser este chaleco y luego extenderé la confitura sobre una rebanada de pan.
0: Sobre una rebanada de pan. Bueno, es el cuento del sastrecillo valiente. Yo creo que es todo un ejemplo. Esta es una versión de las que se recopilaban las casetes hace ya unas cuantas décadas, y seguro que a muchos de los ponedores les suena bastante.
3: En una pequeña ciudad vivía una familia que tenía un hijo muy pequeño, tan pequeño que no abultaba más que un garbanzo. De ahí que todos los habitantes le conocieran por el nombre de Garbancito.
4: Pachín, pachán, pachón, a Garbancito no piséis. Pachín, pachán, pachón, mucho cuidado con lo que hacéis. Pachín, pachán, pachón, a Garbancito no piséis.
3: Y así, contento, siempre llegaba a tiempo siendo felicitado por todos.
0: Claro, este es otro clásico, Garbancito, con su cancioncilla. Y como verás, ponedor, estamos recopilando el sonido ochentero.
5: Érase una vez una niña muy guapa y muy buena, a quien siempre se podía ver vestida con una capa que tenía una capucha. Y esta capucha era de color rojo. Por eso, la gente, en lugar de llamarla por su nombre, la conocían por el de Caperucita Roja. Un día le dijo a Caperucita, su mamá:
6: hija mía, me dicen que la abuelita está enferma. He pensado que como hoy no tienes colegio, podrías llevarle algunas cositas y de paso hacerle compañía. Mira, he metido en este cesto unas tortitas, manteca y una jarrita con miel. Cruzas el bosque sin entretenerte y se las llevas. Ya verás cuánto nos lo agradece.
0: Bueno, yo creo que esta historia, la de Caperucita Roja, es el más famoso ejemplo de que un cuento va pasando por todas las generaciones. Y para hablar de cuentos, he invitado al programa a Ana Cristina Herreiros Ferreira. Ella es filóloga e hizo su tesis doctoral sobre la literatura de los que ni escriben ni leen. Está especializada en literatura de tradición oral y es también escritora, editora, narradora oral y autora de cuentos. Ha recibido, por cierto, en 2 ocasiones el Premio Nacional al Libro Mejor Editado, y fundó ni más ni menos la editorial Libros de las Malas Compañías. Recorre el mundo contando y escuchando cuentos, y en esta faceta es conocida como Ana Griot. Ana Griot está en este momento aquí en la cadena COPE poniendo las calles. Buenas noches, Ana.
7: Hola, buenas noches, Pulpo.
0: Buenas noches, gracias por estar con nosotros como un oyente más, como un ponedor más. Y lo primero que queremos saber es ¿qué es cuento? ¿Qué es un cuento? ¿Un relato? No sé si es un texto con una historia. ¿Qué tiene que tener un cuento precisamente para ser eso, para ser un cuento?
7: Bueno, un cuento es una estructura narrativa, corta, importante también, y normalmente tiene un planteamiento, un nudo y un desenlace. Y en la tradición oral, los cuentos tradicionales son cuentos que perviven en variantes, porque se transmiten tradicionalmente, que por eso se llaman cuentos tradicionales, de boca a oreja. Y cada persona que los escucha como no los fija por escrito, no los tiene fijados por escrito, cada vez que los cuenta, los reinventa. Le pone su piel, le pone su pálpito y le pone su aliento y los hace suyos. Por eso se llaman cuentos tradicionales. Dentro de esos cuentos tradicionales hay cuentos maravillosos, cuentos novelescos, cuentos de animales y cuentos de retahíla. Y los cuentos maravillosos son los cuentos que han contado las mujeres desde siempre. Desde que el hombre y la mujer son hombre y mujer, contamos cuentos. Porque si algo nos define como seres humanos, es la capacidad de fabular. Eso que llamamos literatura. Y que en la mayor parte del mundo es oral y se manifiesta en sus cuentos y mitos y leyendas.
0: Joder, qué interesante. Ana, ¿realmente sabemos, podríamos definir qué son los cuentos de retahíla?
7: Los cuentos de retahíla son esos cuentos que se van acumulando. Pues, por ejemplo, ay María, qué mala está tu tía. ¿Con qué la curaremos? Con palos que le demos. ¿Dónde está el palo? El fuego lo quemó. ¿Dónde está el fuego? El agua lo apagó. ¿Dónde está el agua? Periquillo se la bebió. ¿Dónde está Periquillo? En La Habana. ¿Dónde está La Habana? Donde a mí me da la gana.
0: ¡Qué bueno, por favor! Es que me acuerdo perfectamente de este tipo de juegos de palabras, de frases, de cuentos que yo le contaba a mi hija cuando tenía 3, 4 años, 2 años. Es que me acuerdo perfectamente esos momentos maravillosos de quedarme un ratito en la cama, en la cuna con ella, hasta que cogía el sueño. Y claro, nos inventábamos un montón de cosas. Y ahora que ya tiene 23 años, Ana, ella los recuerda perfectamente. Es maravilloso poder recordar y sobre todo poder haber hecho eso con tus hijos. Con esto que acabamos de vivir, yo imagino que nos demuestra que el origen de todo esto está en las historias que han contado desde siempre las madres, los padres a sus hijos, ¿no?
7: Sí. Las madres son las grandes contadoras y contaban a sus hijos, pero también es verdad que esto de contarle a los niños es una cosa muy reciente. Sucede desde el siglo XIX con el romanticismo alemán, que se inventa el concepto de infancia, el concepto de nacionalismo y el concepto de pueblo. Y en ese momento surge un interés por los cuentos, justamente no para contárselos a los niños, sino para justificar la pertinencia de los nacionalismos incipientes. Se pensaba que en estos cuentos estaba el espíritu nacional de un pueblo. Pero los primeros recopiladores, pues los hermanos Grimm en Alemania, pero Asbjørnsen y Moe en Noruega, Petre Ispirescu en Rumanía, etcétera, se dieron cuenta de que todos esos cuentos, en el fondo, no tienen ningún nacionalismo, no son de ninguna parte, son de todas partes, porque en todo el mundo se cuentan los mismos cuentos. Con la aparición del concepto de infancia, aparece y se especializan esos cuentos de una forma pedagógica y se usan pedagógicamente para enseñar a los niños determinados valores. Pero lo cierto es que los cuentos nunca se le han contado a los niños. Los niños estaban y aprendían a ser adultos. Mira, yo me fui a montar una biblioteca a Senegal y cuando llegué, llevaba muchos cuentos en francés. Sí. Pero claro, no hay protagonistas negros y si hay alguna violencia es esa. Y tampoco les interesa mucho, porque no tiene nada, no les resuena nada de su cultura. Le pregunto al bibliotecario, ¿a quién le contáis a los niños cuentos de niños? Y me miró con cara de esta es tonta y me dijo, si le contáramos a los niños cuentos de niños, ¿cómo se iban a hacer adultos? Porque los cuentos tienen ese mundo simbólico que nos permiten trazar caminos, caminar por esos senderos por los que luego caminaremos cuando seamos adultos. Nos enseñan el camino de la adultez, la traición, el engaño, la encrucijada, tener que elegir, el encuentro con la muerte o con los muertos. Entonces, todas esas cosas que luego nos acontecen cuando somos adultos, los transitamos primero en esos cuentos que cuentan las adultas, sobre todo, y que tienen ese mundo simbólico. Y por eso son universales, porque el lenguaje simbólico es universal.
0: Sí, sí. Has mencionado hace unos segundos que estuviste en Senegal. ¿Qué hiciste allí? Cuéntanos.
7: Pues mira, le pregunté al bibliotecario cómo empezaban los cuentos y me dijo, cuando tú escuches Kakongo Kakón y alguien conteste Pam Pam Bé, ahí hay un cuento. Y cuando tú escuches Kakón Kakón Koles, ahí acabó el cuento. Así que me fui a escuchar por la noche, que es cuando se cuentan los cuentos, las mujeres, porque la noche, como la madre y como la muerte, a todos nos hace iguales. Y cuando yo escuchaba Kakón Kakón Koles, pum, grababa en Yola, claro, que es su lengua, que yo no entendía. Y cuando escuchaba Kakón Kakón Koles, pues pum, acababa de grabar y grabé 300 cuentos. El bibliotecario me los tradujo al francés y yo hice una lista, les puse títulos a los cuentos, hice una lista y puse El dragón que se comió el sol lo cuenta la abuela Oma Yeyu. La niña de la calabaza la cuenta la abuela Bintu Yalo. Y fui poniendo títulos a los cuentos y poniendo cuál era la abuela que contaba el cuento. Y los jueves venían los niños a la biblioteca Y como no teníamos libros para prestarles, pero sí teníamos abuelas, les prestábamos abuelas.
8: ¡Qué bueno!
7: Se podían llevar, querían un cuento, decían, lo cuenta la abuela Vintuyalo, entonces se llevaban a la abuela Vintuyalo y a las 4 de la tarde. Tenían que devolverla a las 6 de la tarde, que es cuando cae el sol en Senegal, sí, en buen uso, porque si no penalizábamos, porque estábamos formando usuarios ya para esa biblioteca. Bueno, claro. Así que los primeros libros que prestamos fueron abuelas.
0: ¡Qué maravilloso, Ana! Me parece bestial. ¿Y esas abuelas se prestaron voluntariamente?
7: Se prestaron, las abuelas se prestan muchísimo, a todos son maravillosas. Tienen mucho tiempo, tienen muchas ganas de contar, tienen muchas ganas de ser escuchadas y conocen un montón de cuentos y un montón de historias. Son las depositarias de nuestros saberes ancestrales.
0: Además, es algo habitual en la cultura de los